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Música, señoras y señores, esta tarde en un duelo de titanes enfrentaremos a Queen contra Scorpions a través de la L95.1 y para empezar escucharemos esta melodía titulada La Reina Asesina.

a través de la L95.1. Les invitamos a todos los amantes de la buena música para que participen en nuestra batalla de titanes. Díganos cuál es su canción favorita y defiendan a su banda. Queremos enviar un saludo especial, muy especialmente para Sonia. Sonia Castillo también disfruta de los clásicos del 95.1. Llega Scorpions.

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5: En este momento son las 18:06 de la tarde con 14 minutos. Atención, conocedores de la buena música. Llega a la L95.1 nuestra dinámica Batalla de Titanes. Queremos conocer sus gustos musicales, cuál es esa canción y ese grupo que llevan en el corazón. Y la gran pregunta es, ¿a quién apoyan en esta tarde? Ya que la Batalla de Titanes es entre el grupo Queen y Scorpions. Así es de que díganos ustedes con quién se quedan, ¿con Freddie Mercury o con Klaus Main? Participan y defiendan su grupo favorito, que comience la batalla. Por cierto, estamos recibiendo un mensaje que nos hacen llegar desde Rincón Rock. Les saludamos, amigos, en Rincón Rock. El saludo muy especial para la señora Verónica y Miguel Ángel Flores. Esto es a cargo de Scorpions. Escuchen esto.

Esto fue a través de la L95.1 y ahora Amantes del Rock. Ha llegado el momento porque cuando hablamos de buena música no hay medias tintas. Hay pasión, hay recuerdos y hay canciones que nunca mueren. Este round ha sido ganado en esta batalla de titanes por Scorpions. Johnny Martínez, le enviamos un saludo especial a través de la L95.1 en este round de batalla de titanes o duelo de titanes. Los ganadores son el Destructor Alemán. Ellos son Scorpions. Ellos están aquí a través de la L95.1.

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1: 6:27 p.m. Nosotros continuamos en este duelo de titanes. En este miércoles tenemos dos gigantes de la música rock. Se enfrentan cara a cara. Queen versus Scorpions. Les invitamos a todos los amantes de la buena música para que participen, defiendan a su grupo favorito. Díganos usted, ¿de qué lado están? ¿La majestuosidad y el poder del grupo británico Queen o la fuerza y el rugido de Scorpions? Estamos recibiendo un mensaje que nos hace llegar Sofía Alexander. Ella, su grupo favorito Queen, nos deja escuchar el show. El show debe continuar.

Exactamente, era lo que decía Mercury, Freddie Mercury. El show debe continuar. Exactamente 28 minutos para que sean las 19 horas. Bueno, la batalla está servida. De un lado tenemos la grandeza del grupo británico Queen. Del otro, la potencia de Scorpions. Dos leyendas, dos estilos, dos gigantes del rock. Díganos ustedes quién se llevará la victoria esta noche. Ustedes tienen la última palabra si nos hacen llegar un mensaje vía WhatsApp al 493-112-0712. Participan, defiendan a su favorito. Y aquí está esta batalla de titanes a través de la L95.1. Estamos recibiendo un mensaje que nos hacen llegar desde Durango. Dice el mensaje: buenas tardes. Ambas bandas geniales. Las dos, pero esta vez nos vamos por Scorpions con la canción Still Loving You para saludar a la familia Aguirre Gutiérrez, en especial para la niña Montserrat. Así que le hacemos llegar un saludo especial a la niña Montserrat. Dice: escuchamos en Durango, gracias por su programa. Y aquí les complacemos el destructor alemán esta tarde y a través de la L95.1, el bombardero alemán, Scorpions. Seguiré amándote, pase lo que pase.

Atención, amantes de la buena música. Scorpions viene con todo. Está arrasando en este duelo de titanes. Cada voto lo hace más fuerte y parece que nadie puede detenerlos. Scorpion está imparable. ¿Será que Queen logra dar la vuelta a esta batalla? Esperamos más de sus peticiones, más de sus sugerencias musicales en el 493-112-0712. Atendemos un mensaje que nos hace llegar Isa. Bueno, pues un saludo especial para Isa, que nos hace llegar por aquí una sugerencia musical. Dice: buenas tardes, mi voto es por supuesto para Scorpions. Me gustaría escuchar la canción Cuando Entraste a Mi Vida, por favor. También estamos atendiendo otro reporte que nos hacen llegar desde Valle de Santiago, Guanajuato. Dice: buenas tardes, voto por el grupo Queen, ya que Freddie Mercury le faltó tiempo para producir más buenas canciones, aunque Scorpions son de mis favoritos también. Les hacemos llegar un saludo especial a nuestros amigos por allá en Valle de Santiago, Guanajuato, y a nuestros amigos en Durango que también están disfrutando de este duelo de titanes a través de la L95.1. Un saludo especial allá en Guanajuato para nuestro buen amigo Gabriel García. Escuchen esto, Cuando Entraste en Mi Vida.

Bien, ya los hemos escuchado aquí en la L95.1. Esta melodía se titula Cuando entraste en mi vida. Ya faltan 14 minutos para que sean las 19 horas. Los Scorpions siguen arrasando. La batalla está que arde y los de Alemania vienen con todo. Scorpion toma ventaja y sigue dominando este duelo de titanes. Nosotros nos preguntamos si Queen podrá reaccionar y darle la vuelta a esta batalla. Ustedes tienen la última palabra. Sigan votando. Esperamos sus mensajes en el 493-112-0712. Y adelante la música. Vamos a escuchar Scorpions para complacer otro de los reportes que nos hacen llegar. Otra de las sugerencias musicales. Dice nuestro voto con la canción Noche Inquieta de Scorpions. Saludos hasta el barril. En el barril de Ramos, San Luis Potosí. Por allá nos acompaña Oscar, Lilo y Flachi. Les enviamos saludos esta tarde. Aquí en la L, la radio de la buena música.

Ya los escucharon a través de la L 95.1. Aunque Scorpion está incontenible, Scorpion sigue incontenible esta noche y sigue arrasando en esta batalla. Se hace presente el espíritu de Freddie Mercury desde el más allá. Esta noche está aquí en la L 95.1 y responde con toda su grandeza, atendiendo la sugerencia de la señora Lucy. Llega esta melodía. El duelo de titanes se pone el rojo vivo para escuchar uno de los grandes temas a cargo del grupo Queen con Freddie Mercury, Radio Gaga.

Los alemanes de Scorpion siguen incontenibles en clásicos de la L. No aflojan, no retroceden y siguen conquistando esta batalla. Scorpions toma el control del duelo de titanes, pero Queen sigue en la pelea. Esto todavía no termina hasta que se acaba. Ustedes deciden quién es el ganador. Si ustedes decidan quién es el ganador. Queremos presentarles otro de los temas que están solicitando. Un saludo muy especial para Verónica y nuestro buen amigo Miguel Ángel Flores Rojero. Aquí les complacemos. Aquí llega otro cañonazo. Les enviamos un cañonazo a nuestros amigos en Rincón Rock. Saludos para Miguel Ángel.

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10: Estamos de regreso con la música a través de la L95.1 cuando son las 19 horas con 5 minutos. Hoy a través de esta frecuencia tenemos una batalla de titanes. Esta batalla está representada por el grupo británico Queen versus Scorpions. Así es de que les invitamos a ustedes para que nos hagan llegar sus mensajes a través de WhatsApp al 493-112-0712 y nos digan de qué lado están del cuadrilátero musical. La voz inconfundible de Freddie Mercury de Queen y del otro lado, la poderosa voz de Klaus Main de Scorpions. Aquí llega la pregunta para ustedes. ¿De qué lado están? ¿De Queen o de Scorpions? Estamos recibiendo otro de los grandes mensajes, otro de los temas que nos hacen llegar una sugerencia musical, ya que Scorpion se apodera del duelo de titanes, pero Queen no se rinde, mantiene viva la batalla

0: Ana, María José Triana, reciba nuestro saludo. Escuchamos a Scorpions, Tú y Yo, con la voz de Klaus Main.
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Bien, ya hemos escuchado tú y yo. Y una vez más, el espíritu de Freddie Mercury se hace presente esta noche aquí en Clásicos de la L y nos indica que esta noche necesitan una clase de magia para ganar esta batalla de titanes. Atendemos la sugerencia musical que nos hace AB y de nuestro amigo Freddie del taxi número 45. Escuchen esta clase de magia a través de la L95.

Aquí estamos de regreso con la música a través de la L95.1. Estamos atendiendo una sugerencia musical que nos hace Tessa Carolina. Le hacemos llegar un saludo muy especial. Gracias por su preferencia a los clásicos de la L, a Tessa Carolina. Nos hace saber que el auditorio de la L reconoce a una banda que aquella tarde o aquella noche de 1985 en el concierto de Live Aid le dio absolutamente todo. Lo dio absolutamente todo sobre el escenario, y nos referimos al grupo británico Queen con su tecladista Freddie Mercury. Y hoy ustedes lo están demostrando con su voz y votos y sus mensajes. Gracias por acompañarnos y por hacer de este programa una verdadera fiesta de clásicos. Un abrazo enorme para Tessa Carolina y que siga la música. Ella nos solicita Radio Gaga, pero como ya la habíamos pasado, queremos presentarles algo del grupo británico Queen. Lo apoya Tessa Carolina, haciéndonos saber que no puede ser posible que uno de los grupos que lo dio todo aquella tarde de 1985 en el concierto de Live Aid, pues no esté teniendo la respuesta adecuada. Pero la batalla continúa. Esta es el duelo de titanes a través de la L95.1.

Esta es la batalla de titanes. Un duelo de titanes a través de la L95.1. El grupo británico Queen versus Scorpions. Dos gigantes frente a frente. Y la batalla sigue más intensa que nunca. Scorpions no afloja. Queen sigue dando pelea. Aquí en Clásicos de la L95.1. El auditorio tiene la última palabra. Estamos recibiendo otra sugerencia musical que nos hace el maestro Víctor. Él nos sugiere un tema a cargo de Scorpions. Vamos a escucharlos. Adelante los Scorpions con este super tema titulado Ave María No Morro. Un saludo especial también para el señor David Silva y para su hijo, a David Silva Jr. Les enviamos saludos a través de la L95.1. Saludos para Heidi y Fabián Díaz.

Esta es la L95.1 y hemos escuchado la intervención musical a cargo de Scorpions en este duelo de titanes. Cuando faltan exactamente 28 minutos para que sean las 20 horas, tenemos un mensaje que nos hace llegar. Dice, hace 49 años, Queen, el grupo Queen lanzó la melodía We Are The Champion. Fue un 28 de octubre de 1977. La historia del rock cambió para siempre cuando Queen lanzó uno de los mejores himnos de todos los tiempos, We Are The Champion, escrita por Freddie Mercury e incluida en el icónico álbum Noticias del Mundo. La canción se convirtió instantáneamente en un símbolo universal de victoria, resistencia y triunfo, impulsando por la inigualable entrega vocal de Mercury y el alzante trabajo de guitarra de Brian May. Sigue siendo una obra maestra atemporal que une a estadios deportivos y aficionados de la música en todo el mundo. Casi 5 décadas después, el mundo sigue cantando junto a este himno del rock definitivo. Es lo que nos hace llegar la señora Benítez desde la ciudad de Zacatecas, que nos envía este mensaje. Ella nos dice que un 7 de octubre de 1977 se lanzó el disco Noticias del Mundo de el grupo Queen, donde viene la canción Somos los Campeones, pero al parecer también se dice que la fecha de lanzamiento fue un 28 de octubre de 1977, pero esto en el Reino Unido. Posiblemente en Estados Unidos haya sido pues en otra fecha, pero fue exactamente en 1977. Nosotros queremos presentarla para ustedes aquí en la L95.1, esa gran canción que nos va a dejar escuchar el grupo británico Queen. Vamos a disfrutar de Somos los Campeones.

esta noche y aquí en la L 95.1. Ya hemos escuchado el tema a cargo de Queen y esta melodía, todo un himno. Somos los campeones. Exactamente 23 minutos para que sean las 20 horas 8 de la noche. Y ahora desde Alemania llega uno de los grandes himnos de Scorpions. Sí, tenemos aquí en la L Super Canal uno de los grandes himnos de Scorpions, una canción que habla de ese amor que no se reemplaza, porque cuando alguien deja una huella, así simplemente no hay ninguna como tú. Vamos a escucharlos aquí a través de la L Super Canal, atendiendo otra de las sugerencias musicales que nos hacen. Aquí llega Scorpions, Ninguna Como Tú.

aquí en la L95.1. El espíritu de Freddie Mercury vuelve a apoderarse de clásicos de la L Supercanal, una selección de grandes momentos de una de las bandas más emblemáticas, de una de las bandas más extraordinarias de la historia del rock, Queen. Es para saludar a nuestros amigos en Aguascalientes. Allá también disfrutan de clásicos del 95.1. El saludo especial a nuestros amigos en el fraccionamiento Santa Teresa. Amigos en el fraccionamiento Santa Teresa, un saludo especial para Carlos Guillén.

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10: Y cuando faltan exactamente 5 minutos para que sean las 20:08 p.m, de esta manera, amable y gentil auditorio, estamos llegando al final de este duelo de titanes. Queremos agradecer su participación. Nuestras más expresivas gracias a todas las personas que nos acompañaron con su participación, sus sugerencias musicales en este duelo de titanes entre el grupo británico Queen y Scorpions.

Y de esta manera, amable y gentil auditorio, termina el duelo de titanes, Queen y Scorpions, que dejaron el escenario del 95.1 en llamas, pero solo uno puede llevarse la gloria. Gracias por este épico enfrentamiento y que viva la música, que viva el rock.

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Este fue un tema de Lenny Kravitz a través de la L Super Canal. Le hemos hecho escuchado Honey. Ahora son las 20 horas 8 de la noche con 11 minutos. Momento es que estamos enviando un saludo muy especial esta noche para Heidi Judith Gallegos Bonilla. A nombre de Fabián Montelongo, reciban nuestro saludo. Y este es un tema a cargo de Bee Gees. ¿Qué tan grande, qué tan profundo es tu amor?

Es un tema a cargo de VGs aquí en la L95.1. Ahora son las 20 horas 8 de la noche con 14 minutos. Hacemos llegar este saludo a Heidi y Judith. Heidi Judith Gallegos Bonilla, nombre de Fabián Montelongo. Escuchen a Guam. Ya está próxima la Navidad, la pasada Navidad.

Ha sido la intervención musical de Wham, la pasada Navidad. 8:19 p.m, y a continuación tenemos aquí en el Super Canal una de esas canciones que lleva nostalgia, melodía y sentimiento. Europe está aquí en la L, nos recuerda que algunos amores permanecen en la memoria, como es el caso de Carrie.

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11: Exactamente 27 minutos para las 9, la L Supercanal. Escuchen a dos gigantes de la música, los de Chicago y Tierra, Viento y Fuego, Septiembre.

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18: Exactamente 9 minutos para que sean ya las 21 horas. Tenemos en Fresnillo una temperatura de 14 grados centígrados.

Únicamente 5 minutos para que sean las 21 horas. Esta noche enviando saludos para Román, a Román y Natalia.

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12: Esta es la L 95.1, son las 9:05, una temperatura de 14 grados centígrados. Escuchen a Leonid y sus amigos, después de que el amor se ha ido.

esta noche y a través de la L95.1, escuchando a Leonid y sus amigos, un grupo que se ha inspirado en las canciones de Chicago y de Tierra, Viento y Fuego, y de todos estos músicos metaleros. Bien, lo hemos escuchado con el tema Después de que el amor se ha ido. Ellos son Presuntos Implicados de España, acompañados de Randy Crawford, Falling.

Hemos escuchado a esta agrupación de color, porque lo negro es elegancia. Hemos escuchado a Tierra, Viento y Fuego. Reasons. 9 de la noche, 22 minutos. A nuestros amigos que nos acompañan más allá de nuestras fronteras. Saludos a Javier.

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4: Únicamente 23 minutos para las 10. En Fresnillo tenemos una temperatura de 14 grados centígrados. Escuchen a la cantante canadiense Fran Jolie esta noche.

Esta noche aquí en la L95.1 hemos escuchado a Franz Jolie. Faltan 18 minutos para las 10, una temperatura de 14 grados centígrados. Llega Jermaine Jackson. La melodía. Primero sonreíste, después lloraste.

Primero sonreíste, después lloraste. Jermaine Jackson aquí en la L. Es Jim Fotoglio. Temperatura 14 grados centígrados.

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1: Revista del Consumidor Radio. ¿Te da miedo que tu plancha queme tu blusa favorita? En nuestro estudio de calidad pusimos a prueba distintas planchas de vapor y te demostraremos que no necesitas gastar una fortuna para tenerla mejor.
2: Quédate y descubre cómo cuidar tu dinero.
3: Revista del Consumidor.
2: ¿Cuánto tiempo inviertes a la semana tratando de quitarle las arrugas a tu ropa favorita? El ritmo de vida actual exige que el cuidado de nuestras prendas sea rápido, seguro y eficiente.
1: Y aunque existen textiles que no necesitan alisarse, la plancha de vapor ha evolucionado para seguir siendo una pieza clave en nuestro hogar.
2: A diferencia de las tradicionales planchas secas, las de vapor requieren menos esfuerzo y reducen el riesgo de dañar tejidos como el algodón, lino, mezclilla o poliéster.
1: En su interior cuentan con un depósito de agua que al calentarse libera vapor a través de los orificios ubicados en la suela. La combinación de calor y humedad suaviza las fibras de tela, lo que permite que se estiren y recuperen su forma original.
2: Además, en la actualidad existen algunas que cuentan con tecnología antizarro, golpe de vapor para arrugas difíciles y funciones verticales para alisar sin una tabla de planchado.
1: Para que tu compra sea inteligente y elijas una aliada que mantenga tu ropa en óptimas condiciones, realizamos un estudio de calidad en el que se pusieron a prueba algunas planchas de vapor.
4: En este estudio de calidad de planchas analizamos 23 modelos de planchas de 11 marcas distintas.
2: Para garantizar tu seguridad y el cuidado de tu economía, el laboratorio verificó la resistencia del cable a las altas temperaturas, el consumo eléctrico y que ninguna plancha presentara escurrimientos o calentamiento en las zonas que tocas con las manos.
1: También pusimos a prueba su desempeño, qué tan rápido calientan, qué tan bien distribuyen el calor en la suela y, por supuesto, su capacidad real para desarrugar distintos tipos de tela.
2: La buena noticia es que todos los modelos analizados son seguros para usarse en casa. Además, 6 modelos obtuvieron la máxima calificación en su desempeño general. Hablamos de equipos de Black & Decker, Advio Home, Hamilton Beach, Koblenz, Taurus y Tefal.
1: Si planchas con el tiempo contado antes de salir al trabajo, considera esto. 3 modelos de la marca Rowenta y uno de Tefal fueron los que más tardaron en alcanzar su temperatura máxima.
2: Y hablando de temperatura, el control del calor es clave para no arruinar tus prendas. En nuestras pruebas, un modelo de Oster y uno de Rowenta no lograron distribuir la temperatura de manera uniforme en toda la suela.
1: También deberás tener cuidado al planchar telas delicadas con un modelo de Black & Decker, Chi, Mainstays, Oster y 2 modelos de Hamilton Beach, ya que presentaron variaciones térmicas importantes al cambiar sus ajustes de calor.
2: Además, toma en cuenta que un modelo de Hamilton Beach y las versiones Etna y Sakura Steam de Taurus requieren más pasadas para quitar las arrugas.
1: Y mucha atención al etiquetado, ya que 20 de 23 modelos analizados incumplen la norma oficial mexicana. Esto porque no presentan la información comercial completa en sus empaques, instructivos o garantías. Revisa muy bien lo que compras.
2: Un detalle que llamó mucho nuestra atención es cómo se relaciona el precio con la calidad. A veces creemos que invertir más garantiza el mejor equipo, pero comparar opciones nos puede dar grandes sorpresas.
1: Por ejemplo, en el mercado puedes encontrar un modelo de Rowenta y uno de Chi que rebasan los $2,000, obteniendo en el laboratorio calificaciones de bueno y muy bueno.
2: Mientras que, por el lado de las opciones más económicas, un modelo de Taurus y otro de Black & Decker, que rondan los $300, alcanzaron la excelencia en su desempeño.
1: Al final, la mejor plancha no es necesariamente la más costosa o la de diseño más llamativo, sino aquella que se adapta a tu ritmo de vida, cuida tus prendas favoritas y se ajusta a tu presupuesto.
4: La información completa de este estudio de calidad la puedes revisar en la revista del Consumidor en su versión digital y su versión impresa.
3: Revista del Consumidor.
1: Para acceder a todos los contenidos que la

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0: El rosario es la oración que nos permite contemplar los principales misterios de la vida de Jesús y de María, y que obtiene innumerables gracias a la Iglesia, a la sociedad, a las familias y a las personas en particular. Es la oración de todos, de los grandes y de los pequeños. Es la práctica de piedad fácil, agradable a María y recomendada por ella misma como medio eficaz para obtener sus gracias. En efecto, el rosario es útil en todas las necesidades de la vida. Se armoniza bien con las demás prácticas de piedad y es de mucho consuelo a la hora de la muerte. La Iglesia ha enriquecido esta práctica con muchas indulgencias. Los papas la han impulsado. Los santos han sido ejemplos de su rezo. Proponte rezar diariamente al menos la tercera parte del rosario. Mucho mejor si puedes rezar dos partes. Y lo óptimo sería rezar los 20 misterios. Proponte también llevar siempre contigo el rosario bendecido y además de rezarlo, propagarlo. Medita cada uno de los misterios, variando de vez en cuando el contenido de la meditación. Al hacer este ejercicio de piedad, pide particularmente la eficacia en el empeño de santificación y gracias para el apostolado.
1: Por la señal de la Santa Cruz, de nuestros enemigos, líbranos, Señor, Dios nuestro. En el nombre del Padre, y del Hijo, y del Espíritu Santo. Amén. Ven, Espíritu Santo, ven por medio de la poderosa intercesión del Inmaculado Corazón de María, tu amadísima esposa. Ven, Espíritu Santo, ven por medio de la poderosa intercesión del Inmaculado Corazón de María, tu amadísima esposa. Ven, Espíritu Santo, ven por medio de la poderosa intercesión del Inmaculado Corazón de María, tu amadísima esposa. Creo en Dios Padre Todopoderoso, Creador del cielo y de la tierra. Creo en Jesucristo, su único Hijo, nuestro Señor, que fue concebido por obra y gracia del Espíritu Santo. Nació de Santa María Virgen, padeció bajo el poder de Poncio Pilato, fue crucificado, muerto y sepultado, descendió a los infiernos, al tercer día resucitó de entre los muertos, subió a los cielos, y está sentado a la derecha de Dios Padre Todopoderoso. Desde allí, ha de venir a juzgar a vivos y muertos. Creo en el Espíritu Santo, la Santa Iglesia Católica, la comunión de los santos, el perdón de los pecados, la resurrección de la carne y la vida eterna. Amén. Dios mío, me arrepiento de todo corazón de haberte ofendido, porque eres infinitamente bueno. Perdóname y dame tu gracia para no volverte a ofender. Dios mío, yo creo, adoro, espero y te amo. Te pido perdón por los que no creen, no adoran, no esperan y no te aman. Dios mío, yo creo, adoro, espero y te amo. Te pido perdón por los que no creen, no adoran, no esperan y no te aman. Dios mío, yo creo, adoro, espero y te amo. Te pido perdón por los que no creen, no adoran, no esperan y no te aman. Jesús, es por tu amor, por la conversión de los pecadores y en reparación de los pecados cometidos contra el Inmaculado Corazón de María.
0: Primer misterio luminoso: el bautismo de Jesús en el Jordán. Y una voz que salía de los cielos dijo: Este es mi Hijo amado, en quien me complazco. Del Evangelio de Mateo, capítulo 3, versículo 17. Padre nuestro que estás en el cielo, santificado sea tu nombre, venga a nosotros tu reino, hágase tu voluntad en la tierra como en el cielo.
2: Danos hoy nuestro pan de cada día, perdona nuestras ofensas como también nosotros perdonamos a los que nos ofenden. No nos dejes caer en tentación y líbranos del mal. Amén.
0: Dios te salve María, llena eres de gracia, el Señor es contigo, bendita tú eres entre todas las mujeres, y bendito es el fruto de tu vientre, Jesús.
2: Santa María, Madre de Dios, ruega por nosotros pecadores, ahora y en la hora de nuestra muerte. Amén.
0: Dios te salve María, llena eres de gracia, el Señor es contigo. Bendita tú eres entre todas las mujeres, y bendito es el fruto de tu vientre, Jesús.
2: Santa María, Madre de Dios, ruega por nosotros pecadores, ahora y en la hora de nuestra muerte. Amén.
0: Dios te salve María, llena eres de gracia, el Señor es contigo. Bendita tú eres entre todas las mujeres, y bendito es el fruto de tu vientre, Jesús.
2: Santa María, Madre de Dios, ruega por nosotros pecadores, ahora y en la hora de nuestra muerte. Amén.
0: Dios te salve María, llena eres de gracia, el Señor es contigo. Bendita tú eres entre todas las mujeres, y bendito es el fruto de tu vientre, Jesús.
2: Santa María, Madre de Dios, ruega por nosotros pecadores, ahora y en la hora de nuestra muerte. Amén.
0: Dios te salve María, llena eres de gracia, el Señor es contigo. Bendita tú eres entre todas las mujeres, y bendito es el fruto de tu vientre, Jesús.
2: Santa María, Madre de Dios, ruega por nosotros pecadores, ahora y en la hora de nuestra muerte. Amén.
0: Dios te salve María, llena eres de gracia, el Señor es contigo. Bendita tú eres entre todas las mujeres, y bendito es el fruto de tu vientre, Jesús.
2: Santa María, Madre de Dios, ruega por nosotros pecadores, ahora y en la hora de nuestra muerte. Amén.
0: Dios te salve María, llena eres de gracia, el Señor es contigo. Bendita tú eres entre todas las mujeres, y bendito es el fruto de tu vientre, Jesús.
2: Santa María, Madre de Dios, ruega por nosotros pecadores, ahora y en la hora de nuestra muerte. Amén.
0: Dios te salve María, llena eres de gracia, el Señor es contigo. Bendita tú eres entre todas las mujeres, y bendito es el fruto de tu vientre, Jesús.
2: Santa María, Madre de Dios, ruega por nosotros pecadores, ahora y en la hora de nuestra muerte. Amén.
0: Dios te salve María, llena eres de gracia, el Señor es contigo. Bendita tú eres entre todas las mujeres, y bendito es el fruto de tu vientre, Jesús.
2: Santa María, Madre de Dios, ruega por nosotros pecadores, ahora y en la hora de nuestra muerte. Amén.
0: Dios te salve María, llena eres de gracia, el Señor es contigo. Bendita tú eres entre todas las mujeres, y bendito es el fruto de tu vientre, Jesús.
2: Santa María, Madre de Dios, ruega por nosotros pecadores, ahora y en la hora de nuestra muerte. Amén.
0: Gloria al Padre, y al Hijo, y al Espíritu Santo.
2: Como era en el principio, ahora y siempre, por los siglos de los siglos. Amén.
0: María, Madre de Gracia, Madre de Misericordia.
2: En la vida y en la muerte, ampáranos, Gran Señora.
3: Oh mi buen Jesús, perdona nuestros pecados, líbranos del fuego del infierno, lleva al cielo a todas las almas, socorre especialmente a las más necesitadas de tu misericordia. Amén.
2: Segundo misterio luminoso, la autorrevelación de Jesús en las bodas de Caná. Cristo, transformando el agua en vino, abre el corazón de los discípulos a la fe, gracias a la intervención de María. Del Evangelio de San Juan, capítulo 2, versículos del 1 al 12. Padre nuestro, que estás en el cielo, santificado sea tu nombre. Venga a nosotros tu reino. Hágase tu voluntad en la tierra como en el cielo.
0: Danos hoy nuestro pan de cada día. Perdona nuestras ofensas, como también nosotros perdonamos a los que nos ofenden. No nos dejes caer en la tentación y líbranos del mal. Amén.
2: Dios te salve María, llena eres de gracia, el Señor es contigo. Bendita tú eres entre todas las mujeres, y bendito es el fruto de tu vientre, Jesús.
0: Santa María, Madre de Dios, ruega por nosotros pecadores, ahora y en la hora de nuestra muerte. Amén.
2: Dios te salve María, llena eres de gracia, el Señor es contigo. Bendita tú eres entre todas las mujeres, y bendito es el fruto de tu vientre, Jesús.
0: Santa María, Madre de Dios, ruega por nosotros pecadores, ahora y en la hora de nuestra muerte. Amén.
2: Dios te salve María, llena eres de gracia, el Señor es contigo. Bendita tú eres entre todas las mujeres, y bendito es el fruto de tu vientre, Jesús.
0: Santa María, Madre de Dios, ruega por nosotros pecadores, ahora y en la hora de nuestra muerte. Amén.
2: Dios te salve María, llena eres de gracia, el Señor es contigo. Bendita tú eres entre todas las mujeres, y bendito es el fruto de tu vientre, Jesús.
0: Santa María, Madre de Dios, ruega por nosotros pecadores, ahora y en la hora de nuestra muerte. Amén.
2: Dios te salve María, llena eres de gracia, el Señor es contigo. Bendita tú eres entre todas las mujeres, y bendito es el fruto de tu vientre, Jesús.
0: Santa María, Madre de Dios, ruega por nosotros pecadores, ahora y en la hora de nuestra muerte. Amén.
2: Dios te salve María, llena eres de gracia, el Señor es contigo. Bendita tú eres entre todas las mujeres, y bendito es el fruto de tu vientre, Jesús.
0: Santa María, Madre de Dios, ruega por nosotros pecadores, ahora y en la hora de nuestra muerte. Amén.
2: Dios te salve María, llena eres de gracia, el Señor es contigo. Bendita tú eres entre todas las mujeres, y bendito es el fruto de tu vientre, Jesús.
0: Santa María, Madre de Dios, ruega por nosotros pecadores, ahora y en la hora de nuestra muerte. Amén.
2: Dios te salve María, llena eres de gracia, el Señor es contigo. Bendita tú eres entre todas las mujeres, y bendito es el fruto de tu vientre, Jesús.
0: Santa María, Madre de Dios, ruega por nosotros pecadores, ahora y en la hora de nuestra muerte. Amén.
2: Dios te salve María, llena eres de gracia, el Señor es contigo. Bendita tú eres entre todas las mujeres, y bendito es el fruto de tu vientre, Jesús.
0: Santa María, Madre de Dios, ruega por nosotros pecadores, ahora y en la hora de nuestra muerte. Amén.
2: Dios te salve María, llena eres de gracia, el Señor es contigo. Bendita tú eres entre todas las mujeres, y bendito es el fruto de tu vientre, Jesús.
0: Santa María, Madre de Dios, ruega por nosotros pecadores, ahora y en la hora de nuestra muerte. Amén.
4: Gloria al Padre, y al Hijo, y al Espíritu Santo,
0: como era en el principio, ahora y siempre, por los siglos de los siglos. Amén.
4: María, Madre de Gracia, Madre de Misericordia,
0: en la vida y en la muerte, ampáranos, Gran Señora.
3: Oh mi buen Jesús, perdona nuestros pecados, líbranos del fuego del infierno, lleva al cielo a todas las almas, socorre especialmente a las más necesitadas de tu misericordia. Amén.
0: Tercer misterio luminoso: el anuncio del reino de Dios, invitando a la conversión. El tiempo se ha cumplido y el reino de Dios está cerca. Convertíos y creed en la buena nueva. Del Evangelio de Marcos, capítulo 1, versículo 15. Padre nuestro que estás en el cielo, santificado sea tu nombre, venga a nosotros tu reino, hágase tu voluntad en la tierra como en el cielo.
2: Danos hoy nuestro pan de cada día, perdona nuestras ofensas como también nosotros perdonamos a los que nos ofenden. No nos dejes caer en tentación
4: y líbranos del mal. Amén.
0: Dios te salve María, llena eres de gracia, el Señor es contigo. Bendita tú eres entre todas las mujeres, y bendito es el fruto de tu vientre, Jesús.
4: Santa María, Madre de Dios, ruega por nosotros pecadores, ahora y en la hora de nuestra muerte. Amén.
0: Dios te salve María, llena eres de gracia, el Señor es contigo. Bendita tú eres entre todas las mujeres, y bendito es el fruto de tu vientre, Jesús.
4: Santa María, Madre de Dios, ruega por nosotros pecadores, ahora y en la hora de nuestra muerte. Amén.
0: Dios te salve María, llena eres de gracia, el Señor es contigo. Bendita tú eres entre todas las mujeres, y bendito es el fruto de tu vientre, Jesús.
4: Santa María, Madre de Dios, ruega por nosotros pecadores, ahora y en la hora de nuestra muerte. Amén.
0: Dios te salve María, llena eres de gracia, el Señor es contigo. Bendita tú eres entre todas las mujeres, y bendito es el fruto de tu vientre, Jesús.
4: Santa María, Madre de Dios, ruega por nosotros pecadores, ahora y en la hora de nuestra muerte. Amén.
0: Dios te salve María, llena eres de gracia, el Señor es contigo. Bendita tú eres entre todas las mujeres, y bendito es el fruto de tu vientre, Jesús.
4: Santa María, Madre de Dios, ruega por nosotros pecadores, ahora y en la hora de nuestra muerte. Amén.
0: Dios te salve María, llena eres de gracia, el Señor es contigo. Bendita tú eres entre todas las mujeres, y bendito es el fruto de tu vientre, Jesús.
4: Santa María, Madre de Dios, ruega por nosotros pecadores, ahora y en la hora de nuestra muerte. Amén.
0: Dios te salve María, llena eres de gracia, el Señor es contigo. Bendita tú eres entre todas las mujeres, y bendito es el fruto de tu vientre, Jesús.
4: Santa María, Madre de Dios, ruega por nosotros pecadores, ahora y en la hora de nuestra muerte. Amén.
0: Dios te salve María, llena eres de gracia, el Señor es contigo. Bendita tú eres entre todas las mujeres, y bendito es el fruto de tu vientre, Jesús.
4: Santa María, Madre de Dios, ruega por nosotros pecadores, ahora y en la hora de nuestra muerte. Amén.
0: Dios te salve María, llena eres de gracia, el Señor es contigo. Bendita tú eres entre todas las mujeres, y bendito es el fruto de tu vientre, Jesús.
4: Santa María, Madre de Dios, ruega por nosotros pecadores, ahora y en la hora de nuestra muerte. Amén.
0: Dios te salve María, llena eres de gracia, el Señor es contigo. Bendita tú eres entre todas las mujeres, y bendito es el fruto de tu vientre, Jesús.
4: Santa María, Madre de Dios, ruega por nosotros pecadores, ahora y en la hora de nuestra muerte. Amén.
0: Gloria al Padre, y al Hijo, y al Espíritu Santo.
4: Como era en el principio, ahora y siempre, por los siglos de los siglos. Amén.
0: María, Madre de Gracia, Madre de Misericordia,
4: en la vida y en la muerte, ampáranos, Gran Señora.
3: Oh mi buen Jesús, perdona nuestros pecados, líbranos del fuego del infierno, lleva al cielo a todas las almas, socorre especialmente a las más necesitadas de tu misericordia. Amén.
4: Cuarto misterio luminoso, la transfiguración. Y vino una voz desde la nube que decía: Este es mi Hijo, mi elegido, escuchadle. Del Evangelio de San Lucas, capítulo 9, versículo 35. Padre nuestro, que estás en el cielo, santificado sea tu nombre. Venga a nosotros tu reino. Hágase tu voluntad en la tierra como en el cielo.
0: Danos hoy nuestro pan de cada día. Perdona nuestras ofensas, como también nosotros perdonamos a los que nos ofenden. No nos dejes caer en la tentación y líbranos del mal. Amén.
4: Dios te salve María, llena eres de gracia, el Señor es contigo. Bendita tú eres entre todas las mujeres, y bendito es el fruto de tu vientre, Jesús.
0: Santa María, Madre de Dios, ruega por nosotros pecadores, ahora y en la hora de nuestra muerte. Amén.
4: Dios te salve María, llena eres de gracia, el Señor es contigo. Bendita tú eres entre todas las mujeres, y bendito es el fruto de tu vientre, Jesús.
0: Santa María, Madre de Dios, ruega por nosotros pecadores, ahora y en la hora de nuestra muerte. Amén.
4: Dios te salve María, llena eres de gracia, el Señor es contigo. Bendita tú eres entre todas las mujeres, y bendito es el fruto de tu vientre, Jesús.
0: Santa María, Madre de Dios, ruega por nosotros pecadores, ahora y en la hora de nuestra muerte. Amén.
4: Dios te salve María, llena eres de gracia, el Señor es contigo. Bendita tú eres entre todas las mujeres, y bendito es el fruto de tu vientre, Jesús.
0: Santa María, Madre de Dios, ruega por nosotros pecadores, ahora y en la hora de nuestra muerte. Amén.
4: Dios te salve María, llena eres de gracia, el Señor es contigo. Bendita tú eres entre todas las mujeres, y bendito es el fruto de tu vientre, Jesús.
0: Santa María, Madre de Dios, ruega por nosotros pecadores, ahora y en la hora de nuestra muerte. Amén.
4: Dios te salve María, llena eres de gracia, el Señor es contigo. Bendita tú eres entre todas las mujeres, y bendito es el fruto de tu vientre, Jesús.
0: Santa María, Madre de Dios, ruega por nosotros pecadores, ahora y en la hora de nuestra muerte. Amén.
4: Dios te salve María, llena eres de gracia, el Señor es contigo. Bendita tú eres entre todas las mujeres, y bendito es el fruto de tu vientre, Jesús.
0: Santa María, Madre de Dios, ruega por nosotros pecadores, ahora y en la hora de nuestra muerte. Amén.
4: Dios te salve María, llena eres de gracia, el Señor es contigo. Bendita tú eres entre todas las mujeres, y bendito es el fruto de tu vientre, Jesús.
0: Santa María, Madre de Dios, ruega por nosotros pecadores, ahora y en la hora de nuestra muerte. Amén.
4: Dios te salve María, llena eres de gracia, el Señor es contigo. Bendita tú eres entre todas las mujeres, y bendito es el fruto de tu vientre, Jesús.
0: Santa María, Madre de Dios, ruega por nosotros pecadores, ahora y en la hora de nuestra muerte. Amén.
4: Dios te salve María, llena eres de gracia, el Señor es contigo. Bendita tú eres entre todas las mujeres, y bendito es el fruto de tu vientre, Jesús.
0: Santa María, Madre de Dios, ruega por nosotros pecadores, ahora y en la hora de nuestra muerte. Amén.
2: Gloria al Padre, y al Hijo, y al Espíritu Santo,
0: como era en el principio, ahora y siempre, por los siglos de los siglos. Amén.
4: María, Madre de Gracia, Madre de Misericordia,
0: en la vida y en la muerte, ampáranos, Gran Señora.
3: Oh mi buen Jesús, perdona nuestros pecados, líbranos del fuego del infierno, lleva al cielo a todas las almas, socorre especialmente a las más necesitadas de tu misericordia. Amén.
0: Quinto misterio luminoso: la institución de la Eucaristía. Cristo se hace alimento con su cuerpo y su sangre bajo las especies del pan y del vino, dando testimonio de su amor por la humanidad hasta el extremo. Del Evangelio de Mateo, capítulo 26, versículos del 26 al 29. Padre nuestro que estás en el cielo, santificado sea tu nombre, venga a nosotros tu reino, hágase tu voluntad en la tierra como en el cielo.
4: danos hoy nuestro pan de cada día. Perdona nuestras ofensas, como también nosotros perdonamos a los que nos ofenden. No nos dejes caer en tentación y líbranos del mal. Amén.
0: Dios te salve María, llena eres de gracia. El Señor es contigo. Bendita tú eres entre todas las mujeres y bendito es el fruto de tu vientre, Jesús.
4: Santa María, Madre de Dios, ruega por nosotros pecadores, ahora y en la hora de nuestra muerte. Amén.
0: Dios te salve María, llena eres de gracia, el Señor es contigo, bendita tú eres entre todas las mujeres, y bendito es el fruto de tu vientre, Jesús.
4: Santa María, Madre de Dios, ruega por nosotros pecadores, ahora y en la hora de nuestra muerte. Amén.
0: Dios te salve María, llena eres de gracia, el Señor es contigo, bendita tú eres entre todas las mujeres, y bendito es el fruto de tu vientre, Jesús.
4: Santa María, Madre de Dios, ruega por nosotros pecadores, ahora y en la hora de nuestra muerte. Amén.
0: Dios te salve María, llena eres de gracia, el Señor es contigo. Bendita tú eres entre todas las mujeres, y bendito es el fruto de tu vientre, Jesús.
4: Santa María, Madre de Dios, ruega por nosotros pecadores, ahora y en la hora de nuestra muerte. Amén.
0: Dios te salve María, llena eres de gracia, el Señor es contigo. Bendita tú eres entre todas las mujeres, y bendito es el fruto de tu vientre, Jesús.
4: Santa María, Madre de Dios, ruega por nosotros pecadores, ahora y en la hora de nuestra muerte. Amén.
0: Dios te salve María, llena eres de gracia, el Señor es contigo. Bendita tú eres entre todas las mujeres, y bendito es el fruto de tu vientre, Jesús.
4: Santa María, Madre de Dios, ruega por nosotros pecadores, ahora y en la hora de nuestra muerte. Amén.
0: Dios te salve María, llena eres de gracia, el Señor es contigo. Bendita tú eres entre todas las mujeres, y bendito es el fruto de tu vientre, Jesús.
4: Santa María, Madre de Dios, ruega por nosotros pecadores, ahora y en la hora de nuestra muerte. Amén.
0: Dios te salve María, llena eres de gracia, el Señor es contigo. Bendita tú eres entre todas las mujeres, y bendito es el fruto de tu vientre, Jesús.
4: Santa María, Madre de Dios, ruega por nosotros pecadores, ahora y en la hora de nuestra muerte. Amén.
0: Dios te salve María, llena eres de gracia, el Señor es contigo. Bendita tú eres entre todas las mujeres, y bendito es el fruto de tu vientre, Jesús.
4: Santa María, Madre de Dios, ruega por nosotros pecadores, ahora y en la hora de nuestra muerte. Amén.
0: Dios te salve María, llena eres de gracia, el Señor es contigo. Bendita tú eres entre todas las mujeres, y bendito es el fruto de tu vientre, Jesús.
4: Santa María, Madre de Dios, ruega por nosotros pecadores, ahora y en la hora de nuestra muerte. Amén.
0: Gloria al Padre, y al Hijo, y al Espíritu Santo.
4: Como era en el principio, ahora y siempre, por los siglos de los siglos. Amén.
0: María, Madre de Gracia, Madre de Misericordia.
4: En la vida y en la muerte, ampáranos, Gran Señora.
3: Oh mi buen Jesús, perdona nuestros pecados, líbranos del fuego del infierno, lleva al cielo a todas las almas, socorre especialmente a las más necesitadas de tu misericordia. Amén.
0: Padre nuestro que estás en el cielo, santificado sea tu nombre, venga a nosotros tu reino, hágase tu voluntad en la tierra como en el cielo.
4: Danos hoy nuestro pan de cada día, perdona nuestras ofensas como también nosotros perdonamos a los que nos ofenden. No nos dejes caer en tentación y líbranos del mal. Amén.
0: Dios te salve María Santísima, hija de Dios Padre, Virgen purísima antes del parto, en tus manos ponemos nuestra fe para que la alumbres. Llena eres de gracia, el Señor es contigo. Bendita tú eres entre todas las mujeres, y bendito es el fruto de tu vientre, Jesús.
2: Santa María, Madre de Dios, ruega por nosotros pecadores, ahora y en la hora de nuestra muerte. Amén.
0: Dios te salve María Santísima, Madre de Dios Hijo, Virgen purísima en el parto. En tus manos ponemos nuestra esperanza para que la alientes. Llena eres de gracia, el Señor es contigo. Bendita tú eres entre todas las mujeres, y bendito es el fruto de tu vientre, Jesús.
2: Santa María, Madre de Dios, ruega por nosotros pecadores, ahora y en la hora de nuestra muerte. Amén.
0: Dios te salve María Santísima, Esposa de Dios Espíritu Santo, Virgen purísima después del parto. En tus manos ponemos nuestra caridad para que la inflames. Llena eres de gracia, el Señor es contigo. Bendita tú eres entre todas las mujeres, y bendito es el fruto de tu vientre, Jesús.
2: Santa María, Madre de Dios, ruega por nosotros pecadores, ahora y en la hora de nuestra muerte. Amén.
0: Dios te salve María Santísima, templo y sagrario de la Santísima Trinidad, Virgen concebida sin la culpa original.
3: Dios te salve, Reina y Madre de Misericordia, vida, dulzura y esperanza nuestra. Dios te salve, a ti clamamos los desterrados hijos de Eva. A ti suspiramos, gimiendo y llorando, en este valle de lágrimas. Ea pues, Señora, abogada nuestra, vuelve a nosotros esos tus ojos misericordiosos, y después de este destierro, muéstranos a Jesús, fruto bendito de tu vientre. Oh clemente, oh piadosa, oh dulce Virgen María, ruega por nosotros, Santa Madre de Dios, para que seamos dignos de alcanzar las promesas de nuestro Señor Jesucristo. Amén.
0: Señor, ten piedad.
4: Señor, ten piedad.
0: Cristo, ten piedad.
4: Cristo, ten piedad.
0: Señor, ten piedad.
4: Señor, ten piedad.
0: Cristo, óyenos.
4: Cristo, óyenos.
0: Cristo, escúchanos.
4: Cristo, escúchanos.
0: Dios Padre Celestial,
4: ten piedad de nosotros.
0: Dios Hijo Redentor del mundo,
4: ten piedad de nosotros.
0: Dios Espíritu Santo,
4: ten piedad de nosotros.
0: Santísima Trinidad, que eres un solo Dios,
4: ten piedad de nosotros.
0: Santa María,
4: ruega por nosotros.
0: Santa Madre de Dios,
4: ruega por nosotros.
0: Santa Virgen de las Vírgenes,
4: ruega por nosotros.
0: Madre de Jesucristo,
4: ruega por nosotros.
0: Madre de la Divina Gracia,
4: ruega por nosotros.
0: Madre Purísima,
4: ruega por nosotros.
0: Madre Castísima,
4: ruega por nosotros.
0: Madre Virgen,
4: ruega por nosotros.
0: Madre Inmaculada,
4: ruega por nosotros.
0: Madre Amable,
4: ruega por nosotros.
0: Madre Admirable,
4: ruega por nosotros.
0: Madre del Buen Consejo,
4: ruega por nosotros.
0: Madre del Creador,
4: ruega por nosotros.
0: Madre del Salvador,
4: ruega por nosotros.
0: Madre de la Iglesia,
4: ruega por nosotros.
0: Virgen Prudentísima,
4: ruega por nosotros.
0: Virgen Venerable,
4: ruega por nosotros.
0: Virgen Digna de Alabanza,
4: ruega por nosotros.
0: Virgen Poderosa,
4: ruega por nosotros.
0: Virgen Clemente,
4: ruega por nosotros.
0: Virgen Fiel,
4: ruega por nosotros.
0: Espejo de Justicia,
4: ruega por nosotros.
0: Trono de la Sabiduría,
4: ruega por nosotros.
0: Causa de nuestra Alegría,
4: ruega por nosotros.
0: Vaso Espiritual,
4: ruega por nosotros.
0: Vaso Digno de Honor,
4: ruega por nosotros.
0: Rosa Mística,
4: ruega por nosotros.
0: Torre de David,
4: ruega por nosotros.
0: Torre de Marfil,
4: ruega por nosotros.
0: Casa de Oro,
4: ruega por nosotros.
0: Arca de la Alianza,
4: ruega por nosotros.
0: Puerta del cielo,
4: ruega por nosotros.
0: Estrella de la mañana,
4: ruega por nosotros.
0: Salud de los enfermos,
4: ruega por nosotros.
0: Refugio de los pecadores,
4: ruega por nosotros.
0: Consoladora de los afligidos,
4: ruega por nosotros.
0: Auxilio de los cristianos,
4: ruega por nosotros.
0: Reina de los ángeles,
4: ruega por nosotros.
0: Reina de los patriarcas,
4: ruega por nosotros.
0: Reina de los profetas,
4: ruega por nosotros.
0: Reina de los apóstoles,
4: ruega por nosotros.
0: Reina de los mártires,
4: ruega por nosotros.
0: Reina de los confesores,
4: ruega por nosotros.
0: Reina de las vírgenes,
4: ruega por nosotros.
0: Reina de todos los santos,
4: ruega por nosotros.
0: Reina concebida sin pecado original,
4: ruega por nosotros.
0: Reina llevada al cielo,
4: ruega por nosotros.
0: Reina del Santísimo Rosario,
4: ruega por nosotros.
0: Reina de la familia,
4: ruega por nosotros.
0: Reina de la paz,
4: ruega por nosotros.
0: Cordero de Dios que quitas el pecado del mundo,
4: perdónanos, Señor.
0: Cordero de Dios que quitas el pecado del mundo,
4: escúchanos, Señor.
0: Cordero de Dios que quitas el pecado del mundo,
4: ten piedad y misericordia de nosotros.
3: Bajo tu amparo nos acogemos, Santa Madre de Dios. No desprecies las súplicas que te dirigimos en nuestras necesidades. Antes bien, líbranos de todos los peligros, oh Virgen gloriosa y bendita. Ruega por nosotros, Santa Madre de Dios, para que seamos dignos de alcanzar las promesas de nuestro Señor Jesucristo. Amén.
0: Te rogamos, Señor, que derrames tus gracias en nuestras almas, para que los que por el anuncio del ángel hemos conocido la encarnación de tu Hijo Jesucristo, por su pasión y su cruz, seamos llevados a la gloria de la resurrección. Por el mismo Cristo nuestro Señor. Amén.
4: Consagración a María. Oh María, oh Madre mía, yo me entrego enteramente a ti, y en prueba de mi filial afecto, te consagro en este día y para siempre mis ojos, mis oídos, mi lengua, mi corazón, en una palabra, todo mi ser. Y ya que soy todo tuyo, oh Madre de bondad, guárdame y defiéndeme como cosa y posesión tuya. Amén.
3: En el nombre del Padre, y del Hijo, y del Espíritu Santo. Amén.

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0: Amigos de la L, muy buenos días.
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0: Acompáñenme, acompáñenme. Estaré con ustedes hasta las 8 de la mañana por el día de hoy. Bueno, el día de hoy es jueves 8 de octubre. En este momento la temperatura se encuentra en 12 grados, más fresca esta mañana de cualquier manera. Y ya son las 6 con 2 minutos 40 segundos. Vamos a escuchar música. ¿Qué le parece si iniciamos con esta interpretación? Y muy buenos días. 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
1: Seis de la mañana con seis minutos. Bonita la mañana, buenos días. Como siempre, saludándoles con música. Aquí está esto.

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0: porque respiro por la herida. 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

6 de la mañana con 32 minutos. Tenemos más música. Disfrútela. Buenos días. La temperatura 12 grados.

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6 de la mañana, 40 minutos. Temperatura 12 grados. Buenos días.

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2: Seis con 50 minutos.

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3: Ya son las 6:54.

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1: ¿Cuántas historias, abrazos y bendiciones caben en 14 años? 2 de octubre del 2012, Zacatecas abrió las puertas a un pastor que hizo de nuestra tierra su propio hogar, Monseñor Sigifredo Noriega Barceló. Desde entonces, su camino ha sido sembrar esperanza, escuchar a su pueblo y caminar hombro con nuestra gente. 14 años después, toda la diócesis se une en un solo latido de gratitud por su vida y ministerio. Gracias, don Sigifredo, por enseñarnos con fe y entrega, porque hoy más que nunca, para ti es mi música, Señor.
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Son las 7 de la mañana con 20 minutos. Un saludo para Lili Guajardo y para Gonzalo Torres Córdoba. No encuentro la melodía que me solicitaron, pero por lo pronto voy a saludarles con esto. Y gracias por escucharnos. Aquí está esta interpretación.

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0: Bien, pues tengo estas mañanitas. Vamos a enviar un saludo el día de hoy para Sergio Martínez Escañuela. Hoy festeja un cumpleaños. Vamos a saludarle con todo el respeto y con cariño por parte de su hermana Yolanda, Yolanda Martínez Escañuela. Y vamos a obsequiar música.
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0: Vamos a obsequiarle esto. Buenos días.

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0: Tenemos otro saludo con unas mañanitas. En esta ocasión es con un saludo para el licenciado Alfredo González Aguirre. Hoy festeja un cumpleaños. Felicidades, licenciado. De parte de Guillermo y de María. Bueno, pues de parte de ellos y en especial de parte de su esposa, la señora Lolita López. Vamos a obsequiarle algo de música.
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0: Vamos a saludarle con esta interpretación. Buenos días y felicidades, licenciado.

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0: 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El Evangelio
1: de hoy. 8 de octubre es día jueves, jueves eucarístico, jueves sacerdotal. Se sugiere utilizar hoy las oraciones de la misa de la Sagrada Eucaristía. Escuchemos la palabra que todo lo ilumina. De la carta del apóstol San Pablo a los Gálatas. Primeros 5 versículos del capítulo 3. ¿Han recibido el Espíritu Santo por haber hecho lo que manda la ley de Moisés o por haber creído en el Evangelio? Y del Santo Evangelio según San Lucas, capítulo 1, versículos del 5 al 13. En aquel tiempo Jesús dijo a sus discípulos: supongan que alguno de ustedes tiene un amigo que viene a medianoche a decirle: préstame por favor 3 panes, pues un amigo mío ha venido de viaje y no tengo nada que ofrecerle. Pero él le responde desde dentro: no me molestes, no puedo levantarme a dártelos, porque la puerta ya está cerrada y mis hijos y yo estamos acostados. Si el otro sigue tocando, yo les aseguro que, aunque no se levante a dárselos por ser su amigo, sin embargo, por su molesta insistencia, sí se levantará y le dará cuanto necesite. Así también les digo a ustedes: pidan y se les dará. Busquen y encontrarán, toquen y se les abrirá, porque quien pide recibe, quien busca encuentra, y al que toca se le abre. ¿Habrá entre ustedes algún padre que cuando su hijo le pida pescado le dé una víbora? ¿O cuando le pida huevo le dé un alacrán? Pues si ustedes que son malos saben dar cosas buenas a sus hijos, ¿cuánto más el Padre Celestial les dará el Espíritu Santo a quienes se lo pidan? Palabra del Señor. Gloria a ti, Señor Jesús. Jueves sacerdotal, jueves eucarístico. La palabra nos ayuda a profundizar lo que son estos dones, el don de la Eucaristía, el don del sacerdocio. Y hoy vemos a Pablo en la primera lectura que se conduele. Sí, le duele hasta el fondo la traición de los insensatos gálatas. No a él, sino al mismo Dios, que nos salva y nos llama a su amistad por puro amor. Sin que nadie pueda esgrimir el más mínimo mérito o derecho para ello. Hay gente que se cierra. Y esta será la eterna batalla. La religión de la ley, de la costumbre, de la tradición y de lo humano contra la religión de la fe y del Espíritu. Todo esto lo reflexiona Pablo. Palabras duras que nos vienen muy bien también a nosotros en nuestro tiempo. Hay momentos así de cerrazón. Hay momentos de apertura, claro que sí. Ojalá que la apertura es lo que vaya marcando nuestra vida. Porque es el Espíritu quien lo hace todo nuevo, hasta el nuevo día. Y en el Evangelio, la oración de petición. Pues yo creo que es la oración que más usamos. Incluso hasta abusamos de ella. Y la convertimos en un, ¿qué será? ¿Comercio? ¿En un mercado? como decían los antiguos latinos, do ut des, doy para que me des. Sí, Señor, te doy, te ofrezco, te prometo, pero ¿me das esto, esto otro? Las centramos a veces en nuestros intereses, que no todo el tiempo son los intereses de Dios. La gran petición de todo orante debe estar centrada en el deseo y la llegada del reino de Dios. Venga a nosotros tu reino. Y debe estar centrada también en el deseo de conocer y cumplir en todo momento la voluntad de Dios. Conjugar en la oración, venga a nosotros tu reino, con la otra petición, hágase, Señor, tu voluntad. Bendito seas, Señor, tú nos has visitado, pero no eras un simple turista. Has venido en nuestro auxilio, nos has traído tu liberación, como cuando Egipto, como cuando Babilonia. Más todavía, viniste para hacerte carne nuestra y quedarte para siempre en nuestra tienda entre nosotros. Bendito seas, Señor Dios. Jueves Eucarístico, jueves sacerdotal. Un servidor este día al caer la tarde, las 7 de la tarde, hora del centro de México, haremos una hora santa especial. Te invitamos a que te unas en la oración, no solo de petición, sino también de acción de gracias y de perdón. Nos uniremos, ojalá estés donde estés. Prendas el aparatito ese que usas ordinariamente para ponerte en contacto y sigas, y desde ahí sigas orando. Buen día jueves, haz de este día un día que de veras esté lleno del Señor.

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Hola amigos, ¿qué tal? ¿Cómo están? Jueves 8 de octubre. En este jueves quiero darle la bienvenida a usted a este espacio de noticias y de comentarios de la L, precisamente es Verdad y Poder. Ya jueves 8 de octubre, y con todo gusto pues voy a platicarles acerca de las notas que pues hasta ahorita están apareciendo. Antes que esto, quiero comentarles que fíjense, en la madrugada se dio a conocer del fallecimiento del padre de la que es presidente municipal de Huanusco en un accidente vehicular. Lo curioso de esto es que el padre falleció en un hospital. Uno dice, no, pues esto fue por el accidente. Sí, pero curiosamente, el vehículo en el que iba tiene impactos de bala. Y esto cambia por completo todo. El señor Guillermo Camacho Ávila, padre de la presidente municipal de Huanusco, Julieta Isamar Camacho, perdió la vida en un accidente vehicular ocurrido en ese municipio, en Huanusco. El hecho fue confirmado por el secretario general de Gobierno, Rodrigo Reyes Muguerza, quien informó que el fiscal general de Justicia del Estado, Cristian Paul Camacho Naya, le comunicó sobre el accidente y el fallecimiento. La Fiscalía General de Justicia del Estado de Zacatecas realiza las investigaciones correspondientes para determinar las circunstancias en las que ocurrió el accidente. Ante esta pérdida, el gobierno del Estado expresó sus condolencias a familiares y amigos de Guillermo Camacho Ávila, y de manera particular a quien preside los esfuerzos del municipio de Huanusco, a quien manifestó su solidaridad y acompañamiento en estos momentos de duelo. Hasta el momento no se han dado a conocer mayores detalles sobre la forma en que ocurrió el accidente. Les digo, solamente se sabe que el vehículo tenía por lo menos 3 impactos de bala. Qué difícil situación. Y es otra vez hacia esos caminos que pues tienen muchas cosas que cuidar todavía. Y esto pues es un aviso más que nada a lo

Dice, no me preocupa estar en boca de quienes nunca han sido ejemplo de nada. Con el tiempo aprendí que no todas las opiniones merecen una respuesta, ni todas las críticas merecen mi atención. Hay palabras que pierden su valor cuando vienen de personas cuya propia vida contradice todo aquello que se atreven a criticar. Porque es muy fácil señalar, juzgar y hablar de los demás cuando no se tiene el valor de mirar primero las propias heridas. Yo ya no quiero gastar mi paz intentando demostrar quién soy a quienes decidieron creer una versión de mí que les resulta más cómoda. Por mí que hablen, que inventen, que opinen, que piensen lo que quieran. Mi conciencia conoce mi historia. Dios conoce mi corazón y eso me basta. No necesito convencer a quienes yo decido malinterpretarme o a quien más bien ya decidió de alguna forma malinterpretarme. No necesito defenderme ante quien vive buscando defectos ajenos para no mirar los propios. Aprendí que guardar silencio no significa tener miedo. A veces significa tener suficiente madurez para entender ciertas conversaciones que merecen nuestra energía. No la merece definitivamente. Mi vida no necesita aprobación, necesita paz. Mi corazón no necesita aplausos, necesita tranquilidad. Y mi camino no necesita espectadores, necesita propósito. Así que seguiré caminando sin bajar la cabeza, sin devolver la misma moneda y sin permitir que las palabras de otros definan mi valor. Porque al final, cada quien habla desde lo que lleva dentro y yo prefiero que mi vida hable por mí. Que digan lo que quieran. Mientras yo tenga paz, Dios esté conmigo y mi conciencia esté tranquila. No tengo nada que explicar. Y esto viene muy ad hoc por cosas que sucedieron durante el inicio de esta semana con diputadas locales que se están desgreñando por cosas que una dijo y la otra contestó y la... Es un circo mediático. Y es que hay quienes aprovechan para subirse al ring sin ser invitados, sin ser luchadores. Y eso no se vale, ¿saben? Y comienzan a hablar y comienzan a decir, en ocasiones digo, es necesario crear estos pleitos ahí entre las personas que están en un puesto político. Yo creo que lo que están haciendo no es más que inmadurez de lo que realmente es. Y es que dice, no, está hablando de mí, que yo soy la novia del gobernador, que yo soy la... ¡Ay, por favor! Y luego comienzan a darle otras interpretaciones a cosas que no lo son. Y hay quienes, les digo, aprovechan para sacar raja del árbol caído. Y esto lo único que nos lleva es hacer el ridículo de la vida. ¿Te sientes capaz de decir que estás bien? Hazlo. ¿No te sientes capaz? Quédate callado. En serio. Que ellos hablen y digan y que murmuren y que digan. Los que están mal son ellos, no tú. Así es que, tranquilos. 8:18 a.m. Una mañana fresca. Sí, se antoja. Bien lo dijo Benji el día de ayer. Hay que comenzar a tomar canela. ¿Por qué? Porque la canela es calientita y cae muy bien al organismo. Y vamos, ¿para qué enfermarnos ahorita cuando tenemos todavía cosas que hacer? Así es que vamos con todo y vamos a trabajar. Bueno, mientras tanto, les quiero comentar.

0: Que ya son las 8 de la mañana con 19 minutos. Fíjense que en el periódico NTR dice que está bajo investigación el alcalde de Ojo Caliente. Funcionarios municipales también en la mira de la Fiscalía General de Justicia del Estado. Se busca acreditar o descartar su vinculación con el ataque con un coche bomba contra la comandancia de la policía, así lo informó el fiscal Cristian Paul Camacho Naya. Bueno, pues la Fiscalía Especializada en Delitos de Alto Impacto investiga al alcalde de Ojo Caliente, Juan Manuel Zambrano Jiménez, y a funcionarios del ayuntamiento para acreditar o descartar su participación o vinculación con los hechos del 30 de agosto, cuando ocurrió el atentado con un coche bomba contra la comandancia de la Policía Municipal. Al ser cuestionado respecto al delito, por lo que se inició la investigación, el titular de la Fiscalía General de Justicia del Estado, Cristian Paul Camacho Naya, explicó que fue por algunas manifestaciones que él, o sea, Juan Manuel Zambrano, realizó también en el marco del pasado 30 de agosto. Cuestionó que el presidente municipal se niegue a rendir su declaración ante la Fiscalía General de Justicia a pesar de la magnitud del evento, y recordó que también tampoco quiso presentar su denuncia luego de que una supuesta manta firmada por un grupo delictivo lo amenaza de muerte y advierten sus posibles destrozos en el municipio. Camacho Naya expuso que se inició una investigación al considerar que denunciar es responsabilidad y obligación de Zambrano Jiménez al estar frente al Ayuntamiento de Ojo Caliente. Precisó que por la explosión del 30 de agosto hay una investigación amplia por parte de la Federación en la que la Fiscalía General de Justicia del Estado está coadyuvando, además de que se detuvo a 3 personas y se identificó a un cuarto responsable. Perdón. El 31 de agosto fue aprehendido Juan Pablo, señalado como el responsable principal de la colocación del artefacto explosivo improvisado dentro de un vehículo que fue dejado afuera de la comandancia. Después fueron detenidos Hipólito y Miguel, ambos relacionados con una célula delictiva con operaciones en Aguascalientes y Zacatecas, y quienes habrían realizado labores de vigilancia para realizar la agresión sobre el cuarto involucrado. Se mantiene bajo reserva los datos. La investigación se mantiene abierta y se amplió la búsqueda de una posible red de personas vinculadas con este caso. Bueno, pues esto es lo que ocurrió. Por otro lado, déjeme comentarle acerca de que protestan por la suspensión de la jueza que dio la primera negativa al segundo piso, y están acusando de represalia. Trabajadores del Poder Judicial de la Federación se manifestaron en la sede estatal en rechazo a la suspensión de la jueza María Citlalic Vizcaya, al considerar que la medida forma parte de una serie de acciones para, esto es contra los juzgadores y trabajadores que se opusieron a la reforma judicial, pero también tiene que ver con esta que pues fue la que dio de alguna forma el rechazo a la suspensión, más que nada la suspensión para que se llevara a cabo el segundo piso de Zacatecas allá en el bulevar principal. Esto, si es así, híjole, qué lamentable, porque entonces todo tiene que ser a merced de alguien que está arriba para que las cosas estén bien y no se tomen represalias posteriormente, o qué es lo que está pasando. No se vale, pero bueno, al fin de cuentas, una gran cantidad de personas que laboran allí en el Poder Judicial de la Federación salieron a manifestarse por esto que dicen fue por la suspensión que se hizo del segundo piso de parte de la jueza María Citlalic Vizcaya. El obispo Sigifredo Noriega Barceló celebró su 50 años de ordenación sacerdotal, con una homilía especial en la Catedral Basílica de la capital, lo acompañaron jerarcas católicos de Aguascalientes, Tlaxcala, San Juan de los Lagos, Tampico, Torreón, así como también por el gobernador David Monreal y miembros de su gabinete y destacados empresarios locales. Ahí estuvo haciendo pues esta homilía, esta misa, celebrando ya 50 años de ordenación sacerdotal. Y, por cierto, el próximo lunes estará cumpliendo años el obispo, 75 años. Hay una limitante que le ponen a los obispos, que después de 75 años, pues ya por cuestiones de edad tienen que retirarse, pero eso va a depender siempre directamente del Papa, y en este caso es León XIV, quien dirá si sigue o se queda todavía Monseñor Sigifredo Noriega Barceló. Una persona que ha hecho durante 14 años un ministerio de estar siguiendo a la Grey Católica, haciendo pastoral, y bueno, ahora está en el momento en el que va a decidirse su futuro. Ya el próximo lunes presenta esta carta, seguramente, porque él la está redactando ahorita, va a presentar esta carta al Papa León XIV para saber qué es lo que va a suceder con él. Si sigue, pueden pasar semanas, pueden pasar meses, hasta pueden pasar años sin que lo muevan. Todo depende del Papa. Mientras que alguien más comienza a revisar cuáles son los perfiles idóneos para que llegue un nuevo obispo a Zacatecas. Vamos a ver qué es lo que sucede, pero por lo pronto, felicidades a el obispo de la Grey Católica de Zacatecas, Sigifredo Noriega Barceló. Fíjense que están, por las cuestiones de temporal, calculan pérdida de hasta un 80% de la producción agrícola. Esto sucede aquí en Fresnillo. Y es que es importante porque pues hay detalles que hay que verlos, y esto lo da a conocer ni más ni menos que también NTR a través de Carlos León. Gracias, Carlos. La falta de lluvias oportunas provoca una pérdida de entre 70 y 80% de la producción agrícola de temporal aquí en Fresnillo, en comparación con el año anterior. Esto lo dijo Jorge Luis Guzmán Domínguez, presidente de la Asociación Ganadera Local y secretario agropecuario del municipio de Fresnillo. Explicó que aun cuando las precipitaciones registradas a finales de septiembre y principios de octubre aliviaron al sector ganadero y redujeron los costos de preparación de la tierra, llegaron demasiado tarde para los cultivos de frijol, maíz y avena, los cuales ya habían concluido su ciclo productivo sin la humedad necesaria. En algunas regiones incluso también existen superficies que ya no tendrán producción, mientras que en otras solo se obtendrá una cosecha mínima, así lo expuso. El funcionario local precisó que donde las lluvias sí resultaron benéficas fue en los bordos y en otros depósitos de agua que fungen como abrevadero, así como también en los pastizales. Aunado a ello, destacó que la humedad acumulada, va a permitir a algunos productores adelantar labores de preparación de la tierra, debido a que trabajar con el suelo húmedo reduce el desgaste de la maquinaria y el consumo de combustible. Estas actividades, dijo, suelen realizarse entre diciembre y enero, aunque algunos agricultores podrían comenzar desde noviembre. Sin embargo, insistió en que las actuales precipitaciones ya no tienen un impacto significativo en la mayoría de los cultivos de temporal, pues prácticamente concluyeron su ciclo. Las hortalizas también fueron cosechadas en su mayoría y solo permanecen pequeñas superficies de chile y otros productos, así lo dijo enfático. Bueno, también Jorge Luis Guzmán Domínguez advirtió que la escasez de cultivo de temporal ocasionará una producción de forraje regular a baja. Sin embargo, si bien el rastrojo de maíz recuperado de las parcelas será el principal recurso disponible entre diciembre y febrero, destacó que las regiones que podrían abastecer serían las comunidades del Bajío, como San José de Lourdes, El Salto, así como también áreas colindantes con el río Guanabal, dado que este volumen podría resultar insuficiente para el próximo periodo de sequía. Los productores deberán adquirir rastrojo adicional procedente de zonas con mayor producción de maíz, así lo puntualizó. En cuanto a la presencia de chapulín, ese chapulín que tanto da en los cultivos, aseguró que actualmente la plaga representa un problema menor, pues los productores lograron combatirla a tiempo. Esto es lo que dice Jorge Luis Guzmán Domínguez. Es nota aquí de Fresnillo. Fíjense que resulta que hay residuos que están tapando el drenaje en el Mercado Hidalgo. Y bueno, pues van a multar a cocinas del Mercado Hidalgo por faltas de trampas de grasa. Comerciantes de comida del Mercado Hidalgo enfrentarán sanciones o la clausura de sus locales si no instalan trampas de grasa en un plazo de una semana. La medida fue anunciada por el administrador del recinto, Francisco Rodarte Rodríguez. Y bueno, fíjense, hablando de esto, déjenme les cuento la desgracia que están viviendo allá en Guadalajara, en Jalisco, en la zona metropolitana de Guadalajara. ¿Por qué? Porque incluye a Tonalá, incluye a otros municipios, y lamentablemente les está saliendo en el agua, o sea, abren el grifo del agua, y en lugar de salir agua potable o agua limpia, está saliendo agua sucia y apestosa, que es lo peor, sucia y apestosa. Entonces, ni para bañarse, ni para lavar los trastes, ni para trapear, ni para nada les sirve esa agua. Y es más, hasta las plantas creo que les puede hacer daño, ¿no? El gobernador de Movimiento Ciudadano allá de Guadalajara, de Jalisco es el gobernador, bueno, pues resulta que él pues está más apasionado por construir el estadio del club de Atlas, el estadio de fútbol del Atlas, que en solucionar el problema. Hasta ahorita le está cayendo el 20 cuando también a él le está saliendo agua sucia en su casa. Entonces les dicen, ¿saben qué? Espérenme tantito, vamos a hacer un montón de movimientos, porque no es posible que siga saliendo agua sucia y más apestosa en las llaves de todos los hogares de Guadalajara. Entonces, ahora sí están haciendo una serie de trabajos para obtener limpieza en el agua y que ésta comience a llegar a los diferentes puntos. Pero lamentablemente se hablan de 5 o 6 días de espera. Mientras tanto, ¿qué van a hacer? ¿No bañarse? ¿No tomar agua? Los que toman agua de ahí, bueno, que agarran para hacer su filtración. ¿O no lavar nada? ¿No lavar ropa? ¿No lavar nada? ¿Ni trastes? O sea, qué complicado en una metrópoli tan grande como lo es Guadalajara, en el estado de Jalisco, y que tienen este gran problema. La gente ya no aguanta, ya no soporta lo que está pasando. Y bueno, pues ahora lo tiene ni más ni menos que el detalle, lo está tratando de solucionar el gobernador de Jalisco. No lo quieren, ¿eh? La verdad, no mucha gente lo quiere. ¿Por qué? Porque pues ha fallado, se arrepintieron de eso. Y aquí en Fresnillo llaman a obras públicas, dice la Pancho Villa, con baches y a oscuras. La aparición de diversos baches sobre la avenida Pancho Villa y la falta de luminarias en esta calle, también en las calles aledañas, hacen que la circulación por ese sector sea un peligro para todos los automovilistas, particularmente durante la noche. Aunque, digo, no todo es malo, déjeme decirle, ¿se acuerdan que hace 2-3 días había comentado de que en la calle José Vasconcelos, que es la entrada a 17 colonias que están ahí, es una zona muy amplia de habitantes y de mucho movimiento la José Vasconcelos, porque es la entrada principal a diversas colonias, Los Olivos, la Victoria 1, Victoria 2, también está la Abel Dávila, la Muralistas y las Impresionistas y la Azteca no, esa no, la Mesoamérica, está también los Polvaredas y no sé, muchísimas, son 17 colonias, es un lugar, hagan de cuenta que es un Fresnillo aparte del Fresnillo del centro, así, tiene más habitantes que muchos municipios del estado de Zacatecas. Bueno, pero ayer se pusieron a hacer reparación en la calle José Vasconcelos y qué bueno, porque de veras difícilmente se puede salir por otra vía y es mejor arreglar eso que ya lo hicieron y felicidades a Obras Públicas. Todavía les falta un poco, pero lo van a seguir haciendo. Y bueno, no están entrando, por ejemplo, a la entrada de Los Olivos hay dos baches enormes, grandes, profundos, y bueno, solamente se puede pasar por un lado, pero ¿qué creen? Hay gente tan inconsciente que se estaciona precisamente en las dos aceras y a fuerza tiene que pasar uno por los baches. En fin, pues a ver qué es lo que sucede. Mientras tanto, pues agradecerle a Secretaría de Obras Públicas del municipio por haber hecho ese trabajo tan, tan necesario. Pierde Quintana Roo brillo y los vuelos caen viajeros a Cancún, Cozumel y Tulum. Se van 7 aerolíneas. ¿Qué es lo que está pasando? Bueno, pues cuando se aseguraba un año próspero en el turismo, sobre todo por la realización del Mundial de Fútbol, la joya del Caribe mexicano pierde brillo y también pierde visitantes. El sargazo, la falta de conectividad, la inseguridad, ya le pasaron factura a Quintana Roo. Conforme las estadísticas, del Grupo Aeroportuario del Sureste, el tráfico de pasajeros en los aeropuertos de Cancún y Cozumel, dos de los principales puntos de entrada al área del Caribe mexicano, no registró una concentración interanual entre enero y septiembre, y en el de Tulum, pues tuvo un desplome. La terminal aérea de este último destino turístico inició operaciones el 1 de diciembre del 2023 en el gobierno de López Obrador, y frente a este descenso, 7 aerolíneas han anunciado su retirada del aeropuerto de Tulum, la de Mexicana de Aviación, Volaris, además de JetBlue, Avianca, Copa Airlines y Discover Airlines. Así como también ayer se sumó American Airlines, quien retira desde enero su oferta, enero del 2027. Aún con la promoción por el Mundial de Fútbol, el aeropuerto de Cancún, el más importante de la región, movilizó 20.882.658 pasajeros en los primeros 9 meses de este año, una caída de un 5.9% frente a los registrados en el mismo periodo, pero del 2025. La disminución en Cancún se presenta en el mercado nacional y en el foráneo. El tráfico doméstico cayó 4.8% a 7.103.276 pasajeros, mientras que el flujo internacional retrocedió un 6.5% a 13.779.382 viajeros. En Cozumel, el descenso acumulado refleja una reducción de un flujo total de 486.504 pasajeros entre enero y septiembre y una baja anual de 1.2%, si bien Cozumel reportó un aumento de 2.1% en el tráfico doméstico a 201.293 pasajeros, dicha alza no logró compensar la caída de un 3.4% en tráfico internacional a 285.211 usuarios. Así es que las caídas de viajeros en Cancún y Cozumel coinciden con la crisis turística de Tulum, cuyo aeropuerto en operación es operado por el grupo Mundo Maya, una empresa militar. Pues es que también está difícil. Este aeropuerto registró una caída de 34.08% entre enero y agosto de este año, con 585.540 pasajeros contra 883.308 pasajeros en ese mismo periodo, pero del 2025. Les está yendo muy mal. Le quieren echar la culpa al sargazo, pero también hay que ver la situación económica y que los servicios no se están dando como debe de ser. Y vaya, vaya, esto tiene muchos problemas, muchas aristas, y hay que ver hacia dónde se va todo esto. Bueno, ahora vamos, faltan 20 minutos para que sean las 9 de la mañana. ¿Y qué les parece si vamos a hablar un poco? Fíjense que se dice que hoy hace 2 años, falleció el hijo de mi gran amigo Mauricio García, Lichito. Hoy 2 años de su partida y todavía duele. Le envío un fuerte abrazo a Mauricio, a Fuensanta, sus papás de Lichito, igualmente a su hermana, y deseando que la resignación siempre llegue y llegue pronto. Por cierto, el día de ayer, a la edad de 81 años, falleció Piero. ¿Quién es Piero? Es un gran tipo, mi viejo. ¿Qué anda solo? Y bueno, todo esto que... Piero, un hombre que siempre cantó con el corazón, compuso música muy sentida. Hay una pieza que a mí me encanta de Piero. Es Otra vez cambio de casa. Cambiaré mil cosas. Otra vez cambio de amigos y de barrio. Mandaré a lavar mi ropa usada y cambiaré por completo la forma de ver las cosas. Hay gente que no se atreve a cambiar porque le tiene miedo al cambio y porque no se dan cuenta que tal vez uno va en el camino equivocado, y él lo hacía ver a través de una canción. Dice, venderé todo lo que tengo, las cosas que he gastado en el amor. Esta noche cambio humor y cambio aroma. También habla de que va a vender su casa para comprar un remolque con casa, sí, para poder viajar y que siempre vaya hacia adelante. Porque en ocasiones estar ahí, aturdido, incomprendido, no es la manera. Pues Piero, lamentablemente, el día de ayer falleció a la edad de 81 años. También hoy por la mañana me enteré del lamentable deceso de un gran amigo, de mi amigo Miguel Ramírez. Miguel Ramírez lamentablemente falleció en la madrugada. A sus hijas, a Jackie, a las 3 hijas, les envió un fuerte abrazo. A Irma, un abrazo muy, muy fuerte. Y obviamente también a quien estaba acompañándole en este último tramo de su vida. A Claudia, le envió un fuerte abrazo también. Bueno, pues descanse en paz, Miguel Ramírez. Originario, él era oriundo de Beleña. Ahí tiene sus raíces, tenía sus raíces. Trabajó durante muchos, muchos años en la en la mina Proaño. Y bueno, pues ahí estuvo y lamentablemente ya se había retirado de todo esto. No era muy grande, 66 años según tengo entendido. 65 o 66 años y lamentablemente pues falleció. Descanse en paz, Miguel Ramírez. Faltan solamente 17 minutos para que sean las 9 de la mañana. Vamos ahora con todo gusto a darles a ustedes, a hacerle mención acerca de las cuestiones del clima. Iniciamos con Zacatecas. Zacatecas, Guadalupe, la zona conurbada, la zona metropolitana de la capital. Miren, tienen un 90% de probabilidad de que llegue una leve llovizna de 0.2 milímetros y esto será entre las 3 y las 4 de la tarde, si es que llega. 21 grados de temperatura máxima, 10 de mínima y el viento de 30 a 40 kilómetros por hora. Bueno, también el día de mañana la probabilidad de llovizna, un 70% de que llegue 0.3 milímetros, 21 grados de máxima, 11 de mínima y el viento de 19 a 37 kilómetros por hora. El sábado, 70% de probabilidad de que lleguen 2.3 milímetros, 19 grados de temperatura máxima, 12 de mínima. Y durante el fin de semana también van a continuar las lloviznas, porque ya a partir del martes ya serán días parcialmente nublados o despejados. Solamente viernes 16 y sábado 17 de octubre van a estar con leve posibilidad de llovizna solamente, pero parece ser que ya se alejan las lluvias allá en Zacatecas. Serán solamente seis días de lluvia o llovizna, más bien no es lluvia, es llovizna, lo que van a tener en Zacatecas, Guadalupe y la zona conurbada. Aquí en Fresnillo, 16 grados centígrados en esta mañana. No sé si lo dije, pero ya en Zacatecas son 15 grados y aquí son 16 grados. Con viento del noreste de 5 a 12 kilómetros por hora. El día de hoy hay un 60% de probabilidad, es media, la probabilidad media de que llegue un milímetro de llovizna entre las 12 y las 4 de la tarde. La temperatura máxima 22, la mínima 11 y el viento de 13 a 27 kilómetros por hora. El día de mañana va a estar con un 70% de probabilidad de llovizna, 0.4 milímetros es muy poco, 22 grados de temperatura máxima, 12 de mínima y viento de 16 a 35 kilómetros por hora. El sábado, 80% de probabilidad de que llegue llovizna, 1.4 milímetros, 20 grados de temperatura máxima, 12 de mínima y viento de 16 a 34 kilómetros por hora. Esta llovizna que puede llegar el sábado puede ser en la madrugada y tal vez un poco en la tarde hasta eso de entre la 1 y las 3 de la tarde, un poco de llovizna, pero solamente es poco y es más, se puede disipar esta llovizna. Así es que Benji, no se preocupe, todo estará bien. La probabilidad de lluvia sí está dada hasta el próximo lunes. El martes y miércoles de la próxima semana no habrá lluvia, pero jueves, viernes y sábado sí puede haber lluvia y después de eso ya se quita la posibilidad de lluvia aquí en Fresnillo. Eso es lo que dice el reporte. Ahora vamos con Jerez de García Salinas, 18 grados en esta mañana. Probabilidad de llovizna hoy, 25 de máxima, 12 de mínima. Mañana probabilidad sí de lluvia con actividad eléctrica, 80% de que llegue 5.1 milímetros, 24 de máxima, 13 de mínima. El sábado también 80% de que lleguen 6 milímetros, 23 de máxima, 13 de mínima. Y el domingo, por una probabilidad de 80% que llegue llovizna, 0.4 milímetros, 25 de máxima, 13 de mínima. Las lluvias también ya poco a poco se van a retirar de Jerez. En Valparaíso, 19 grados con probabilidad de lluvia de hoy al domingo. Hoy un 50% de que llegue nomás llovizna, 0.7 milímetros, 26 de máxima, 13 de mínima. Mañana, probabilidad de llovizna 2.2 milímetros con un 80% de probabilidad, 25 de máxima, 14 de mínima. El sábado, 80% de que llegue lluvia con actividad eléctrica, 4.6 milímetros, 24 de máxima, 13 de mínima. Y el domingo, 90% de que llegue llovizna, 1.2 milímetros, 25 de máxima, 13 de mínima. La próxima semana sí van a tener lloviznas más que nada y temperaturas entre los 25 y los 26 grados centígrados allá en Valparaíso. Muy bien, Tlaltenango tiene 19 grados en estos momentos, lluvia de hoy hasta, pues son como 15 días más de lluvias y lloviznas, pero hoy 3.3 milímetros, con 25 de máxima, 15 de mínima, mañana 3.1 milímetros con 25 de máxima, 15 de mínima, y el sábado 5.9 milímetros, 23 de máxima, 16 de mínima. Y los demás días ya van a ser con llovizna. En Villa de Cos 17 grados, la probabilidad de lluvia hoy, mañana y pasado es 0.8 milímetros de llovizna. El día de hoy, 24 de máxima, 13 de mínima. El día de mañana, 70% de que llegue 3.3 milímetros, 24 de máxima, 13 de mínima. Y el sábado, 22 grados centígrados de máxima, con 2.2 grados de precipitación, perdón, milímetros de precipitación y 13 grados centígrados. Es en Villa de Cos. En Río Grande, 17 grados. Hoy no llueve en Río Grande, 25 de máxima, 11 de mínima. El día de mañana hay llovizna, 2.6 milímetros, 25 de máxima, 15 de mínima. Y el sábado y domingo también hay llovizna, con 25 el sábado de máxima, 14 de mínima. Y el domingo 28 de máxima, 15 de mínima. Después de eso, solamente jueves y viernes puede haber llovizna y los demás días ya solamente parcialmente nublado. La luna, bueno, primeramente decirles que la primera luz el día de hoy fue a las 6 de la mañana con 23 minutos, porque la salida del sol fue a las 6 de la mañana con 45 minutos. El mediodía solar está a las 12 con 39, la puesta del sol a las 6 de la tarde con 31 minutos y en la noche, la última luz, las 6 de la tarde noche con 54 minutos. Eso es lo que dice el reporte meteorológico. Bueno, pues ya lo saben, hoy es día 8 de octubre del año 2026. Han transcurrido ya 281 días y nada más nos quedan 84 días para finalizar este año. Hoy es el Día Internacional del Pulpo, del Octopussy. Pulpo. También es el Día Internacional de la Podología. A los podólogos, el día de hoy, en su día, felicidades. También es el Día Internacional de la Dislexia, de la que muchos todavía sufren. La Semana Mundial del Espacio. En Argentina es el Día Nacional del Patrimonio Natural y Cultural Argentino. También es el Día del Profesor de Educación Física, Día del Trabajador Rural, Día del Estudiante Solidario. En Misiones es el Día Provincial del Productor Tabacalero y también es el Día Provincial de la Conservación del Suelo Misionero. En la India, allá en la India, es el Día de la Fuerza Aérea de la India. Se celebra desde 1932. En Perú, Día de la Marina de Guerra de Perú. También en el santoral católico, hoy es el día de Pelagia de Antioquía, también de Santa Reparada, Virgen y Mártir, de San Félix de Como, obispo, de Evodio de Rouen, obispo, de Santa Regenfreda de Danián, abadesa, también de Hugo de Génova, y de Juan Adams, Roberto Di Dale y Juan de Lowe. Hoy están de fiesta todos ellos, así es que pues felicidades. Si usted tiene algo que festejar en este día, correcto, pues vamos a estar festejando con todo gusto junto con usted. Muy bien, pues mi querido Ángel, vamos a darles una de las noticias. Si tienes, bueno, el día de ayer un reporte y ya no supimos qué pasó. Ojalá que el día de hoy tengamos ese reporte. Mientras tanto, una de las notas que tú diste el día de ayer. Esta nota de la que platicamos fue el día de ayer. Así es que, por favor, escúchelo. Adelante, Ángel. Bienvenido. Perdón, otra vez, Ángel, ¿sí?
1: Pepe, muy buenos días. Con el gusto de saludarte a ti y a todo el auditorio de Verdad y Poder. Darles a conocer que en estos momentos se ha registrado pues al menos dos accidentes múltiples simultáneos. Esto sobre el Paseo del Mineral, ahí en la curva, frente a la agencia de motos Honda. Hay un vehículo con la parte trasera destrozado, Pepe, sobre los carriles de norte a sur, y dos camionetas impactadas en los carriles de sur a norte.
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9: Revista del Consumidor Radio. ¿Te da miedo que tu plancha queme tu blusa favorita? En nuestro estudio de calidad pusimos a prueba distintas planchas de vapor y te demostraremos que no necesitas gastar una fortuna para tenerla mejor.
10: Quédate y descubre cómo cuidar tu dinero.
11: Revista del Consumidor.
10: ¿Cuánto tiempo inviertes a la semana tratando de quitarle las arrugas a tu ropa favorita? El ritmo de vida actual exige que el cuidado de nuestras prendas sea rápido, seguro y eficiente.
9: Y aunque existen textiles que no necesitan alisarse, la plancha de vapor ha evolucionado para seguir siendo una pieza clave en nuestro hogar.
10: A diferencia de las tradicionales planchas secas, las de vapor requieren menos esfuerzo y reducen el riesgo de dañar tejidos como el algodón, lino, mezclilla o poliéster.
9: En su interior cuentan con un depósito de agua que al calentarse libera vapor a través de los orificios ubicados en la suela. La combinación de calor y humedad suaviza las fibras de tela, lo que permite que se estiren y recuperen su forma original.
10: Además, en la actualidad existen algunas que cuentan con tecnología anti-sarro, golpe de vapor para arrugas difíciles y funciones verticales para alisar sin una tabla de planchado.
9: Para que tu compra sea inteligente y elijas una aliada que mantenga tu ropa en óptimas condiciones, realizamos un estudio de calidad en el que se pusieron a prueba algunas planchas de vapor.
12: En este estudio de calidad de planchas analizamos 23 modelos de planchas de 11 marcas distintas.
10: Para Para garantizar tu seguridad y el cuidado de tu economía, el laboratorio verificó la resistencia del cable a las altas temperaturas, el consumo eléctrico y que ninguna plancha presentara escurrimientos o calentamiento en las zonas que tocas con las manos.
9: También pusimos a prueba su desempeño, qué tan rápido calientan, qué tan bien distribuyen el calor en la suela y, por supuesto, su capacidad real para desarrugar distintos tipos de tela.
10: La buena noticia es que todos los modelos analizados son seguros para usarse en casa. Además, 6 modelos obtuvieron la máxima calificación en su desempeño general. Hablamos de equipos de Black & Decker, Advio Home, Hamilton Beach, Koblenz, Taurus y Tefal.
9: Si planchas con el tiempo contado antes de salir al trabajo, considera esto. 3 modelos de la marca Rowenta y 1 de Tefal fueron los que más tardaron en alcanzar su temperatura máxima.
10: Y hablando de temperatura, el control del calor es clave para no arruinar tus prendas. En nuestras pruebas, un modelo de Oster y uno de Rowenta no lograron distribuir la temperatura de manera uniforme en toda la suela.
9: También deberás tener cuidado al plancharte telas delicadas con un modelo de Black & Decker, Chi, Mainstays, Oster y 2 modelos de Hamilton Beach, ya que presentaron variaciones térmicas importantes al cambiar sus ajustes de calor.
10: Además, toma en cuenta que un modelo de Hamilton Beach y las versiones Etna y Sakura Steam de Taurus requieren más pasadas para quitar las arrugas.
9: Y mucha atención al etiquetado, ya que 20 de 23 modelos analizados incumplen la norma oficial mexicana. Esto porque no presentan la información comercial completa en sus empaques, instructivos o garantías. Revisa muy bien lo que compras.
10: Un detalle que llamó mucho nuestra atención es cómo se relaciona el precio con la calidad. A veces creemos que invertir más garantiza el mejor equipo, pero comparar opciones nos puede dar grandes sorpresas.
9: Por ejemplo, en el mercado puedes encontrar un modelo de Rowenta y uno de Chi que rebasan los $2,000, obteniendo en el laboratorio calificaciones de bueno y muy bueno.
10: Mientras que, por el lado de las opciones más económicas, un modelo de Taurus y otro de Black & Decker, que rondan los $300, alcanzaron la excelencia en su desempeño.
9: Al final, la mejor plancha no es necesariamente la más costosa o la de diseño más llamativa, sino aquella que se adapta a tu ritmo de vida, cuida tus prendas favoritas y se ajusta a tu presupuesto.
12: La información completa de este estudio de calidad la puedes revisar en la Revista del Consumidor en su versión digital y su versión impresa.
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0: Muy bien, pues ya estamos aquí para llevarle este espacio de Verdad y Poder. Y quiero agradecerle en esta mañana la presencia, como cada jueves, a Horacio González. Horacio, como siempre, bienvenido, muy buen día. ¿Cómo estás? A ver, espérame tantito, que tengo problemas aquí. Ahora sí, ya, por favor. ¿Sabes qué? Algo está pasándome aquí con mi... Voy a marcarte otra vez, si me permite, ¿sí? Permíteme, sí. Sí, porque algo está fallando con mi teléfono y voy a hacer nuevamente el contacto con Horacio González. Así es que, mi estimado Horacio, en un momento más ya tendré la comunicación contigo, porque no quiso jalar estos aparatos que como son difíciles a veces. Y hoy de veras que no quiso, pero ahorita vamos a tener la comunicación con Horacio González. Mientras tanto, bueno, comentarles acerca de las cosas que están ocurriendo, y es que allá en España falleció lamentablemente una mujer que durante mucho tiempo estuvo luchando por que no la desalojaran de su casa en Madrid, y ahí está el detalle, que ya falleció, y eso provocó muchos problemas allá en España. Ahora sí, Horacio, bienvenido, muy buenos días.
16: Querido Pepe, ¿ya me escuchas?
0: Ya, perfectamente bien, adelante.
16: Mucho gusto en saludarte, Pepe, un poco agripado, pero con mucho gusto en platicar contigo de varios temas que evidentemente tú ya has señalado. El Premio Nobel de Literatura, que como ya lo sabes, pues recayó en el nombre de Anne Carson, una mujer de 76 años, originaria de Toronto, Canadá, que aunque vive en Michigan desde hace algunos años, pues también es residente de Islandia. Ella pues se va a ganar nada más y nada menos que 12 millones de coronas suecas, que equivale a $1,200,000, y bueno, pues evidentemente Cristina Rivera Garza, esta mujer originaria de México, pues vuelve a quedarse a la espera de que en otro año pueda ser considerada para ganar el Premio Nobel de Literatura. Una mujer nuevamente, Pepe, me parece que siempre que esto sucede son buenas noticias, ¿no?
0: Claro que sí. ¿Y la mujer por qué gana? Porque fíjate que, honestamente, la mujer tiene mucha sensibilidad al escribir. Y es,
16: así es
0: muy, muy especial en lo que hace y lo que dice, lo que escribe. Y bueno, pues en esta ocasión, allá a la oriunda de Canadá, pero que vive en Michigan, Eva, pues ahí está, ya ganó el premio Nobel. Digo, no es despreciable que le den esa lanita, pues ay, para comprar sus cacahuates y sus chocolates, seguramente. Pero bueno.
16: Seguramente. Mira, pues vamos a platicar de un tema muy peculiar que tiene que ver con que en cosa de semanas ya Estados Unidos tendrá la elección intermedia de Donald Trump, y eso impacta en México y impacta en Zacatecas, porque invariablemente, bueno, tú lo sabes, poco más de 1,500,000 de zacatecanos vive y trabaja en Estados Unidos, y bueno, pues habrá una renovación de toda la Cámara de Representantes, 35 escaños en el Senado y 36 gubernaturas, que no es cosa menor. ¿Qué puede pasar con Trump, Pepe, si llegase a perder? Porque puede ser que veamos una versión ya no 2.0, sino 3.0, porque se puede volver más agresivo, más desafiante, aunque eso sí, puede ser con menos poder. ¿Qué se prevé en Estados Unidos? Tú sabes que en Estados Unidos también las elecciones pues van a las apuestas, y estas apuestas prevén que los demócratas recuperen la Cámara de Representantes y el 93% de la intención del voto, al menos en las apuestas, es lo que se prevé, y 66% del Senado, que los republicanos pierdan y los demócratas puedan ganar. ¿Y esto por qué tiene que ver también con Estados Unidos, Pepe? Porque creo que es importante dimensionar lo que sucede con nuestro país vecino, porque en México resulta, creo que tú lo sabes muy bien, que hay una especie de amor-odio con Estados Unidos. Pero yo quiero darte cifras de cómo Estados Unidos, aunque mucha gente no le guste, sigue siendo hoy por hoy, por encima de Rusia o de China o de Japón, una verdadera potencia mundial, y es nuestro vecino, y tenemos que aprender a entender y a aprovechar esta situación. Sigue siendo el país más deseado para migrar de cualquier país para vivir allí. La economía norteamericana, Pepe, es la más grande del mundo, y en las tres últimas décadas dejó atrás al mundo rico. Me explico. En el año 2000 representaba alrededor del 46% del Producto Interno Bruto del grupo del G7. Hoy, en el 2026, es del 60%. La producción per cápita es ahora 30% más alta, por ejemplo, que toda Europa Oriental y Canadá. Es 60% más alta que Japón, y que la economía de China representa apenas el 65% de la de Estados Unidos. Otro dato, 7 de las 10 mejores universidades del mundo están en Estados Unidos. 1.200.000 estudiantes extranjeros están estudiando en diferentes universidades. Los gigantes de Internet y de la inteligencia artificial están en Estados Unidos. Y la productividad laboral ha aumentado 70% desde 1990, frente, por ejemplo, al 29% que ha tenido Europa, al 25% que ha tenido Japón, y de México, pues un porcentaje muy bajo, menos del 2%. Por último, querido Pepe, Estados Unidos representa 83% de las exportaciones de México, lo que equivale a más de 650 mil billones de dólares anuales. Hoy hay más de 30 mil empresas de capital norteamericano que operan en México y hay 32 y 37 millones de mexicanos o de origen nacional que viven, pero particularmente que trabajan en Estados Unidos y mandan remesas al orden de 62 mil millones de dólares anuales. Si no alcanzamos a entender estas cifras, Pepe, y a aprovechar la ventaja, que también tiene sus desventajas, no lo dudamos, pero la ventaja económica que esto representa, la visión que hace muchos años pues tuvo Carlos Salinas de Gortari al crear o sentarse a la mesa con el entonces Bush y con Mulroney, si no me equivoco, que era el primer ministro canadiense, para crear el Tratado de Libre Comercio, que hoy es el T-MEC, pues esa visión le dio justamente esta posibilidad, aunque hoy los aranceles de Trump, no solamente con México, sino con muchas partes del mundo, los están de moda. Finalmente, el Tratado de Libre Comercio y la vinculación, insisto, Pepe, estamos hablando de 650 mil millones de dólares en las exportaciones de México a Estados Unidos. Nos interesa, nos conviene, por supuesto, que sigamos manteniendo la relación. Y me parece que en el caso particular del secretario de Economía, Marcelo Ebrard, que mucha gente lo podríamos criticar o no por sus intenciones políticas, que las tiene y que son válidas, de poder ser el candidato de su partido, que por cierto ya cumplió 15 años, ayer estuvieron de fiesta en el Auditorio Nacional los morenistas, pues pudiera ser evidentemente una figura de atención, pero en él recaen justamente las negociaciones con los Estados Unidos. Me parece que es un hombre que entiende muy bien la parte del mundo, porque es un hombre de visión global, vivió muchos años en París, es un hombre de origen mexicano, si bien es cierto, con todas las características para ser candidateable. Pero me parece, Pepe, que no hay que dejar de ver esta posibilidad de la renovación de este tratado, que nos pone evidentemente en mejores condiciones económicas. Esto es lo que se está jugando en Estados Unidos y esto es lo que el próximo 3, el supermartes por la noche, tendrán en la elección de los Estados Unidos, querido Pepe.
0: Fíjate que hay un detalle que me llamó mucho la atención acerca de lo que está anunciando Donald Trump para poder ganar la elección, ¿sí? O sea, sí. Dice, a los niños, a menos de un mes de las elecciones legislativas, el presidente Donald Trump anunció ayer un programa de apoyo a menores de edad con una aportación inicial gubernamental de $1,000. Este apoyo se suma a la promesa de ayudas para las primas de Medicare, el seguro médico, y de $5,000 a cada estadounidense si el Partido Republicano mantiene el control en el Congreso. Ya aprendió de México y ahora está comprando también los votos, está maiciando a los estadounidenses Donald Trump. ¿Qué te parece?
16: Así de claro y así de simple. Bien dices, Pepe. Él ha prometido cantidades de dólares para poder refrendar, y bueno, es que sucede que las encuestas y las apuestas, insisto, en Estados Unidos es algo común que se dé, que haya apostadores respecto a la posibilidad de triunfo o de derrota el próximo 3 de noviembre, y me parece que pues está echando mano de todo lo que pueda de cara a que, insisto, pierda la Cámara de Representantes, pierda el Senado, y de cara a la elección del 28, pues evidentemente no va a ser fácil para él. Que estamos viendo en contraparte que no encontramos tampoco a una figura importante de los demócratas. Es decir, si tú te acuerdas, la última elección, pues fue Joe Biden, un hombre ya mayor de 80 años, que no representó un atractivo adicional, no por su edad, pero evidentemente no fue su administración lo más notable del gobierno norteamericano. Pero hoy los norteamericanos están muy enojados con Trump, particularmente por el incremento, por ejemplo, de las gasolinas, por una situación económica que no están acostumbrados y que no están contentos. Y evidentemente, como bien dices, ha aprendido de otras situaciones como en México, como Brasil, que pues le están apostando a la transferencia de recursos directos al ciudadano para que pueda votar en favor. Y a diferencia de México, tú lo sabes, Pepe, el presidente puede hacer campaña permanente, la está haciendo, porque pues se está jugando su futuro. Repito, en el 2028 serán las elecciones en Estados Unidos, pero por lo pronto en esta elección intermedia las condiciones, las situaciones no pintan bien para los republicanos y particularmente para la administración de este hombre llamado Donald Trump.
0: Es que los mismos republicanos están en contra de las medidas que está tomando Donald Trump.

0: Y eso me preocupa porque nuevamente vamos a un retroceso en las cuestiones de economía global. Pero pues vamos a ver hasta dónde puede llegar esto. Ahora, hablando de otras cosas y hablando de México, fíjate que pues el Tribunal Electoral está invalidando las boletas sin tener doblez. ¿Cómo las metieron si no tienen dobleces? Ahora sí, se está poniendo. El magistrado de la Mata descartó la validez de boletas planchadas, pues dijo que deben de estar dobladas para ingresar a la urna. Y si no están así, quiere decir que las tenían desde antes de que empezara la votación. Y pues no es posible, ¿no? No es manera de poder creer que no hay culpa, que no hay trampa para que ganen lo que ellos digan.
1: Mira, esto es un tema que a mí me ha llamado mucho la atención, porque bien lo dices, es decir, cuando tú o yo o cualquier persona que hemos tenido la oportunidad de votar en este país, vamos y ejercemos nuestro derecho al sufragio, y evidentemente en automático sabemos que tenemos que doblar las boletas electorales. Una boleta que mide, es un rectángulo 20 por 28. Pues 20 por 28 no cabe en una ranura de 12 centímetros. Eso es, esa es lógica básica. Y entonces, cuando tú encuentras a lo que le llaman una boleta planchada, es decir, sin un solo doblez, al interior de una urna, que además es transparente, pues no te explicas cómo entró, insisto, algo que mide 20 por 28 en un rectángulo, en una ranura que tiene el nivel o la medida de 12 centímetros. Sencillamente no cabe. Y me parece que el tribunal ha hecho algo interesante al impedir que sean validadas estas boletas, pero particularmente me parece que el error está de origen en el INE. ¿Por qué? Porque sí, el INE lo permitió. Y el tribunal pues le enmienda la plana al decir no es factible, no es lógico. Algo que mide 28 por 20 no puede caber en algo que mide 12 centímetros. Entonces, si no va doblada, dime de qué otra forma puede ingresar a la urna. Entonces, me parece que es una buena noticia, pero insisto, me parece que el origen viene directamente del Instituto Nacional Electoral, que por cierto, el día de ayer, tú lo sabes, Pepe, también se pronunció en el sentido de que pues no hay campañas adelantadas y los coordinadores de esto que le llaman por la defensa de la transformación y la soberanía nacional y lo que esto significa para ellos, pues sencillamente dicen no son campañas anticipadas porque no dicen los candidatos, llamémosles por su nombre, los coordinadores de esto, que estén llamando al voto. Y solamente por eso, y nada más por eso, no se puede decir que son campañas adelantadas, aunque tú y yo lo sabemos y podemos ver una gran cantidad de pinta de bardas, de espectaculares, que si no es campaña, dime, Pepe, ¿qué es?
0: Muy bien, tienes mucha razón. Muy bien, pues, Horacio, aliviate y pórtate muy bien.
1: Te prometo lo primero, no, te prometo lo segundo, pero bueno, finalmente te mando un fuerte abrazo en estos días un poco complicados y bueno, estaremos en para platicar el próximo jueves si todo sale bien.
0: Correcto, gracias.
1: Hasta luego, un fuerte abrazo.
0: Gracias. Fue ni más menos que Horacio González. Y ahora quiero agradecerle la presencia vía telefónica a José Narro Céspedes. Hola, ¿qué tal? Buenos días.
2: Buenos días, Ricardo, José Ricardo, a ti y a todo el auditorio. Buenos días, a saludarte.
0: Oiga, pues ya pasó esto de las elecciones y todo lo que ya hemos escuchado, pero ahora, bueno, al menos lo dijo la mandataria, vamos a dar así como premios de consolación a los que estuvieron participando. ¿Y le han ofrecido algo a usted, señor José Narro Céspedes?
2: No, yo creo que estamos esperando. Creo que el partido pues terminó una etapa, la nominación de los coordinadores estatales. Creo que en Chihuahua ya se hizo un primer ejemplo de operación cicatriz, en el caso de Ciudad Juárez, con la senadora Andrea Chávez. Creo que el partido es importante que busque acuerdos en Zacatecas y en el país, en los 17 estados. En Zacatecas pues aunque se ha dicho que se ha llamado

0: a la unidad, que se ha hablado con los demás compañeros. Yo entiendo que no ha habido diálogo tampoco. La dirigencia nacional pues retomó este tema, pero no ha concluido, o sea, lo hizo en Chihuahua. Creo que hay expresiones también, como en el caso de Nuevo León, con la compañera Tatiana Cloutier, que lo que se percibe es que van a estar trabajando o está planteando prácticamente la caída de la candidata, porque ella lo que plantea es que la candidata no reúne los requisitos, no reúne la autoridad moral y política para encabezar el proyecto de Nuevo León. Es lo que ha expresado la compañera Tatiana. Y entonces hay expresiones diversas, precisamente ante lo que se dio en los nombramientos en los estados. Creo que es importante que se busquen acuerdos, la operación Cicatriz, y que se pueda construir una propuesta de unidad en Zacatecas. O sea, no hemos visto que este tema lo tome en sus manos la coordinadora que fue nombrada, ¿no? Al contrario, lo que se sigue percibiendo es que ella sigue trabajando únicamente con su grupo cercano. Yo pienso que es muy importante que se abra la inclusión y la participación de todos en el proyecto de Zacatecas, ¿no?
1: Sí, así
0: Creo que
1: es.
0: Morena sigue siendo el partido con más fortaleza. Veo a una oposición realmente disminuida, dispersa y localizada con pequeñas fuerzas en algunas regiones únicamente. Creo que Morena debe de buscar encabezar una política de inclusión, una política de sumar, de integrar a todas las expresiones que de alguna forma no quedamos representados en la coordinación estatal, ¿no?
1: En este caso, ¿usted estaría dispuesto a seguir participando, ayudando, apoyando a Verónica Díaz Robles para que llegue a la gubernatura?
0: Nosotros hemos planteado que somos gente disciplinada del partido, somos gente del proyecto, somos gente de la presidenta, la doctora Claudia Sheinbaum. Yo actualmente soy diputado federal por propuesta de ella. Entonces nosotros pensamos que vamos a estar esperando las indicaciones de ella y del partido, de donde quisieran que pudiéramos coadyuvar para poder apoyar el proyecto nacional. En el caso del proyecto estatal, pues lo que necesitamos es que se abran al diálogo, que busquen realmente sumar a todas las fuerzas en el estado, si no difícilmente vemos que Morena solo tenga posibilidades de salir adelante.
1: Muy bien, pues estaremos viendo cuál es el desarrollo de todo esto. Todavía no empiezan campañas, pero pues ya están definidas algunas cosas. Ahora,
0: Hoy probablemente se publique la convocatoria, José Ricardo, para ya la inscripción de los presidentes municipales y de los diputados locales. Fue lo que se planteó ayer en el aniversario del partido en el Auditorio Nacional. Entonces hay que esperar a ver qué pasa el día de hoy. Pues estamos esperando a que se resuelvan este tema, creo que es muy importante. Aunque en Zacatecas hay mucha fortaleza de Morena, hay una estructura muy fuerte, vemos a la oposición prácticamente desaparecida. Creo que es muy importante, de todos modos, construir un proyecto y un proceso de inclusión y de sumar a todas las expresiones que participaron y que están participando dentro de Morena en este proyecto tan importante junto con nuestra presidenta de la República, la doctora Claudia Sheinbaum.
1: pues muy bien, estaremos muy muy al pendiente de todo. Y por lo pronto, ¿usted qué hará?
0: Pues vamos a esperar lo que resuelva el partido. Nosotros pues ya participamos en lo de la
1: Sí,
0: propuesta.
1: pero volvió al a
0: Ya
1: la Cámara.
0: estamos nuevamente en el Congreso Federal, porque yo tenía un compromiso, yo no tengo suplente, yo soy el suplente de un compañero que se integró en Manobras, de Jorge Mendoza, de Monterrey.
1: Sí.
0: Entonces él, pues a los 8 días, a la semana que tomó posesión como titular del encargo, él pidió licencia. Entonces, a mí realmente ya me habían comentado desde antes que yo era el que realmente iba a jugar el papel de diputado. Entonces me integré a la diputación. Ahora pedí licencia por 2 meses, desde el 25 de junio al día último de agosto, y pedí una licencia temporal. Terminó la licencia y el 1 de septiembre asumimos nuestra responsabilidad nuevamente. Pero preguntamos al partido si era necesario volver a pedir licencia. Nos dijeron que no había ningún problema, que nos mantuviéramos ahí, y es lo que hemos estado haciendo. Hemos estado esperando lo que el partido nos indique.
1: Muy bien. En este caso de las licencias, ¿es sin goce de sueldo?
0: Sin goce de sueldo, claro.
1: ¿Usted no está exprimiendo ahí al Senado, digo, a la Diputación?
0: A la Cámara de Diputados, no. Así es, no.
1: Qué bueno, qué bueno. Pues, ¿qué más va a hacer?
2: Tranquila, ¿eh? Eso no...
0: ¿Lo mande?
1: ¿Qué es lo que...?
0: Así es. Nosotros no estamos, bueno, estamos con licencia sin goce de sueldo. Estamos cumpliendo este mandato que tenemos del partido, y somos institucionales. Vamos a buscar que este proyecto, que es el proyecto nacional más importante para defender la soberanía nacional y la autodeterminación de nuestro país, vamos a buscar defender este proyecto de la Cuarta Transformación. Vamos a mantenernos unidos para que salga adelante. Creo que es más importante el proyecto que los intereses particulares y personales.
1: Usted tiene muy buena relación con algunos de los representantes de cámaras allá en Estados Unidos. ¿Le han platicado,
0: sí, ¿cómo no?
1: ¿Le han platicado usted cómo es el ambiente ahorita? ¿Qué es lo que pueden ver, si los republicanos van a seguir o si los demócratas estarán ganando terreno?
0: Pues el 15 precisamente de este mes pues se va a llevar a cabo la elección en Estados Unidos. Lo que nosotros hemos percibido es que van a ganar los demócratas. Las mismas giras del presidente Trump en varios estados ha tenido el rechazo de los habitantes de esas regiones, de sus condados, de sus distritos. Y bueno, pues nosotros pensamos que hoy puede haber un cambio importante en la correlación de fuerzas de los Estados Unidos. Pero también vemos que el grupo que gobierna pues sigue tratando de imponer y de implementar políticas de injerencia y de intervención en América Latina. En México se vio ahora con lo de Querétaro, que sin guardar el mayor respeto a la soberanía nacional y a las definiciones de nuestro país, pues acudiendo a la invitación que les hizo el gobernador, violando la Constitución y la ley, se planteó la construcción de esta escuela policial internacional, ¿no? Creo que es una equivocación. Y vemos también como en Brasil han buscado intervenir para cargar la balanza a favor de Bolsonaro, a favor del candidato de ellos en Brasil, el candidato que está más cercano y que ha contado con la protección de ellos en Brasil. Yo creo que es muy importante que se respete la libre determinación de los pueblos, para que sean los pueblos los que decidan quiénes son sus gobernantes.
1: ¿Qué opinión le merece a usted un medio como lo es, por ejemplo, Código Magenta?
0: Bueno, es un medio de comunicación que hace investigación. Lamentablemente nosotros percibimos que mucha de la investigación que hace es amarillista, es para tratar de buscar el arroz prieto en el arroz. Creo que muchas de las cosas son excesiva, si tienen más una connotación política para buscar tumbar al gobernador de Tamaulipas y acusar a la familia del expresidente Andrés Manuel López Obrador. Creo que pierde objetividad el medio de comunicación si no plantea el problema global que se tiene en el país, ¿no? Yo creo que muchas de las situaciones de complicidades que hay con la delincuencia, pues vienen de la vieja cultura del PRI, donde el PRI y el PAN eran comparsas en las estrategias de Estados Unidos.
1: Por esto, porque están sacando el día de hoy una nota donde hablan de que Delcy Rodríguez, quien lleva los destinos de Venezuela de alguna forma, pues está hablando acerca de que hubo un contubernio entre el Banco del Bienestar de México para apoyar a Cuba y a Venezuela. ¿Eso es verdad?
0: Yo no creo, pues el Banco del Bienestar no le presta ni a los mexicanos. O sea, el Banco de Bienestar es una dispersora de crédito, de apoyos federales. No es un banco que preste dinero, no es una institución que invierta en la bolsa de valores, que esté catalogado como un banco. Es una dispersora de apoyos individuales a los beneficiarios de los programas de bienestar.
1: Ah, qué lástima, se cortó. Ojalá tengamos la respuesta en un momento más, porque se cortó esta llamada con el señor José Narro Céspedes. Ahora sí ya.
0: Se cortó la llamada.
1: Sí, adelante, por favor.
0: Sí, yo creo que el Banco de Bienestar es un banco que dispersa apoyos individuales a los mexicanos que vienen de los programas de bienestar. Ese es el Banco de Bienestar. El Banco de Bienestar no presta dinero, no presta recursos, no es en sí un banco, no acepta inversiones. Es un banco que dispersa el presupuesto federal a través de tarjetas a los beneficiarios. Si usted revisa, yo he estado pendiente, las observaciones de la Secretaría contra la Corrupción y el Buen Gobierno que dirige la licenciada Raquel Buenrostro, en el año 2025 se detectaron irregularidades con las tarjetas que aparentemente no se habían entregado, pero que se cobraron. Entonces hay varios millones de pesos, 560 millones de pesos que tienen esta situación. Estamos buscando combatir la corrupción, pero el Banco de Bienestar no se dedica a prestarle dinero ni a los mexicanos, ni a las empresas del país, y mucho menos a las empresas extranjeras, porque no está en sus atribuciones, en las facultades que tiene.
1: Muy bien.
0: No creo que esto sea cierto.
1: Correcto. Bueno, pues vamos a ver qué es lo que después se les ocurre sacar, ¿verdad? Para ver hasta dónde puede llegar esto. Correcto. ¿Qué más va a hacer, señor José Narro Céspedes?
0: Pues estamos integrados nuevamente en la Cámara de Diputados. Hoy, precisamente, a las 12 del día, llega Omar García Hartsuch a la Cámara de Diputados a comparecer sobre el tema de la seguridad. Y a las 2 de la tarde tenemos reunión de la Comisión de Hacienda.
1: Muy bien. Bueno.
0: Entonces estamos viendo precisamente ya empezar a discutir. Se va a instalar la Comisión de Hacienda en comisión permanente para discutir la ley de ingresos y el paquete económico.
1: Muy bien. Le envío un fuerte abrazo. Le agradezco siempre su tiempo y su disposición para platicar con nosotros.
0: Muchísimas gracias, Ricardo.
1: Gracias.
0: Adiós.
1: Faltan 27 minutos para que sean las 10 de la mañana.
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1: Bueno, pues el día de hoy, que es jueves 8 de octubre, quiero decirles algo. 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Y hola Mike, ¿cómo estás? Bienvenido, muy buenos días.
20: Pepe, muy buenos días. Oye Pepe, fíjate que, híjole, bueno, siempre gracias por darme la oportunidad, pero ahora con mayor razón. Fíjate Pepe que... mira, ayer tuviste la oportunidad y tuvimos el agrado de recibirte aquí, nos diste una visita y bueno, pues tú te explicamos, te mostramos las grandes ofertas que tenemos en varios artículos. 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
1: Muy, muy bien. Pues yo te agradezco tu llamada. Oye, por cierto, fíjate que ayer me estaba dando cuenta de que un luchador que le llaman el hijo del Fishman, del pescador, el hijo del Fishman, fue detenido después de que le aplicó un martinete al referee Gerardo Pineda, el que le dicen el búho, de 75 años. ¿Y qué crees? Con este martinete lo mató en una lucha libre. Qué lastimoso es eso, oye, qué pena. Esto fue allá en el Mineral de Reforma, en el estado de Hidalgo.
20: Híjole, qué pena, ¿eh?
1: Qué error. Sí, qué error.
20: Bueno, y bueno, yo creo que pues ha de haber sido un fuerte accidente, porque, pues que bueno, creemos que la lucha libre es pura faramaya, que tiene sus riesgos también, entonces pudo haber pasado por allí, ¿verdad? Pero sí da mucha pena que un deportista muera de esa manera, ¿no?
1: Qué lástima. Y bueno, una persona de 75 años, no sé qué estaba pensando el hijo del Fishman para matarlo, o sea, para hacerle ¿qué le llaman?
20: Torniquete.
1: Torniquete o martinete, le dicen ellos.
20: Ajá.
1: Pues sí, pero lo mató, lamentablemente.
20: Bárbaro. Oye, Pepe, qué malo. Pero por último, fíjate que ahorita, bueno, ya pocas palabras. Que pierda Trump.
1: Bueno, sí.
20: Gracias, así. Pepe, gracias por darme la oportunidad, pero vamos a ver que Trump ya es lo último de él, y ojalá y sí, porque pues este señor es muy bélico, la verdad, está incomodando a todo el mundo. Entonces queremos paz, queremos tranquilidad, entonces verás que perderá Trump.
1: Muy bien, cuídate. Gracias, mucho, Mike. Perfecto. Gracias. Bye. Faltan solamente 14 minutos para que sean las 10 de la mañana. Fíjense que con profunda consternación la familia Ramírez Chihuahua está comunicando a familiares y amistades el sensible fallecimiento de Miguel Ángel Ramírez Rosales. Bueno, no han dicho todavía en qué parte va a estar velándose, pero desde aquí el abrazo a la familia Ramírez Chihuahua, a la familia Ramírez Rosales, a Claudia Navarro, que también pues estuvo pasando los últimos años de su vida con ella, Miguel Ángel Ramírez Rosales. Descanse en paz. Faltan solamente 13 minutos para que sean las 10 de la mañana. Vamos a ir a un breve corte y en un momento más ya tendremos la comunicación con Maggie para platicar de películas. Así es que quédense con nosotros.
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0: 9:54, 6 minutos antes de las 10. Maggie de la Torre, ¿cómo estás? Bienvenida, muy buenos días.
1: ¿Qué tal, Ricardo? Muy buenos días para ti y todo el bonito auditorio de la L. Pues bueno, pues mira, aquí estamos como cada jueves, listos para darles algunas recomendaciones de plataformas y la cartelera de esta semana.
0: Primeramente, dime, ¿cómo está ahorita? ¿Está nublado allá
1: en Zacatecas? Fíjate que está así como que sí estaba nublado, pero ahorita ya se dejó ver el sol, pero obviamente no está todo despejado, o sea, hay mucha nubosidad, pero sí se siente la humedad y el viento bastante frillito, fíjate.
0: Sí, eso sí, sí, porque tuvieron hasta 10 grados, cerca de los 9 grados sí. Allá en Zacatecas, y donde vives, me imagino que es el cerro todavía, pues más frío todavía.
1: Muy bien. Sí, la verdad es que estamos acá en las alturas y se siente un poquito más, porque te digo, la humedad así, por ejemplo, del cerro las antenas se viene así, muy rico, pero también muy frío. Ahora sí ya se sintió, ahora sí ya estamos en otoño y con un clima, y estar escuchando atenta todas las ofertas que tiene Mike. No, de verdad es que sí, ya ir buscando chamarra, algo calientito, porque la verdad sí ya se ocupa. ¿Qué tal?
0: No, sí, sí es cierto, sí se ocupa y bueno, pues me gustaron las chamarras, fíjate, hay algunas que, vamos, la saca la chamarra, así la tienen en un gancho y luego la saca, la dobla y es un bultito así pequeñito que cabe en cualquier parte, pero la desenrollas pues y no se arruga, o sea, es una tecnología buenísima, que es muy calientita, es muy práctica, no es pesada, no es bromosa, así como para hacer actividades.
1: Ay,
0: y no, te va a ayudar mucho si es que tú tienes una chamarra así. Así es que pórtate bien.
1: Fíjate que es que de verdad es que quedo sorprendida porque han sacado ese tipo de telas que dicen que, es más, de hecho ya ni siquiera algunas vienen colgadas, ya las traen así como en un morralito y los sacas y wow, una chamarra ni siquiera está arrugada ni nada, o sea, la tela está padrísimo y como dices, térmicas así calientitas, qué ricas, ay no, sí, sí, se antoja. No, muy bien, pues bueno, mira, pues mientras empezamos con el frillito, las cosas calientitas y la botanita para estar viendo películas y series, mira, ¿qué te parece? Voy a empezar a darte las recomendaciones de plataformas. Mira, por ejemplo, en HBO Max, pues bueno, está, acaban de subir, obviamente estamos empezando el mes todavía, entonces van así como que agregando al catálogo, pero esta me llamó mucho la atención porque es con Halle Berry y ya, pues obviamente ya no sale así como que de chica muy jovencita, aunque está guapísima y todo, pues ya sale de mamá. Entonces aquí resulta que llega así con su familia como, pues no precisamente a una cabaña, sino a una casita alejada así como de la ciudad, y no, hombre, una presencia así, ahorita acuérdate, ya estamos en octubre, ya empezó el terror, entonces una presencia así como que empieza a mortificar a su familia. Entonces, pues bueno, la verdad es que les pasan muchas situaciones así muy raras, hasta que uno de sus hijos, tiene dos gemelos en la película, y empieza así a cuestionar, y de verdad ya no se sabe ni qué es verdad, qué es mentira, qué es así como su imaginación. No, la verdad es que está muy entretenida, muy padre, entonces pues ya la pueden disfrutar, se llama No te sueltes, y bueno, para los pequeñines, bueno, no tan pequeñines, porque la verdad es que está, muchos jóvenes crecieron viendo esta serie y la verdad es que está súper divertida la onda, se llama Hora de Aventura, pues ya subieron una nueva temporada, entonces está buena, la verdad es que sí, sí divierten bastante, mucho sarcasmo de Jake y Finn, Jake es un perrito, entonces no, está muy muy divertida, la verdad es que sí. Sí, sí me gusta. Tenía yo una fanática aquí en casa, adolescente, y la verdad es que las veías, que soltaba las carcajadas con esa caricatura. Entonces, bueno, pues ya está. Ya la pueden disfrutar en HBO Max, la nueva temporada. Y luego, ¿qué tenemos, por ejemplo, en Disney? Bueno, pues está Realmente hay películas y muchas cosas así no suben, es muy poco el catálogo, pero bueno, me llamó la atención esta que se llama Coven Academia. Bueno, pues esta más que nada es como de una academia de magia. Entonces, pues ya sabes, o sea, lo mismo que sucede en una academia, en una preparatoria o algo, pues que tienen por ahí sus dificultades y que tienen muchísimas situaciones, parejas, todo esto se vive, pero en una academia de magia. Entonces, bueno, pues está entretenida. Entonces, pues ya la pueden disfrutar ahí. También, bueno, pues en Prime, ¿qué hay en Prime? Bueno, pues acaba de iniciar, fíjate, ¿te acuerdas de la película basada, obviamente, en el libro de Stephen King, Carrie? Que fue súper exitosa, o sea, hay como dos versiones que han estado muy buenas, obviamente la original, bueno, pues acaban de sacar ya la serie, fíjate, entonces pues nada más que aquí como que ya la adecuaron a los tiempos modernos, es decir, que ya no está como en los 70s, que fue cuando por ahí la hicieron, 70s, 80s, entonces bueno, sigue siendo así como de misterio, de no propiamente terror, pero la verdad es que es de, pues ya saben, la chica que tiene como poderes, entonces pues bueno, aquí lo va desarrollando todo, todo, así desde el inicio y todo, y bueno, pues aquí ya involucran a las redes sociales y empiezan ella a tener el bullying y pues el rechazo de sus compañeros, porque pues bueno, pues ella es una chica a lo mejor no tan popular, pobre, y le empiezan a hacer mucho, mucho bullying y empieza a desarrollar sus poderes. Entonces está muy interesante. Entonces, ya la acaban de estrenar el día de ayer, entonces ya la pueden ir disfrutando y bueno, pues empezar a verla desde el inicio. Y bueno, pues en Netflix, ¿qué más tenemos? Bueno, pues en Netflix está esta miniserie que está bien cortita, de verdad es que son muy poquitos capítulos, pero es de época y la verdad está muy, muy padre porque es con Florence Pugh, que es una chica súper mega talentosa, de verdad, ha tenido películas y me sorprende porque a pesar de ser tan jovencita, no, es bien versátil y cualquier papel de verdad lo representa muy bien. Y esta miniserie está bien interesante. A mí me encantan las series o películas épicas o de época. Y bueno, pues esta es una de ellas. La verdad es que está genial porque llega como herida, muy lastimada a la casa de dos hermanos. Y bueno, pues en lo que la sanan y la ayudan y todo, pues van descubriendo quién era y todo. No, de verdad es que está, no, no les cuento más porque de verdad está súper, súper interesante. Entonces, bueno, también se estrenó o se estrena el día de hoy la película dirigida y actuada por Ben Affleck, que se llama Animales, no dicen que está genial. Esta es mi tarea para este fin de semana. De verdad que sí quiero verla. Entonces dicen que está buenísima, de verdad. Entonces, pues bueno, están esas dos recomendaciones en Netflix, la miniserie Al Este del Edén y esta película con Ben Affleck que se llama Animales. Y bueno, pues, ¿qué hay para la cartelera? Bueno, pues ahí está muy surtida, especialmente de películas para los peques y para los amantes del anime. Mira, por ejemplo, está esta que es la premier, el día de hoy es la premier de Tadeo el Explorador, y esta película se llama Y la Lámpara Maravillosa. Y bueno, pues aquí ya, o sea, quien ha seguido la historia de Tadeo, que es una película animada y mexicana, bueno, pues aquí Tadeo ya es papá, entonces pues sigue con sus aventuras y todo, y bueno, pues ahora tienen este nuevo reto con un deseo por ahí que se pidió de la lámpara maravillosa, y tienen que, sobre tiempo, pues ir a evitar ciertas cosas para que no cambien. Está muy entretenida y de verdad es que me sorprende porque muchos fans, no solamente niños, han estado esperando, fíjate, la nueva película de Tadeo, y pues ya hoy es la premier y empieza ya la cartelera en horarios normales y la verdad es que sí, está entretenida y bonita, mucho para toda la familia, obviamente. Y bueno, pues, ¿qué más tenemos? Estas películas de verdad a mí me encantan, de Shaun el Cordero, de verdad son geniales. son británicas, obviamente no es no es gringa, pero de verdad, sin necesidad de tanto diálogo, tantas aventuras y cosas que pasan en una granja que te ríes de principio a fin, son tan entretenidas estas películas de Shaun el Cordero. Bueno, pues ahora esta se llama El monstruo de Mossy Bottom. Y pues la verdad es que es súper recomendable. Si te quieres ir a desestresar y a entretener, cada aventura de verdad en esta granja, de verdad es que es muy, muy padre. Y la pueden ver desde niños pequeñitos hasta adultos y todo el mundo está aquí con las carcajadas porque te digo, no hay diálogos, son sonidos, son expresiones y no, son geniales, la verdad es que sí. Sí, mis respetos. Entonces, bueno, pues ya la pueden ir a disfrutar, esta de Shaun el Cordero. ¿Qué más llegó esta semana? Bueno, pues esta película coreana que es Hope, El primer impacto. Bueno, pues esta es más que nada como de acción, de mucha acción, de ciencia ficción. Y pues la verdad es que está súper, súper entretenida. Por ahí, hay un pueblito donde empiezan a pasar, obviamente, cosas. No, es que los coreanos son buenísimos, como por ejemplo Estación Zombie, como nos tenía todos así como que, ay, así, así haz de cuenta. Entonces, está muy, muy padre, dicen que tiene muy buena calificación, para quien le gusta este tipo de películas, que son, vaya, que son coreanas, pero de verdad es que sí, las historias son muy, muy buenas, y bueno, pues esta es una de ellas. ¿Qué más tenemos? Pues bueno, ya nada más de estreno, una película mexicana que se llama Un mal partido. Está la nueva película de este actor llamado Mauricio Ockman. Y bueno, pues aquí sale, me llama la atención, fíjate que sale ya como su hija, la niñita que salió en No se aceptan devoluciones, así güerita, chiquita y bonita. Pues ya es una joven. Y en esta película ya tiene 19 años. Se llama Loreto Peralta, la actriz. Entonces, bueno, pues aparte de que es muy, muy bonita, es muy buena actriz y cae muy bien, pues aquí es la hija de Mauricio Ockman. Y pues es un padre sobreprotector y pues como su hija no había tenido novio, ya le anda por ahí llamando la atención a un jovencito. No, no, muchas situaciones. Es más que nada, pues no simple comedia, pero sí, de verdad, situaciones muy, muy divertidas. Entonces, bueno, pues ya está como estreno esta película que se llama Un mal partido. ¿Qué más tenemos? Pues ya nada más lo que se había estrenado en desde la semana pasada o algunas que ya tienen más tiempo. Por ejemplo, esta de Verity, la sombra del engaño, que es con Anne Hathaway y con Dakota Johnson. Entonces está muy buena, de verdad es que sí, recomendable. ¿Qué más? El corazón de la bestia con Brad Pitt. Y bueno, pues es una historia de aventuras geniales, pero él junto con su perro. Entonces, bueno, justo por ahí está ladrando alguna que quiere participar.
0: Ya
1: Pues
0: escuché.
1: bueno, creo que quiere participar la canela. Y bueno, pues ¿qué más tenemos? Sigue, fíjate que la semana pasada ya no estaba en cartelera Coyote versus Acme. Pues la regresaron porque de verdad es que la gente quiere seguirla viendo. Hay personas que la han visto hasta dos veces y de verdad es que dicen que está genial. Bueno, pues sigue en cartelera, la pueden disfrutar a quien le falta, como tú, de verla. Y bueno, ¿qué más tenemos? Bueno, pues esta película de anime llamada Fuela Magi, Ma, Magi Madoka Mágica. Ay, está medio raro el nombre, pero bueno. Pues es basada en un anime. Entonces, bueno, pues ahora sí que.
0: Sí, se cortó, bueno,
1: Buenísimo,
0: ahora sí ya.
1: sí, tú.
0: Sí, entonces,
1: ¿Hola?
0: sí, ya estás bien.
1: ¿Sí? ¿Sí
0: Sí,
1: me escuchas?
0: adelante.
1: Bueno, ¿qué más tenemos? Sí, la película de Avengers Endgame. Bonus, bueno, pues esta película que solamente agregaron 4 minutos a la original, pero pues obviamente que son 3 horas de verdad geniales, pues ya preparándonos más que nada para lo que viene en diciembre de Doomsday. Entonces, pues bueno, Avengers Doomsday ya está por llegar en diciembre, entonces pues obviamente tuvieron que reestrenar esta película. ¿Qué más tenemos? Esta película que es otro anime, te digo, está la cartelera hoy basada en películas de anime, se llama Your Name, y bueno, pues esta es acción fantasía, esta es japonesa, entonces bueno, pues está buenísima, de verdad es que mucha, mucha gente es fanática de las películas de anime, y pues ya nada más la película que ya tiene varias semanas, Hechizo de Amor, la magia continúa, entonces bueno, pues ahora sí que está muy variada y vaya, te digo, en su mayoría películas para niños, jóvenes y también para adultos, pero de verdad es que sí, no sé a ti cuál se te antoje.
0: Ay, no, pues todas. Es que hay muchas películas para ir a ver y para disfrutar este fin de semana. Y créeme lo que vale la pena ya con el frillito así a gusto. Tú vas, te compras tus palomitas, te llevas tus papitas felices, deliciosas, que por cierto te mandan
1: Ay, sí.
0: saludos y dicen que gracias por hacer las recomendaciones de la papita feliz. Pero compren la papita con el salchipulpo, está deliciosa. Y las papitas, hay algunas que ya les ponen así algún sabor, por ejemplo, sabor cheto, sabor o con lemon pepper, muchas cosas deliciosas. Entonces,
1: Ay, qué
0: están innovando,
1: rico.
0: imagínate. Y entonces, les mandamos
1: No,
0: un
1: pues
0: saludo.
1: excelente. Ay, sí, oye, y aparte qué ricos sabores, o sea, hay quien, por ejemplo, es gustoso de la papita natural, así, estarla disfrutando, pero ya con todos estos sabores, no, ya no tiene necesidad de buscar otro tipo de frituras o de
0: No,
1: cosas
0: no.
1: en la tienda,
0: Así
1: porque estas
0: es.
1: son naturales, y ay, no, qué rico, oye, sí se me
0: Bueno.
1: antoja, es que estar viendo una película así, bien, bien a gusto
0: Pues
1: y disfrutando, o tus
0: lástima.
1: palomitas y tu bebida, ¿verdad?
0: Lástima que tú no tengas una papita feliz allá en Zacatecas, pero aquí nosotros sí la
1: No,
0: tenemos en la calle
1: pero
0: González, Luisito
1: esperemos.
0: José, ¿cómo se llama? José Vasconcelos. Así es que ya saben,
1: Ah,
0: ahí
1: mira.
0: está.
1: Oye, pero ¿qué tal y que luego ponen una sucursal por acá? No, pues la
0: Al
1: primer cliente
0: rato, al
1: seré
0: rato, sí. Muy, muy bien.
1: Oye, pues cuéntanos, ¿qué nos vas a recomendar tú, amigo?
0: Fíjate que la otra vez se me ocurrió meterme a Netflix, a comprar la
1: Sí.
0: suscripción de Netflix, y pasaron meses y meses y nunca vi nada. Y ahora me puse a ver
1: Válgame.
0: algo, o sea, estaba pagándoles gratis, pero ahora me puse a ver
1: Sí.
0: una serie china. Esta serie se titula Irreemplazable. Empezó apenas, el estreno fue el día 28 de septiembre de este 2026 en Netflix, en Youku Song. Son 20 capítulos de 45 los que llevan, o sea, son 20 capítulos de 45 minutos aproximadamente, pero Netflix los está soltando poco a poco. Pero ahorita va como por el 18, 19. Créemelo que está emocionante. A pesar de que es una serie china, hay veces que tú ves una serie china y dices, no, pues que todos se parecen. Este es el mismo, ¿no? El hijo con el sobrino, con el novio de la muchacha, con el papá, todos se parecen. No, pero acá,
1: Sí.
0: es Sushi, está interpretado por Zhao Yinai. Es una chica recién graduada de la familia humilde que entra al mundo ultra competitivo de lo que es la consultoría empresarial. Su meta no es solo ascenderse, ella quiere volver, se quiere volver tan valiosa que sea imposible reemplazarla. Es una joven muy inquieta, muy buena, se junta con una chica que está guapísima, que las dos son muy guapas, pero y la forma de vestir de ellas. Yo creo que es lo que me atrapó a mí primeramente, eso y las casas, las oficinas, la decoración que hay en cada uno de los lugares que ellos están pasando. Está maravilloso, uno saca cada idea de las casas como para poder hacer algo por ellos. Entonces, ahí, en esa oficina, se topa con una chica que se llama She Xinji, o que es Wei Dan Hun. Un socio de élite de la firma que fue traicionado y acusado injustamente por su superior, él la toma como un asistente y se vuelve su mentor, pero la relación rápido pasa de lo laboral a, pues a lo romántico, tú sabes, se enamora, pero bueno, no es el típico romance dulce. Es más un drama de supervivencia corporativa donde todos ocultan información y cualquier error te puede costar la carrera. Ahí, mira, eso me encantó también ver cómo la chica que tiene la cabeza fresca, que sabe, que tiene ideas y va y propone algunas cosas y las, o sea, primeramente la empujan a que lo haga porque le ven la posibilidad de que ella crezca y la empujan a que lo haga y ella, pues bueno, pues está bien, pues si yo lo estoy haciendo yo les voy a explicar de qué se trata. Pero a la hora de la hora la dejan sola y la truena el CEO, el gerente, la truena, dice, no, es que no estás preparada, estás muy chava y tú te quieres comer el mundo sola y no sabes lo que estás haciendo ni lo que estás diciendo. Yo así no puedo tenerte aquí. Y entonces dicen, anteriormente esto se lo hacen a otras personas para que se vayan y que lleguen nuevas ideas. O sea, es la mentalidad china de yo quiero ser mejor, yo quiero ser estar, quiero subir solo. Y bueno, pero entonces después de que le llaman la atención, le dicen, a ver, tú que eres el jefe de todos ellos, dime qué es lo que tienes. Y sale... ¿Y qué crees? Presenta un proyecto que ella realizó antes

0: usted lo puede ver en Netflix, búsquelo así, Irreemplazable. Todavía no sé en qué termina, por eso no se las cuento más, pero es algo que vale mucho la pena para verlo.
1: Mira, qué buena recomendación. A ver, pero cuéntame, ¿son muchos capítulos?
0: Son nada más 15 capítulos de 45 minutos cada uno.
1: Ah, sí, mira, pues no,
0: tiene
1: no
0: una
1: está así
0: música,
1: tan exagerado.
0: no, tiene una música excelente. Tiene unos parajes maravillosos, unos edificios, una forma totalmente de ver y de sentir lo que es la vida en China. ¿Qué te parece?
1: No, pues muy, muy interesante. Fíjate, sí, sí me llama la atención para verla. Y pues mira, la ventaja de que tienen las plataformas es eso, o sea, que dices, bueno, hoy tengo algo que hacer, a lo mejor hoy no les digo, pero mañana me aviento dos capítulos y así, o sea, poco a poquito, o no, te maratoneas y en una tarde, noche te avientas
0: Sí, te
1: casi
0: avientas
1: todo,
0: todo, pero
1: ¿verdad?
0: vale la pena, créeme lo que divierte, es divertido, tiene su parte de romance, tiene su parte de drama, tiene su parte de muchas cosas y vas a comenzar a ver una manera distinta de manejar una empresa y de proponer las cosas para crecer tú profesionalmente.
1: No, pues excelente, que está pues como dices entretenida porque pues bueno, toma varios temas, entonces pues qué interesante, mira, muy buena recomendación.
0: Y además, ¿sabes
1: Excelente,
0: qué?
1: pues ahora sí. Sí.
0: Te va a decir algo muy importante. ¿Puedes confiar hasta en tu mejor amigo? Tal vez no, ¿eh? Y eso es lo que ahí nos enseñan.
1: Oh, excelente, no, pues sí, sí se me antoja verla, vas a ver que sí. Entonces, pues bueno, mira, ahí están las recomendaciones. Ahora sí que quien guste disfrutar en casita, y no quiera salir por el clima así frillito, porque me parece que comentaste que sí va a haber hasta algo de lluvias, ¿verdad?
0: Sí, va a
1: Todavía.
0: ser lloviznas todavía. Nos quedan lloviznas, pero sí, sí se van a sentir el frío. Entonces, sí, para estar en casa, sentarte en el sofá, llevarte una frazada, ponerte una almohadita rica y comenzar a ver la serie y emocionarte y estar comiendo tus papitas o tus palomitas, lo que quieras, así bien
1: tu
0: rico.
1: Bebida calientita, ¿verdad?
0: Ahora,
1: Ay,
0: ¿qué
1: sí,
0: te
1: qué
0: parece
1: rico.
0: si así como que, ah, ya se hizo tarde y no cené? Ah, pues tienes un bolillito, pártelo a la mitad, embárrale tantitos frijoles, ponle tantito queso, ponlos a fundir el queso así y que se hagan doraditos, y luego
1: tus
0: le pones un mollete así con su salsita o con su pico de gallo y te va a encantar, ¿sale?
1: Ay, no, pues muy bien, excelentes recomendaciones, pues bueno, mira, esta es mi participación de este jueves y bueno, pues esperemos la próxima semana comunicarnos y que haya más estrenos tanto en cartelera como en las plataformas y bueno, pues no nos queda más que disfrutar este clima frillito que todavía no está tan frío, entonces todavía se puede disfrutar a gusto y pues que todos tengan un excelente y bonito fin de semana.
0: Gracias por todo, Maggie. Saludos a Beli y también hasta allá, hasta La Paz, Baja California, a Magali.
1: Muy bien, muchísimas gracias y pues bueno, si Dios quiere, nos saludamos el próximo jueves. Hasta
0: gracias.
1: Luego.

21 minutos, 10 con 21. Bueno, nada más así decirles que están investigando la agresión armada en contra del padre de la presidente municipal de Huanusco. La Fiscalía General de Justicia del Estado de Zacatecas ya abrió una carpeta de investigación sobre el fallecimiento de Guillermo Camacho, padre de Julieta Isamar Camacho, que es la alcaldesa de Huanusco. El representante de la Fiscalía General de Justicia del Estado informó que Guillermo se había accidentado en un lugar de la cabecera municipal. Sin embargo, en el peritaje encontraron al menos 3 impactos de bala en el vehículo en el que viajaba. Guillermo alcanzó a ser llevado a un hospital donde lamentablemente falleció tiempo después. Según la Fiscalía, pues no presentaba ninguna herida producida por bala, pero llamó la atención que el vehículo sí tenía impactos de bala. Pues desde aquí el abrazo para la alcaldesa de allá de Huanusco, Zacatecas, rumbo hacia Jalpa, por allá después de Tabasco, a Julieta Isamar Camacho. Y pues el lamentable fallecimiento de Guillermo Camacho Ávila. Bueno, amigos, ¿usted quiere viajar? Ah, me están preguntando que cómo se llama la serie. La serie se llama Irreemplazable y está en Netflix. Vale la pena verlo. Les digo, no está ahorita todavía completa, le faltan unos 4 o 5 capítulos, pero día a día, cada día está sacando un capítulo más. Es Irreemplazable. Es una serie china. Muy bien. Bueno, pues ya son las 10 de la mañana con 23 minutos. ¿Quieren salir de vacaciones y no hayan qué hacer? 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
5: Faltan solamente 29 minutos para que sean las 11 de la mañana. Agradecerles el favor de su atención. Mañana aquí los esperamos nuevamente en otro programa más de Verdad y Poder. Pásela muy bien, disfrute de la buena música de la L. Muy buenos días.
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0: 11-6.
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0: Once, nueve,

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5: Hola, ¿qué tal? Muy buenos días, saludándoles aquí en el Super Canal 95.1. Son las 11:20 minutos. Esto es Stranger in Town. Es Toto aquí en el Super Canal 95.1, saludándoles en este jueves 8 de octubre, día de los Sergios. Hoy se festejan

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Gracias, amigos de Colonia Benito Juárez. Seguimos con más música. Aquí está Wang Chong, Dance Hall Days. 493-932-6152 es el teléfono del Super Canal. El WhatsApp es el 493-112-0712. Espero sus mensajes.

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19: Bien, esto es lo que me solicitan. Muchísimas gracias, con mucho gusto para ustedes. Esto es Hasta Guadalajara, el saludo. Gracias, amigos, allá en el estado de Jalisco. Me piden de Ray Parker Jr. Esto para ustedes. 11:31.

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2: Son las 11:41, Super 95.1. Tierra, viento y fuego. A mis amigos en la Avenida Juárez, ¿cómo están? Muy, muy buenos días. Es jueves 8, un día nublado.

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0: 12 en punto.
1: Torres Corporativo Radio le invita a elevar una oración a la Madre del Creador con el Ave María.

5493-1207-12 es el WhatsApp del Super Canal. Excelente tarde, 12 con un minuto. Temperatura 18 grados, Fresnillo.

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3: Pablo, muchísimas gracias. ¿Cómo estás? Muy buenas tardes. Saludándote desde Fresnillo. Cuando son las 12:08, escuchamos a Los Bravos.

1214 493-112-0712 es el WhatsApp del Super Canal. Línea telefónica 493-932-6152. Este es un clásico del aire. Es Cher, Believe. 12, 14, 18 grados, temperatura.

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10: Alberto Hernández, buenas tardes. 12:30 minutos. Esto es Like a Stone.

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0: 12:43 minutos. Es el Super Canal 95.1, 18 grados, temperatura Fresnillo. Línea telefónica 493-932-6152. El WhatsApp es el 493-112-0712. Gracias a todos los amigos allá en Zacatecas, están escuchándonos. Y me da el gusto enorme de saludar a todos ustedes con este tema. Es Barry.
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1: Son las 12:54 minutos, Super Canal 95. Otra vez. 12:54 aquí en el Super Canal 95.1. Esto es La Liga Humana, el tema humano. Super Canal.

mis amigos en Calera, gracias, Herme. Son las 12:58 minutos, yo me despido. Les agradezco muchísimo la atención brindada a su servidor. Mañana estaremos nuevamente a las 11 hasta las 13 horas con la mejor música del mejor auditorio. Ustedes, buenas tardes.

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9: Una de la tarde con 6 minutos, debajo de tu piel, Caifanes. Es la L95.1, desde Fresnillo, Super Canal,

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11: Una de la tarde con 11 minutos. El día de ayer, 7 de octubre, Piero Antonio Franco de Benedictis, más conocido como Piero solamente, fue un actor, cantautor argentino, canción social, trova y también algo de música que le gustaba a la gente. También tenía la nacionalidad colombiana desde 1994, él era argentino, pero bueno. En su producción artística destaca la canción de la temática social y la praxifiesta. Lamentablemente el día de ayer, Piero falleció y dejó tanta música que hace a uno reflexionar y recordar cosas importantes. Se habla que él era de nacionalidad argentina, colombiana, italiana. Su esposa fue primero María Laura Lampreave y Mariana Sciottini. Tiene 4 hijos y al final de cuentas él estuvo activo solamente de 1964 al 76 y de 1981 al 2026 por completo. Piero dejó estas canciones que son maravillosas y que las recordamos con mucho gusto. Esto que cantó precisamente pensando en esa persona mayor que siempre, siempre hemos seguido. El papá, el abuelo. Él es mi viejo.

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1: Las familias Navarro Muñoz y Ramírez Rosales comunican el sensible fallecimiento del ingeniero Miguel Ángel Ramírez González, acaecido en la ciudad de Zacatecas el día de hoy por la madrugada. Su cuerpo será velado en Funerales Hernández de la calle Plateros. La hora de la misa y el lugar de sepelio se darán a conocer por este mismo medio. Descanse en paz el ingeniero Miguel Ángel Ramírez González. Atentamente las familias Navarro Muñoz y Ramírez Rosales.
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2: En la edad de los por qué, a una abuela pregunté.

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2: Una de la tarde con 30 minutos, ellos interpretan Yo Nunca Te Voy a Olvidar.

Estas fueron los mares de miel de Alejandro Sanz. Faltan 22 minutos para que sean las 2 de la tarde. Es la L desde Fresnillo en este día 8 de octubre, año 2026. La voz de Beatriz Luengo le acompaña a Jesús Navarro. Más que suerte.

0: 1-42.
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4: Las familias Navarro Muñoz y Ramírez Rosales comunican el sensible fallecimiento del ingeniero Miguel Ángel Ramírez González, acaecido en la ciudad de Zacatecas el día de hoy por la madrugada. Su cuerpo será velado en Funerales Hernández de la calle Plateros. La hora de la misa y el lugar de sepelio se darán a conocer por este mismo medio. Descanse en paz el ingeniero Miguel Ángel Ramírez González. Atentamente las familias Navarro Muñoz y Ramírez Rosales.
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6: Únicamente 17 minutos y las 2. Alex Intec, Sexo, Pudor y Lágrimas.

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4: Una de la tarde con 48 minutos, 12 antes de las 2. Ella es Fernanda Castro. Soy de ti.

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1: Una. 51.
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3: Únicamente 9 y las 2 de la tarde, Luis Miguel, cuando era niño y esto, cantaba así: Decídete.

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0: 22 22.
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2: Las familias Navarro Muñoz y Ramírez Rosales comunican el sensible fallecimiento del ingeniero Miguel Ángel Ramírez González, acaecido en la ciudad de Zacatecas el día de hoy por la madrugada. 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La hora de la misa y el lugar de sepelio se darán a conocer por este mismo medio. Descanse en paz el ingeniero Miguel Ángel Ramírez González. Atentamente las familias Navarro Muñoz y Ramírez Rosales.
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5: 2:30 p.m. Basilos interpreta Barcelona.
6: Tus besos

0: 2-35.
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7: 24 y las 3. Roberto Carlos, esto es Cama y Mesa.

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1: Por este medio, la familia Herrera Alvarado agradece a todos los amigos y familiares que les acompañaron en el doloroso trance ante la pérdida del señor Felipe Herrera Herrera, y al mismo tiempo se les invita a participar del novenario de misas para rogar por el eterno descanso de su alma. Se estarán oficiando a las 7 de la noche en el Templo de la Divina Providencia a partir de este sábado 3 de octubre. 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Atentamente, la familia Herrera Alvarado.
2: Antonio Bonilla, pásala muy bien, sigue disfrutando de la buena música de la L y buen viaje.
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3: Amigos allá en la Unión Americana, Emily, gracias por estarnos escuchando. Esto que viene es a cargo de José Luis Rodríguez. Esta vez, únicamente 9 minutos para las 3:00.

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0: Muy buenas tardes a la audiencia del programa de comentarios de esta tarde de jueves 8 de octubre del año 2026. Un día como siempre, muy agradable, muy bonito y con la grata presencia de Jaime Torres Solís.
1: Muchas

0: Muchísimas gracias, don Roberto. Ya siempre, como todos los días, a las 3 de la tarde en punto, listos para platicar con nuestro auditorio, esperando que ellos hagan el programa junto con nosotros, con sus comentarios, sus llamadas. Y hoy estamos, pues como todos los jueves, con muchas visitas. Todavía estamos de fiesta porque Fer hace poquito cumplió años. Desde aquí le mandamos saludos.
1: Un abrazo, Fer.
0: Sí, no sé si escuchaste, pero ese día te estuvimos felicitando.
2: Ese día no escuché, fíjate. Normalmente los escucho, pero ese día no los escuché. Muchas gracias.
0: Sí, sé que nos escuchas y por eso dije, no, hay que mandarle un saludo a Fer.
2: Muchas gracias.
0: Bueno, desde aquí, un abrazo, Fer. Gracias. Y bueno, hoy también nos acompañan los chicos de Intercambio Rotario.
3: Nada más, mira, déjame decir que Fernando Solís Ledesma es el presidente del Comité de Intercambio Club Rotario Fresnillo.
0: Justamente.
3: Que ese dato es mucho, muy importante.
0: Así es.
3: Y con él nos acompaña Leti de Brasil. Leti de Brasil, muy guapa. Tenemos también a Giovanna de Brasil también. Giovanna. También muy bonita, muy guapa. Y tenemos también aquí a
4: Vos.
3: Así le decimos, Vos. No habla español.
0: Él viene de Tailandia.
3: Él viene de Tailandia, pero pues también míralo, véanlo. Pues estas tres personalidades junto con Fernando nos vienen a platicar de eventos mucho, muy importantes, de los que también está muy bien enterado Jaime.
0: Así es, pues sobre todo, más que nada, el tema que nos trae a esta mesa en la tarde de hoy es justamente el intercambio rotario. El intercambio que hacemos, lo hacemos con jóvenes estudiantes, poquito antes de cumplir la mayoría de edad tiene que hacerse este intercambio. Y antes la gente, bueno, es que en un principio sí era, tenían todo el mundo la idea de que tenían que ser hijos de rotarios los que tenían este beneficio de irse de intercambio.
3: Así era antes.
0: Y hoy en día, la verdad es que Rotario se abrió para que cualquier ciudadano que quiera irse de intercambio a otro país, que cumpla los requisitos, que sea de una buena familia también, y que él sea de buena familia y de buenas costumbres, y que esto lo podamos platicar en documentos, pueda acceder a estos beneficios para irse de intercambio a otro país. De momento solo hacemos intercambios con hijos, nunca hemos hecho con señoras o con...
3: No,
0: no, no, no, no vamos a los hijos.
3: Jóvenes, muy jóvenes. Ya está también aquí en la mesa redonda de comentarios el titular del programa, Javier Torres Gallegos.
5: Buenas tardes.
0: Muy buenas tardes, tío. Bienvenido.
3: ¿Cómo te va?
5: Bien, gracias por iniciar el programa, Roberto. Y
2: el tráfico.
3: ¿El tráfico?
5: Sí, no. Y la gente que me para en la calle. Oh, me cuentan su historia de su vida y sabe cuánto.
2: Claro que sí.
5: Muy bien.
3: Bienvenido.
5: Qué bonito.
3: Pues ya estamos en tema con estos importantes visitantes de aquí del programa.
0: Así es, y bueno, les seguía comentando que estos jóvenes son los que llegaron de intercambio de con nosotros y fueron evidentemente los mismos, tres.
3: ¿Al mismo lugar?
0: No, se fue Rebeca, Marifer y Bernardo, y justo Fernando, que está aquí con nosotros, es el encargado de los intercambios del Club Rotario con nosotros, del Club Rotario Fresnillo. Entonces, él nos va a platicar a dónde se fueron los otros y por qué están aquí los tres maravillosos jóvenes que nos acompañan.
5: ¿Y cuánto tiempo? ¿Y cómo le hicieron?
0: Un año.
2: ¿Sí? Claro que sí, claro que
5: por
2: sí.
5: Favor,
2: sí, Fernando. Yo ya sabía que existía este tema de los intercambios, ya siendo miembro del Club Rotario. Sí, sí, cuando nosotros teníamos la edad de ellos, nuestros compañeros, yo no tuve la oportunidad, pero gente de mi generación, era muy común que había gente que se iba y gente que llegaba. Era muy
5: mi
2: común.
5: Hermano tuvo esa oportunidad.
2: Y el Club Rotario tenía como 30 años que no hacía intercambios. Se dejaron de hacer por el cambio generacional. Pues, tú sabes que los rotarios ya tenían nietos más bien. Ya que vemos gente que sí tenemos hijos en la edad, pues mi hija, yo quería que se fuera y me puse a investigar y me dijeron, no, pues si quieres que se vaya tu hija, tienes que certificar al club. O sea, no la puedo mandar por otro club, lo tengo que certificar. Tuve que integrar el comité de intercambios, quedé como presidente del comité de intercambios.
5: ¿Y se fue?
2: Y se fue, mi hija está en Italia ahorita.
5: ¿En Italia?
2: En Milán.
5: En Milán.
2: A 20 minutos de Milán, estaría conurbada por ahí. Se fue una chica que se llama Rebeca, ella está en Alemania. Y se fue Bernardo, él está en Alemania. Vamos a mencionar nomás así los nombres sin apellidos, sí, porque son menores de edad.
5: Claro.
2: También de ellos. Y entonces llegaron ellos, llega él, está en mi casa, ahorita es Vos, él es de Tailandia.
5: Vos.
2: Él no habla español, habla poquito inglés, pero nos pueden ayudar a traducir nuestras compañeras. Gigi viene de Brasil y Leti también viene de Brasil.
5: ¿Primero de Brasilia o de Río de Janeiro o de dónde?
6: Yo vengo de sur de Brasil, se llama Paraná. Sí.
5: Ah, Paraná.
6: Sí. Uh-huh. Y yo vengo de Minas Gerais, que es más sudeste de Brasil.
3: Más al sur. Muy bien. Pues bienvenidos, ¿eh?
6: Gracias.
5: ¿Cuánto tiempo?
2: Es un año, es el ciclo escolar. Se van y llegan, ellos que llegan, llegaron más o menos en agosto y se están como hasta junio, o sea, lo que dura el ciclo escolar, 10 meses más o menos.
3: ¿Hasta junio del próximo año?
2: Así es.
3: Muy bien.
5: Sí, es una experiencia para ellos y para quienes lo reciben, también sí. La familia que recibe. Es una experiencia porque, pues, se convive y se ve... analizan cosas que ocurren en su país.
2: Les abre la mentalidad, las hace madurar. Sí. Mi hija nos estaba platicando el fin de semana que ya se movió sola en tren de la ciudad donde está Di Boldo a Milán, solita en tren, y aquí no la dejamos ni ir al Oxxo, y ya se anda moviendo allá.
3: Sí. Qué bueno, muy diferente.
5: Y ahí está, se vino y descuidó a Brasil y ya ganó... Bolsonaro.
2: Sí. ¿A quién le iban, a Bolsonaro o a Lula da Silva?
3: Todavía no.
6: Yo no sé porque no tengo edad para...
2: ¿Pero tus papás?
3: Para votar, no, ¿verdad?
6: Yo no sé porque no hablamos mucho sobre política en mi casa.
5: Qué bueno.
3: Qué bueno.
0: Sí. Por eso son felices.
1: Pero yo sí, ya tengo edad para votar. Y platico mucho con mis papás, yo tengo una educación y un estudio sobre política, está teniendo elecciones en Brasil, y si yo pudiese, yo podría votar, pero como estoy en intercambio no puedo.
3: Mm-hmm. ¿Pero sí puedes decir por quién?
1: Porque en Brasil tú puedes empezar a votar con 16 años, yo tengo 17, mm-hmm. Y voy a cumplir 18, pero empezó como 4 de octubre las elecciones y... Yo estoy en México, entonces no puedo votar.
2: ¿Pero por quién votarías? ¿Por Lula o
1: por Lula?
2: Por Lula.
1: Sí, porque yo soy...
2: De izquierda, ahora.
1: Sí, de izquierda.
0: Aunque bueno.
5: No me importa, no fue por cosa mala.
1: Es porque yo desde más chiquita siempre estudié mucho política, porque tenemos que tener la conciencia de clase, de política también. Mi papá siempre me incentivó, es abogado formado en derecho.
3: ¿El español desde cuándo?
1: Cuando yo estudié español, cuando estaba en primario, yo tenía clases de español, pero después cambió, no tenía más español, entonces cuando yo llegué a México empecé a estudiar más.
3: Aparte del español y el portugués, ¿qué más hablas?
5: Pues el
2: inglés.
3: ¿El inglés y qué más?
2: Los idiomas que hablas.
3: Los idiomas.
1: Ah, un poco de inglés.
3: Un poco de inglés.
2: Inglés, portugués y español.
5: Sí. El portugués es el idioma de...
3: Sí, clásico. Sí. Sí. Claro, pues, mi padre, mi abuelo era.
6: Yo también hablo inglés con fluidez.
5: ¿Ves?
6: Sí, inglés.
5: De Italia, y uno de Portugal y uno de ahora.
6: Español, sí. Empecé a practicar aquí en México.
0: Aquí apenas ahora sí. Que llegaste. Uh-huh. Lo que sí que en el año que están de intercambio prácticamente desarrollan el idioma como... casi como natural, como sí. Si fuera propio. Y se van muy contentos. Bueno, es más, yo conozco muchos que se han ido y luego regresan sí, a casarse.
2: Sí.
0: Sí, porque se van muy enamorados.
5: Es que vienen de Estados Unidos.
0: Sí, algo tiene Fresnillo que las deja.
5: Que venían a casa de sí. Tu abuelito.
0: ¿Cómo no?
5: Sí. Sí.
3: Yo sé que la gente de Brasil siempre dice la verdad y solamente la verdad. Dime cómo te ha ido en Fresnillo.
6: Pues muy bien, sí. Me gusta mucho Fresnillo. También es un poco mayor que mi ciudad de Brasil, entonces yo creo que tienes más cosas para hacer. Me gustan mucho las personas porque son muy acogedoras y siempre muy receptivas. Y sí, muy bien.
5: ¿Cuánto tiempo tienes aquí en Fresnillo?
6: 2 meses.
5: 2 meses.
6: Uh-huh, sí.
5: ¿Ya el idioma ya lo dominas de siempre? ¿O ahora que estás aquí?
6: No, empecé con las clases cuando llegué aquí en México. En Brasil estaba haciendo un curso, pero muy poco tiempo.
3: ¿Les valen en Brasil los estudios que hagan acá en México? ¿Son válidos?
0: Se revalidan.
2: Si sí. Me permites, en el caso, normalmente no se revalidan, ¿eh? O sea... Es un año perdido, entre comillas, porque es una experiencia que viven, otro idioma, es un año ganado en experiencia, pero regresan y continúan sus estudios. El Club Rotario no se puede comprometer a que revaliden, porque es un tema que a veces, dependiendo de los países, es muy complicado, pero si es iniciativa de ellos, si ellos lo tramitan y lo logran, se puede hacer. El caso de Giovanna, ella sí hizo los trámites, yo le ayudé a hacerlo ante la SEC en Zacatecas, desde antes de que llegara. Y ella sí está revalidando, ellos no. Normalmente no, eso es muy raro cuando alguien quiere revalidar y lo logra. A ver, pero sí,
0: vos,
2: se puede.
0: Vos, es que los programas de cada país son distintos, entonces.
2: Que nos traduzca.
3: Sí, por eso.
0: Gigi.
3: Adelante, vos.
0: ¿Pero qué le quiere preguntar?
3: Ah, bueno, a vos le queremos preguntar de qué parte de su país viene.
6: Which part from Thailand are you?
2: El micrófono,
3: mijo.
6: From each part of Thailand are you?
7: The city.
0: Where are you coming from?
6: Yeah, like yes. The south part, north part, and the city.
7: Northeast. Northeast.
0: Northeast of Thailand.
6: Yes.
0: Muy bien, viene del noreste de Tailandia.
6: You can talk a little bit about your country, like food, the culture.
7: Like.
2: Platícales que juegas golf. Tiene 15 años sí. Y tiene 5 de handicap para el golf.
5: ¡Ándale! Sí.
2: Ya lo tengo en el club de golf, por supuesto.
7: Like. The food in Thailand is very yummy and spicy, like Mexico.
0: Que la comida en Tailandia también es muy picosita, como sí, que se retire un poquito, una cuarta más o menos, Fer, del micro, ahí más o menos. Uh-huh. Y es algo picosita y es parecida a aquí en esa parte de la mexicana.
7: And the city, there's a many buildings, the capital city is Bangkok.
0: La capital es Bangkok.
7: Yeah.
0: Muy bonita Bangkok.
5: ¿Tú has estado en Bangkok?
0: No, en Bangkok no, fíjate. Lo he andado por muchos lados, pero ahí no me ha tocado. Pero tengo muchas ganas de ir a Bangkok.
2: Ya tenemos a dónde llegar.
0: Ya estoy viendo por dónde.
3: Your home. My home.
0: Sí, muy bien. ¿Y vos? ¿Te gustan las mexicanas? You like Mexican girls?
7: Yes.
0: Sí, es en lo que más se va a entretener. Estoy
5: How
0: seguro.
5: Are you?
3: Qué bien vos.
0: How old are you?
7: 15 years old. 15. I'm turned 16 to this month.
0: Apenas va a cumplir 16 este mes en octubre.
3: ¿Qué día? Day? For day?
0: What's the day
7: 27
0: of your birth?
7: 27
5: October. 27. Ah, pues ya me
3: dieron.
0: 27?
7: Yes, 27.
0: Sí, el 27 de octubre.
3: Ah, pues la fiesta, ¿eh?
2: Sí, luego a ver qué hacemos. La callejoneada, a ver qué hacemos.
0: Fer, ¿y qué podríamos hacer para que aquellas personas que estén interesadas, dónde pueden acudir, dónde te pueden buscar, ya que tú eres el responsable de este tema, para saber todavía si hay lugar? Porque déjenme decirles que hasta donde yo estoy enterado, ya hay 18 aspirantes para la próxima, el próximo lanzamiento de intercambistas. Entonces, muy importante, aquellos que tengan interés, ¿cómo se acercan contigo?
5: ¿Es importante tener la membresía del club?
2: No, puede ser también para hijos de no rotarios. De hecho, de los tres que se fueron, nada más mi hija pues es hija de rotario. Los otros dos no son hijos de rotarios. Entonces, pero no hay ningún problema con eso. O sea, no pasa nada y cuesta lo mismo y todo. Vamos a tener una plática informativa, una reunión informativa que vamos a organizar el sábado 17 de octubre a las 10 de la mañana en el Ágora. Y esto es abierto, por ahí estuvo circulando en redes sociales y por ahí está el WhatsApp, si no ahorita se los menciono. Si alguien está interesado, los jóvenes para agosto del año que entra, que es cuando se van, tienen que tener cumplidos 15 años con 8 meses mínimo o 17 años con 11 meses, o sea, ser menores de edad. Normalmente eso es primero, segundo, tercer año de prepa. Normalmente es entre el segundo y tercer
0: es
2: año de prepa.
0: Es el rango en el que se pueden ir.
2: Exacto. Entonces, a esa reunión pueden acudir sin ningún compromiso, ahí se les va a dar la información de a qué están obligados, pues tienen que recibir a alguien. Hay gente que dice, no, pues que yo sí quiero mandar a mi hijo, pero no quiero recibir. Bueno, pues entonces este no es tu programa, no aplica para ti, o se me hace caro o algo.
0: Y además se tiene que invertir porque tú recibes a alguien y eso implica gastos.
2: Obviamente. Sí, sí, hay un costo, ahí se les van a decir los costos. Se los puedo mencionar más o menos. A Rotary, entre Distrito y Rotary International, se pagan aproximadamente 65 mil pesos. Y a eso le tienes que sumar lo que te cuesta el boleto de avión, viaje redondo, lo que te cuesta un seguro de gastos médicos.
3: Hay que sumarlo a ese.
2: Así es, sí. Y eso no te puedo decir cuánto cuesta porque pues cada país va a variar. El avión, el seguro de gastos médicos, ir a tramitar la visa. Nosotros fuimos a la Ciudad de México y son algunas consultas. Tienen que revisarlos dentalmente, tienen que revisarlos psicológicamente y de todo tienes que anexar pruebas. Entonces son consultas y cosas que vas agregando.
0: Postillas y
2: yo calculo que más o menos deben de andarse gastando unos 120 mil pesos, pero es un año. O sea,
0: cualquier en ese año todo va incluido.
2: Sí.
0: Para tu hijo que se va.
2: Así es. Nosotros a los que recibimos les tenemos que pagar su colegiatura, sus gastos diarios, si salimos a un restaurante lo llevamos, si vamos a salir de vacaciones lo llevamos.
0: Es otro hijo,
2: y así los van a tratar a nuestros hijos allá.
0: Claro.
2: Si quieren algo adicional, como que quieren comprarse un celular o que quieren ir al gimnasio, pues ya son gastos que los pagan ellos

0: Bueno, se saca la proporción y le suma. Es decir, sumaría 100 puntos toda su evaluación. Y entonces ya los forman del mayor al menor. En este año la que quedó en primer lugar fue mi hija de 65 uh-huh. chicos. De todo el distrito que se fueron, la que quedó en primer lugar fue mi hija. Fíjate. Y en ese orden escogen países. Para Italia había un solo lugar y mi hija quería, pues nadie se lo podía ganar. Y entonces los van eliminando y escoge, y luego el que quedó en segundo, y luego el que quedó en tercero.
1: Y se fue a Niza.
0: Está en Milán. En Milán. Está a 20 minutos de Milán.
2: ¿Por qué eligió Italia?
0: Ella desde un principio quería Italia, yo quería que escogiera Alemania, pero dije, te voy a dejar que tú tomes la decisión y la voy a respetar.
1: Le gusta la cocina, seguramente.
0: Esperemos que aprenda algo y venga y nos haga claro, algo acá.
1: Es que dicen que el alemán es para, bueno, para hablarle a los perros. El inglés para hablar de negocios. El francés para hablar
2: de amor,
1: de comida, el amor,
2: pero sí, ya un poquito
1: Italia con... para hablar de comida.
0: Exacto, sí.
1: Y el español para hablarle a Dios.
0: Ah, muy bien. Muy bien, muy bien.
3: Pues interesante. Entonces, ¿nos repites la fecha de cuándo son la plática informativa?
0: Sí, claro, es el sábado 17 de octubre, o sea, de este sábado al que sigue. Es en el Ágora, tienen que confirmar vía WhatsApp, llamadas no, porque luego no contestamos y no conocemos los números, pero manden WhatsApp al 493-114-1828.
3: Repetimos despacito para que alcancen por una pluma, un lápiz, una servilleta.
0: Claro, al final lo repetimos, sí. Es el 493-114-1828. Manden un WhatsApp, digan que están interesados en acudir y ya les dan ahí orientación y ya la información completa se las daremos en esa reunión.
1: ¿Cuánto tiempo tienen aquí en México, en Fresnillo?
0: Aproximadamente 2 meses, llegaron a principios de agosto.
1: Entonces se van hasta...
0: Junio, más o menos.
1: Junio, más o menos. Uh-huh. Muy bien.
2: ¿Es decisión de ellos irse antes?
0: No, normalmente terminando el ciclo escolar.
2: Sí.
0: Terminando el ciclo escolar, ellos, todos los que viajan tienen la obligación de comprar el boleto redondo, es por un requisito de migración en todos los países, y pueden mover la fecha un poco, pero normalmente terminando sus clases se van.
2: ¿Es obligatorio permanecer durante todo el tiempo?
0: Sí, en el caso de la escuela hicimos un convenio con la Universidad Autónoma de Fresnillo, con la rectora Giovanna, que se ha portado de manera excelente. Conseguimos un descuento del 50% en colegiaturas para los chicos de intercambios. Entonces es la escuela oficial y además les dan clases de español. Los tres están tomando clases de español. Obviamente las dos compañeras Gigi y Leti de Brasil pues hablan portugués, del portugués al español pues es fácil. En el caso del tailandés al español es bastante más complicado. Por aquí al final de la hoja les escribí un ejemplo de una frase, cómo se escribe, cómo se pronuncia en tailandés. Y pues es que hasta el alfabeto sí, es diferente. O sea,
1: claro. Entonces ¿Tienen permiso o tienen la oportunidad de salir a conocer lugares turísticos como Puerto Vallarta, como Acapulco? ¿Se les permite
0: viajar? Si viajan con la familia anfitriona, sin ningún problema. Y si van a viajar con alguien más, se tramita una serie de permisos.
2: Fíjate que el tailandés escribe casi igual que yo, ¿eh? Ándale, no se le entiende nada.
1: ¿Y luego?
2: No se le entiende.
0: Por ejemplo, si una familia va a ir a de vacaciones y se los quiere llevar, si es el estudiante que está de intercambio en su casa, sin problema. Pero puede llevarse a alguien más. O ella puede decir, oye, me invitaron a San Luis Potosí porque una amiga está allá. Tenemos que hacer una serie de solicitudes que firma el presidente del comité, el presidente del club, y también firman sus papás. Tienen que estar enterados que sus van a viajar solos.
3: Reales, no los
0: va a con quién se va, dónde va. O sea, sí se puede, pero hay que hacer una serie de trámites.
3: Ahora, Fer, en el caso de los programas del intercambio Rotary, es una historia que ya tiene muchos años. Sí. No es un programa improvisado ni nuevo, sí. Y con muchísimo éxito, además. Aquí hay muchos personajes que han utilizado el tema del intercambio Rotario, entre ellos Fito Bonilla estuvo
0: claro,
3: en intercambio, sí. De gente conocida, pues, o sea, estamos hablando que es un programa que tiene muchísimos años trabajando y que ya está muy, muy, muy estructurado. Entonces, la gente que tiene ganas de enviar a uno de sus hijos de intercambio y regalarle la posibilidad de una experiencia maravillosa como esta, que tenga toda la seguridad de que su hijo va a estar en las mejores manos. Asimismo, quien los recibe aquí en debe de darle el trato de un hijo. Entonces, van, la familia de aquí también aprende todo sobre el que recibe, de su cultura, de, claro. de sí, y después haces un hermanamiento entre ese país y tú con tu familia. Sí. Y

0: después vas y conoces aquel país y después vienen y total se hace una cosa muy muy bonita.
1: Tú tienes ya has aprendido la cocina, la comida de México.
0: Tacos, dice.
2: cocinar un poco, estoy empezando a aprender con mi mamá aquí de México.
1: Ah, sí.
2: Sí.
0: ¿Y tú?
3: Aquí en México yo sé cocinar pocas cosas, más como carnes, porque en Brasil yo sí cocinaba, mi mamá en Brasil es chef de cocina, entonces yo sé algunas cosas.
1: Excelente.
4: ¿A ti qué te gusta cocinar?
2: Me gusta mucho cocinar como pastas o también comidas típicas de Brasil, que hago mucho en mi casa. También me gusta mucho cocinar carnes y así, postres también.
1: What about the food?
5: Mexican food. Mm-hmm. I like taco and gorditas.
1: Tacos y gorditas.
0: Ah, no andas tan perdido.
4: Eso sí, ya se lo aprendió en español.
5: Los burritos. En burritos.
0: Tacos, gorditas y burritos.
6: Excelente. ¿Ya comiste pozole? Platícale, ¿comiste pozole?
5: Pozole.
4: Sí.
6: Pozole verde.
1: Yes. Corn and...
5: The soup corn.
1: Sí. Ah, yes. Oh, qué bien.
0: Brevemente un corte. Nos estaba pidiendo.
1: Sí.
0: Déjame ver si me hace que sí, hubo un pequeño cambio de planes porque está estornudando.
4: ¿De hecho,
0: producto?
1: No, que no.
0: ¿Cómo se llama? Le agarró un ataque de gripa. Vamos a corte, pues.
4: Sí,
0: vamos a corte.
7: 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Después del corte, sigamos haciendo comentarios.
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1: Bien, estamos de regreso y...
0: con Fernando Solís, con Fernando Ledesma, Solís, presidente del Comité de Intercambios del Club Rotario Fresnillo, y que nos trae esta visita muy... muy bonita visita de los intercambistas que vienen, en este caso dos chicas de Brasil y uno más que viene de Tailandia, vos, Gigi y... Leti, ya se me estaba olvidando, Leti. Y bueno, nos estabas por platicar, Fer, el tema de los blazers que traen muchos prendedores o pines, como normalmente le decimos. Platícanos la historia de este.
25: Claro, es un saco tradicional, es la vestimenta tradicional de los chicos de intercambio y lo utilizan en todos los eventos. Cada uno de los sacos trae la bandera de su país, trae el escudo de Rotary y luego ya todos los pines o botones que les pueden ver en los sacos son intercambios de gente que han conocido, han convivido con gente de sus distritos, de sus países de origen. Como cuando vienen aquí también conocen a los intercambistas del distrito y ellos compran muchos botones y pines para intercambiar y entonces cada uno de ellos es un recuerdo, es una memoria, es un saco que llega a pesar 5 kilos y al final de su intercambio es un recuerdo de ellos para toda la vida, un recuerdo muy bonito y un detalle muy padre también es que cuando viajan hacia México o a su país de origen y regresan, se les pide que siempre traigan el saco puesto. En cualquier aeropuerto internacional, todos los aeropuertos los ubican perfectamente que son menores de edad, que son del Rotario, y cualquier cosa que se les ofrezca, apoya. La gente de los aeropuertos o se encuentran a otros chicos intercambistas o se encuentran a otros Rotarios.
0: El pitadero en el arco de seguridad.
25: Bueno, se lo pasa, claro. Pero sí, les abre muchas puertas el saco en esos viajes, porque a veces hacen hasta 3 conexiones para llegar a sus destinos y pues no falta que si se les perdieron el vuelo o cualquier cosa, y les ayudan mucho cuando los ven, los identifican de inmediato cuando los ven con el saco.
0: Excelente.
25: Es una muy bonita tradición. Sí, entonces, cuando venimos a eventos como hoy, pues les dije, vénganse con su saco para que lo conozcan.
0: Además de que traes los recuerdos colgados de todas las personas valiosas que has conocido de otros países, a los con los que después puedes
25: armar. Muéstrales los botones de ustedes que le mandaron a hacer.
1: ¡Ándale!
2: Ese es el mío, y de Giovanna.
25: Ahí tienes el de voz.
2: De voz, eso.
3: ¿Cuál es el de voz?
0: Este grande.
3: Está más grandote.
1: Con razón pediste sentarte luego, pues oye.
0: No cabe con el saco de tantos emprendedores.
3: Sí está pesado.
0: Y, bueno, para el auditorio que nos está escuchando solamente por radio, platicarles que es un saco azul.
1: Totalmente cubierto.
0: Tapizado de prendedores.
3: Sí, de pines.
0: De diferentes países, de diferentes personas. Pues ahora sí que cada quien da lo que de su país quiere que le recuerden.
25: Así es, así es.
0: Y muy padre esta tradición de compartir los prendedores entre los intercambistas.
3: Que hacer unos botones de aquí de. ¿Te
0: imaginas que tuviéramos un saco con todos los invitados que vienen?
1: Uf, sí.
0: Nos faltarían.
1: Muy bien. Fernando, ¿algo más?
25: Sí, además quería comentarles de los países disponibles. Tenemos, son como 8. De Europa tenemos Francia, Italia, Alemania, Bélgica, Finlandia. Y por ahí se me pasa otro, y de Latinoamérica tenemos Brasil. Actualmente el chairman del distrito está negociando con otros países para abrir más destinos. Entonces esperemos que ya cuando ellos hagan los nuevos interesados, que se van en agosto del año que entra, ya tengamos más opciones de países.
1: Ahora, Gran Bretaña no está
25: incluido. No, por el momento no, y Estados Unidos tampoco.
1: Son bien sangrones.
0: Ahora, de aquí mandas a un país, y de ese mismo país al que se fue tu hijo, ¿viene un intercambista contigo o no precisamente?
25: No, no tiene nada que ver. Los que se fueron de aquí se fueron dos a Alemania y mi hija a Italia. Uh-huh. Y los que vienen dos de Brasil y uno de Tailandia. O sea, nada van a diferentes lugares, nada que ver.
3: Llama la atención que no esté Estados Unidos porque, por ejemplo, yo en mi juventud, en aquellos años, yo tenía amigas que venían de intercambio y venían precisamente de Estados Unidos.
0: Es que había años en los que literalmente podías escoger a dónde. Ah. Y ya hay un tiempo para acá, como que Rotary dijo, no, vamos a sortearlo de otra manera. Y había momentos en los que hubo, te tocó tal país y tan, ya ni siquiera, ahora ya de perdido escoges en base a cómo quedes en el examen.
25: Escogen el país, pero no escogen la ciudad ni el distrito.
1: A Pepe le tocó en San Luis, Missouri. Uh-huh.
3: En Estados Unidos.
1: En Estados Unidos.
0: ¿Lo metió Pepe?
25: Sí.
1: Ricardo, a Richard. Sí. Pero creo que si le preguntas si volviera a repetir la experiencia, dijo, menos a San Luis.
3: Qué raro, ¿eh?
1: Sí. Bueno. Además, le tocó una familia muy muy rígida y con muchas limitaciones. Y,
0: bueno, es que fíjate que también cabe aclarar eso. Muchos de los intercambistas que se iban y cuando ya eran mayores de edad, de repente decían, no, ya soy mayor de edad y yo quiero agarrar mi vida y hacer lo que quiera y salirme y no regresar. Entonces, Rotary por eso ahora pide que sean menores de edad antes de irse en el intercambio.
25: No, y tienen un reglamento muy estricto que tienen que cumplir, no tomar, no fumar, no drogas, no tatuarse. Si vienen con algún tatuaje, pues no hay problema, pero que no se hagan ninguno durante el intercambio. No citas, o sea, no nada de noviazgos y ese tipo de cosas. Todo está perfectamente restringido y ellos lo saben. Si violan las reglas, tienen la posibilidad de que se les regrese a su país.
1: Muy bien.
3: Pues una de mis amigas era muy noviera.
1: Bien, Fernando, ¿algo más?
25: No, pues nada, los interesados que quieran acompañarnos el sábado 17 de octubre a 10 de la mañana en el Ágora, les voy a volver a mencionar el teléfono para que manden WhatsApp, es el 493-114-1828.
3: ¿Otra vez?
25: 493-114-1828. Ahí se les va a dar toda la información y si ningún compromiso, si deciden que no es lo que les gusta, pues no pasa nada.
0: Puede preguntar por Fernando Solís Ledesma, que es el encargado, presidente del Comité de Intercambios de Club Rotario Fresnillo, o acudir en su momento los martes de sesión a Club Rotario Fresnillo a pedir más información, que sesionan todos los martes arriba de la Zapatería Moniz a las 2:30 de la
1: tarde. Mira, y ojalá y tengas oportunidad de platicar con ellos para decirles que este programa está en YouTube.
3: Ajá. Todo el mundo.
1: Lo pueden ver el día que quieran, a la hora que quieran.
25: ¿Nos pasas
0: la liga
25: del programa para que lo compartan y que lo puedan ver en sus casas?
1: Que lo puedan ver en su...
3: Ya cuando estén en su casa las vamos a saludar para que lo escuchen.
0: Y hay que ir a Brasil a visitar a sus familias.
25: Claro,
0: también,
25: claro. ¿Sí?
1: Bien, pues muchísimas gracias.
0: Muchas gracias.
25: Muchas gracias.
0: Gracias. Sí, gracias, Leti. Sí. Gracias, vos.
1: You're welcome.
3: Gracias.
0: Muy bien, vamos a un breve corte y regresamos. Esto es Comentarios.

0: Muy bien, estamos de regreso en el programa Comentarios. Y fíjate, hace, ¿qué será? 12, 13 años estuvo con nosotros una persona que nos hizo sentir muy importantes. Muy importantes porque Fresnillo ha sido cuna de muchos talentos y de muchos valores. Y en aquella ocasión teníamos el agrado de presentar a una cosmetóloga nacida aquí en Fresnillo que conquistó premios en Gran Bretaña, en París, en Estados Unidos, en todo el mundo, siempre obteniendo primeros lugares en concursos de cosmetología.
1: ¿Y siempre, está con nosotros? Y siempre nos la pasamos presumiéndola.
0: Siempre, siempre.
1: Sí, siempre.
0: Después, aún después de que no ha venido,
2: sí,
0: hemos seguido presumiendo que usted estuvo aquí en Comentarios. Y ahora el gusto de recibirla, está con nosotros Silvia López. Silvia López es originaria de una comunidad aquí cercana que, pues, donde dicen que hay puros ricos, no sé si será cierto, no, en el Salto.
1: No sé. Es gente trabajadora.
2: Es gente muy trabajadora, sí, sí, eso sí.
0: En el Salto, municipio de Fresnillo, Zacatecas, ahí nació y nos representa en todo el mundo, representa a México con mucho orgullo y con mucho orgullo trae todas sus preseas, todos sus concursos que ha ganado y nos hace sentir realmente importantes.
2: Muchas gracias por la invitación y sí, para mí es un gusto, es un honor estar aquí con ustedes y compartir un poco lo vivido y la trayectoria que sí que yo desde que salí del Salto a la Ciudad de México siempre tuve sueños y quise crecer y quise la carrera de la parte del maquillaje y pues gracias a Dios tuve la fortuna de entrar a la marca Lancôme, que es una marca maravillosa, la número uno en la parte de la cosmética, y ahí estando en la marca pues poco a poco fui creciendo. Empezamos siempre como llegamos a algún lugar, ¿verdad? Siempre abajo y vamos creciendo dependiendo las ganas de crecer, el hambre de crecer. Entonces yo tenía muchas ganas de crecer y gracias a Dios lo logré.
1: ¿Directamente del Salto a la Ciudad de México?
2: Sí.
1: ¿Sí?
2: A la Ciudad de México.
3: ¿Pero cómo fue el ingreso a esta marca, Alan? ¿Cómo, o sea, fue local aquí o fue ya en la Ciudad de México?
2: No.
3: ¿Se incrustó en ella o cómo fue ese encuentro?
2: Fue en la Ciudad de México. Yo empecé en la parte de la cosmética poquito, seis meses en Mass Factor y Revlon. Uh-huh. Empecé en esas marcas y igual también como concurso necesitaban maquillistas, entonces yo fui a con 25 chicas a concursar y me quedé.
3: ¿Usted llevaba las 25 chicas o concursó?
2: No, fueron fueron 25 chicas al concurso. Sí, sí, de ahí de la Ciudad de México. Uh-huh. Entonces solamente iban a quedar 6 personas. Yo quedé dentro de las 6 personas de ese concurso y estuve en la aplicación de maquillaje de Mass Factor y Revlon. Después de eso, estuve un tiempo en una marca buenísima, Dr. Payot, que también es una marca francesa, y de ahí Lancôme me vio. Lancôme, el director de aquel momento, véngase para acá, Silvia. No, yo estoy muy a gusto aquí. Véngase para acá, no, le voy a doblar el sueldo, no, yo estoy feliz aquí. Y así pasó un año y después de un año me fui para Lancôme.
3: ¿A Francia directamente?
2: En la Ciudad de México. Uh-huh. Pero en la Ciudad de México en aquellos años no existían las escuelas de automaquillaje para mujeres. Uh-huh. Y yo fui la creadora de esas escuelas de maquillaje para las mujeres, automaquillaje en la Ciudad de México. Recorrí toda la República Mexicana y toda la zona de América Latina. Empezaron
3: ya representando la marca.
2: Sí, sí, ya dentro de la marca.
0: Ya Lancôme.
2: Ya Lancôme, 100% Lancôme. Uh-huh. Y después de eso, de las escuelas de automaquillaje para las clientas de la marca, empezó el maquillaje más al 100% en que teníamos ya un creador en París, Fred Farulla, mi gran maestro. Fred Farulla me ayudó muchísimo en la parte del maquillaje y desde un momento fue así como muy estricto para aplicar maquillaje. El maquillador que aplicó algo mal lo hacía de maquillar y vuelve a maquillar. Entonces yo siempre estuve así como con estrés, como con miedo, pero los exámenes eran así como que hazlo bien. En el primer curso me acuerdo que la directora de aquellos años me dijo, te vas a ir a Miami al primer curso de maquillaje con este señor, Fred Farulla. pero va a haber certificado y va a estar el diploma. Yo no quiero certificado, yo quiero el diploma. Santo Dios. Bueno, pues ya. Llegamos al curso, llegó 3 días, el tercer día que ya era la entrega de diplomas y todo esto. Me acuerdo que el maquillador de Venezuela se desmayó del estrés, o sea que no podía. Entonces, bueno, yo estaba así como que, pues sí, con nervios, es normal, porque 60 y tantos maquillistas de todo el mundo. Entonces, y empezaron a llamar, tal maquillador de Grecia, el de Rusia, Estados Unidos, no, así, ¿no? Todos los maquilladores. Y no me llamaban a mí, dije, santo Dios, no voy a tener ni el certificado. Bueno, al final, ya que llamaron a todos, pues yo me quedé así como sorprendida porque a mí no me hablaban. Entonces dice Fred Farulla, ahora viene una mención honorífica, dice, para una persona que su trabajo fue excelente, el A Plus para Silvia López de México. Wow. Y dije, bueno, ya no sabía si llorar, si gritar, si qué hacer, pero, y volteé a ver a mi directora, porque estaba la directora ahí, la de México. Dije, ¿qué voy a hacer? Y ya cuando veo a la directora, me dice, no, pues yo brincaba de gusto, porque pues era el primer curso, o sea, yo no tenía todavía experiencia. Hace como unos 17, 18 años, más o menos. Así siguió la parte del maquillaje. Y después de esto, también escogieron a 4 máster de todo el mundo. Uh-huh. El que llevaba Ross, que llevaba Estados Unidos, Bosuk, que llevaba Asia, y Germán, que llevaba todo Europa. Y yo, que era la encargada de toda América Latina. Entonces quedamos 4 máster en todo el mundo. Ya, siguieron los cursos, la aplicación. Y después, en un evento que tuvimos en Nueva York, nos llevaron a una tienda que está al lado del parque, el parque central, estábamos sí, ahí. Central y y todo mundo, o sea, llegaban las invitadas para el maquillaje, y pues el de Rusia ya se fue a comer, y el de Venezuela se fue a comer, y así, ¿no? Estaba el chico de Praga, que también, o sea, muy nervioso, se van a comer. Y yo no me iba a comer, y le digo a la chica que estaba trabajando conmigo, a mi asistente, le digo, mija, por favor, pásele maquillaje a los otros maquillistas. No, es que quieren con la mexicana. ¿Cómo? La mexicana no salió a comer. A las 7 de la noche, desde las 10 de la mañana que entré, hasta las 7 de la noche me fui al hotel a descansar, porque estaba muerta. Pero sí, tenía la fila esperando, porque todo mundo quería con la mexicana. Entonces, claro, eso es un orgullo, porque decía el director de esa tienda, dice, yo te pago para que tú vengas a trabajar conmigo las veces que quieras.
0: ¡Qué emoción! ¿No?
2: Es emocionante, claro, porque es difícil, y aparte en el mundo de la cosmética, una mujer es, y una mujer es poco más difícil que un hombre. ¿Ah, sí? En la parte de la belleza, sí, claro, de
3: la belleza. ¿La mujer maquillando o el hombre maquillando?
2: La mujer maquillando, como uh-huh. que las mujeres clientas uh-huh. o las mujeres que van a buscar el servicio del maquillaje, como que prefiero con el hombre. Ajá. Mismo en el cabello. Uh-huh. Pasa en el prefiero con el chico.
1: Con un maquillista hombre.
2: Hombre, sí. Ándale. Entonces,
3: yo creería lo contrario.
2: No.
3: Que se senten más en confianza con otra mujer.
2: No. Ahora ya está un poco más suelto en partes iguales, se puede decir. Uh-huh. Pero antes sí costaba mucho trabajo tomar ese papel para las mujeres.
1: ¿Cuántos idiomas, Silvia?
2: Estudié el francés. El francés y el inglés me ha costado un poco de trabajo, a pesar de que vivo allá. Sí. Pero también me defiendo un poquito. Sí,
3: ya tiene varios años en California, nos comenta.
2: 9 años.
3: 9 años.
2: 9 años. Pero como en la marca Lancôme es francesa.
3: Uh-huh. Sí, sí.
2: Lancôme nació en 1931, un gran señor, Armand Petitjean, que señor amaba a las mujeres. Y como amaba a las mujeres, creó como logo la rosa, que es la de una flor delicada, que uh-huh. es la imagen de la mujer. Entonces, por eso él creó esta marca. Y pues allá en aquellos años nos exigían muchísimo el francés. Uh-huh. Entonces, pues yo me metí a estudiar el francés. Después de esto, dentro de todo lo que es negocio del maquillaje, vino el concurso del el mejor maquillador. igual éramos 66 maquillistas, y ahí venía la brocha de oro. Entonces, pues era difícil, porque Estados Unidos siempre, no sé por política o no sé por qué, pero siempre eran cuatro maquillistas de Estados Unidos, siempre uno se llevaba los premios. Entonces decía, bueno, pues bueno, va a pasar. Me traje la brocha de oro, sí, la brocha de oro, y muy bonito porque llegó a la televisión de París, llegó a la televisión, la revista, los periódicos y todo. Entonces, tengo todo eso como recuerdo y digo, qué bonito, ¿no? Porque sí es algo, se puede decir, no difícil, porque cuando lo hacemos con gusto y hacemos lo que nos gusta, eso es lo mejor. Claro, es mi pasión.
0: Yo recuerdo que hace como 10, 12 años, ajá, vi una portada de Vogue.
2: Sí.
0: ¿Dónde salió usted?
2: Sí, así fue. Sí.
1: Pues en cuántas revistas y periódicos.
0: Sí. Es una revista mundial. Sí. Es lo más selecto en belleza y en moda.
3: Cosas de moda y belleza, sí.
2: Sí. Uh-huh.
0: Y ver a Silvia López allí. Y
1: de Fresnillo.
0: De
1: Fresnillo.
0: Del Salto.
2: Del Salto.
3: Ahora sí que dio el salto.
2: Dio el salto, exacto. Dio el brincote, yo pienso, ¿no?
0: Es digna de una recepción multitudinaria, hombre, aquí.
2: Yo muchas gracias.
0: ¿No conoce al presidente municipal?
2: No.
0: Pues el día que la conozca.
3: ¿Y qué consejo le daría a las chicas que hoy en día, por ejemplo, que estudian cosmetología o similares aquí en Fresnillo y que quisieran alcanzar una trayectoria como la suya? ¿Usted podría guiarlas o es como que dice, no, ya cada quien que le rasque?
2: Le más, digo, ¿no?, un sueño que tengo.
3: Dígame.
2: Poner mi escuela de maquillaje aquí en Fresnillo.
3: Pues ¿y
1: ya,
3: luego?
2: Sí.
1: Pues ya.
3: Ya se
2: y
3: está
2: espero
3: tamando
2: en Dios que, pues que pronto
1: falta,
2: sea.
1: ¿Qué sí le falta para ponerla? Ya las ganas.
2: Las ganas ya están. Un poco de tiempo para mí, porque estuve un poquito mal. ¿Se acuerda que le platiqué que me diagnosticaron hace algunos años lupus eritematoso sistémico? Sí. Entonces es una enfermedad que no tiene curación, pero si uno se cuida y está
3: control,
2: de alguna manera
3: en control,
2: exactamente, uh-huh, estable, pues puede estar uno bien, ¿verdad? Entonces esa parte me costó un poco de trabajo, por eso fue de que salí un poco de Lancôme, sigo haciendo viajes, sigo compartiendo, acabo de estar este mes en Ecuador, Quito y Guayaquil, fui a San Salvador a compartir la parte del maquillaje, porque es mi pasión, pero sí como que bajé un poco el ritmo, porque antes los viajes a París, por ejemplo, que eran 12, 11 horas en el avión, al final ya se me hacían muy pesados, lo que para mí era emoción, al final ya era como que un poco de estrés, porque pues el tiempo de ir en el avión, llegar, y era llegar y trabajar, o sea.
0: De eso yo sé, porque tengo una nuera con lupus eritematoso, y pobrecita.
2: Es muy, muy fuerte. A mí me dicen, es que no te ves enferma. Uh-huh. También tiene que ver mucho la actitud.
0: Sí.
2: Por ejemplo, yo siempre he dicho, las mujeres en la parte del maquillaje le tienen miedo al maquillaje. Quien no está acostumbrado dice, no porque el maquillaje sea daño. No. Hace años el maquillaje, su principal componente era el petrolato. Resecaba la piel. Hoy día todos los maquillajes contienen agentes hidratantes, nutrientes,
3: antes
2: por ejemplo.
3: Antes protegen la piel, ¿no?
2: Ahora es mejor salir a la calle con una base de maquillaje que sin base de maquillaje.
3: Y ya traen protección UV y claro, muchas cosas para que la persona que sale con ese maquillaje sale con un escudo ante el sol y ante los ambientes, el aire, etcétera, que dañan de cierta manera.
2: Exactamente, los radicales libres. Uh-huh. Los radicales libres son los primeros enemigos del antienvejecimiento de la piel. Entonces, ¿cuáles son esos? El medio ambiente, la luz blanca, la luz amarilla, la luz de la computadora, perjudica la piel. Entonces, si aplicamos esto, la piel va a estar mucho más cuidada. Pero vean, yo siempre me he preocupado por cuidar a las mujeres, se puede decir, cuidar a las mujeres su exterior, que sean guapas, que se vean bien, que se sientan bien. Y hoy día, después de lo que les platico de lupus, he tenido de alguna manera de repente complicaciones, y en California tuve la fortuna de conocer un gran producto que yo me decía no puedo, porque no puedo combinar mi tratamiento médico con estos productos, y hoy día traigo un tratamiento maravilloso, que lo puedo decir yo, que en algún momento usé algunos imanes que los usa Galilea Montijo, Andrea Legarreta, y los usé porque pues dije, bueno, hay que probar, ¿no? No me cayeron. O sea, es en organismo, ¿verdad?
0: Va a todas.
2: No me cae, exactamente. Entonces, cuando utilicé este producto, para mí fue una maravilla porque me sentí bien. Después de 3 meses que me dijeron, úsalos, úsalos, y yo tenía miedo. Entonces dije, no, ya me pasó una vez y no me vuelve a pasar. Y los usé, y para mí, a mí me gusta compartir, y me gusta compartir y ayudar a la gente. Entonces dije, bueno, estas gotas maravillosas nacen en California, el CEO de la empresa está en Utah, California, y las gotas estaban dispersas solamente en Florida, Miami. No, o sea, como que no tenían no ese auge, no. Cuando empezó a salir, hoy día está en 70 países, y está la doctora. La doctora viene de cáncer, viene de lupus eritematoso sistémico, viene con este otro problema que es fibromialgia. Entonces, la doctora dice, a mí estas gotas me han ayudado muchísimo. Cuando yo vi eso y fui a esa plática, dije, las voy a probar. Empecé a probarlas y me encantó. Es unas gotas que en la mañana dan energía, pero cuidan, y de noche duerme uno súper bien. Y además de eso, ayudan a regenerar todo lo que es las células de nuestro cuerpo. Se le ayudó a la doctora al cáncer, pues regeneró todas sus células malas a buenas. Y además en la parte del lupus ayuda al sistema inmunológico. Además, la persona que me invitó a mí, esta amiga me dice, úselos. No, gracias. Pero mire que le va a ayudar. Su mamá de esta amiga tiene diabetes y la iban a dializar. Y un mes utilizando estas gotas maravillosas, cuando fue al médico médico le dijo, no sé qué pasó, pero no te voy a hacer la diálisis.
1: ¿Y es un producto comercial?
2: Es todavía un, o sea, comercial, apenas se está dando a conocer, pero es un producto que ya en Estados Unidos está en el libro de la FDA, o sea, está en el libro de los médicos.
1: Permitido,
2: claro,
1: pues.
2: Claro, con todos los permisos y todo. Entonces, y pues los resultados han sido maravillosos.
3: ¿Y en México autorizado por Cofepris?
2: Ya está.
3: Sí.
2: Ya, también ya está. Está todo. De hecho, en México ya tienen una distribuidora. Que es la que es todo el país. Ya está ahí una.
3: ¿Se comercializa aquí en México? Sí. ¿Sobre qué nombre de marca?
2: Es Origin.
3: Origin.
2: TriGLP Origin, así se llama este producto. Y el jueves 15 de este mes, o sea, dentro de 8 días, a las 10 de la mañana estaremos en el Hotel Casablanca. En el salón, sí, en el salón de
0: Casa Rosa.
2: Casa Rosa, ajá, exactamente. Ahí estaremos el jueves 15 a las 10 de la mañana. Viene la doctora, viene el chico que es como tipo el marketing y el mercadeo de todo eso, de esta empresa. Tuvimos un evento en la Ciudad de México, estuvo full. En Guadalajara, lo mismo. Viene una señora que es como, ella ve mucho a la medicina y ha hecho libros, y la señora viene aquí a Fresnillo, anoche me confirmó, porque ella utilizó igual el producto, dice, yo acabo de ir a San Luis Potosí a dar una plática de esto. Dice, y estoy yendo, se van a Colombia después de, tengo aquí el de Fresnillo el 15 y el 16 en Aguascalientes. Entonces, ellos terminando esto se van a Colombia y van todo así, parte del, pues así que de Latinoamérica, a llevar este gran producto.
1: ¿Y el jueves la invitación es abierta?
2: ¿O? La invitación es abierta. Se están cobrando 100 pesos, que es nada, 100 pesos, nada, pero ¿por qué? Nos van a traer producto para que las personas prueben un poco el producto. Por eso es de que se está cobrando. Pero pues 100 pesos nos lo gastamos en cualquier cosa.
0: Sí, ¿cuándo decidió venirse a México?
3: ¿O está aún en California?
2: No, estoy en California. Estoy en California, ya estoy viviendo.
0: Pero le digo, va a estar en México.
2: Pero quiero
1: aquí en Fresnillo.
2: Aquí en Fresnillo.
0: Por eso es México.
2: Sí, ¿verdad?
3: Sí. Todavía le toca.
2: Sí, claro. Pues mire, mi sueño es poner mi negocio y estar acá. Entonces, yo espero que el próximo año ya estemos aquí.
1: Ojalá
2: más
1: que
2: tiempo,
1: sí.
2: ¿Verdad?
1: Ojalá que sí.
0: O sea que pronto la volvemos a tener aquí.
2: Sí. Y si vengo de visita, vengo a visitarlos.
0: Por favor.
1: ¿Regresa pronto a Estados Unidos?
2: En una semana. Me quedo otra semana más. Semana y media.
1: ¿Todavía va a El Salto?
2: Sí.
1: ¿O ahí está radicando?
2: Ahí estoy en El Salto.
1: Ah, qué bien.
2: Sí, ahí están mis papás.
1: Ah, qué bien.
2: Ahí estoy.
0: El Salto es, yo creo que, una comunidad de Fresnillo. Es muy especial porque tiene muchachas muy bonitas.
1: Además es un lugar de migrantes, allá al Salto han llegado gentes de Valparaíso, de Huejuquilla, de varias partes.
2: De varias partes, ¿sí? Sí, ha crecido mucho el Salto, sí.
1: Yo conozco ahí gente de Huejuquilla y de otros lugares en el Salto.
2: Vea, sí.
0: Muy bien, pues qué gusto compartir sus vivencias, su éxito.
2: Sí.
0: Sí, y nos daría mucho gusto tenerla frecuentemente aquí.
2: Claro que sí,
1: con una mucho pregunta gusto que a lo mejor no le va a gustar que la haga. ¿Usted se maquilló?
2: Yo me maquillé, sí.
1: ¿Sí?
3: Sí, pues es la madre de las escuelas de automaquillaje.
2: No, yo me maquillé.
0: Más faltaba. Sí.
2: Pero vea, le digo una cosa, le digo un secreto.
1: Porque no parece maquillaje, está muy
2: natural.
1: Muy natural,
2: exacto, sí. Pero ¿sabe una cosa? Yo no puedo salir a la puerta
1: sin el maquillaje.
2: O sea, yo me levanto, me baño, me arreglo y yo salgo así maquillada. Si estoy, por ejemplo, en casa, yo bajo ya maquilladita. Entonces, es parte de la costumbre. Yo siempre he dicho, si una mujer se ve bien, se siente bien.
3: ¿Y para dormir sí desmaquillarse?
2: Sí, claro. Sí. Siempre de maquillar. Eso sí, yo siempre les digo, cuidar la piel. Aplicar un buen tratamiento, exfoliar la piel por lo menos una vez a la semana para remover todas las células muertas, aplicar mascarilla, si es de limpieza profunda, hidratante, humectante, y sí aplicar un tratamiento por la mañana que hidrate, que aporte agua a las células del rostro, y por la noche que nutra la piel, que reafirme, que suavice la piel.
1: Si alguien quiere comunicarse con usted, ¿puede dar algún...?
2: Mi número de WhatsApp es 951-214-8961.
0: ¿Sí? Otra vez, por favor.
2: 951-214-8961.
3: ¿En California?
2: Es el número de California.
3: Es
2: 01, ¿no?
3: 01 más 1, algo así.
1: Pero sí entra la llamada aquí, ¿verdad?
2: Sí, sí. Sí. Por WhatsApp me pueden mandar todos los mensajes que gusten.
0: ¿Y cuándo se regresa a California?
2: Me regreso, pienso como el 18-19.
0: ¿Esos días va a tener aquí algún curso, alguna conferencia?
2: No, todavía no.
0: Todavía no.
2: Ahorita como estaba lo de las gotas, el GLP, la verdad es que estaba preparando todo eso en los hoteles, la parte de la gente, entonces no me di tiempo de eso, el salto,
3: todo lo que es la producción.
2: Exactamente, exacto.
3: Pero mire, si la gente del auditorio nos está escuchando y quiere tener un acercamiento con usted, que la vayan a buscar al evento, hay que pagar los 100 pesitos, eso sí, para costear el evento es necesario. Se lo gastan en unos tacos, de modo que no puedan pasar, la verdad. Entonces, que vayan, que la conozcan ahí que compartan el contacto con usted y ya de viva voz a quien usted conozca, pues le pueda dar seguimiento a las inquietudes de las muchachitas o señoras que quieran acercarse, o jóvenes, ¿por qué no?
2: Claro.
3: También
2: claro,
3: hay hombres, muchos, claro, metidos en este tema del maquillaje.
0: Y siempre que quiera, Silvia, para establecer contacto con la gente, ¿sí? Que la gente ya sabemos quién es Silvia López, ya sabemos quién, qué sus logros, pero tenerla aquí en persona y saber que es paisa de aquí.
2: Sí. Pues
0: entonces, para nosotros será un honor tenerla aquí en el programa. ¿Cuántas veces?
1: López, ¿qué más?
2: López Rentería.
1: Porque la mamá se enoja.
2: Claro, la mamá se enoja. Sí, Silvia López Rentería.
1: Muy bien. Pues muchas gracias, Silvia.
2: No, a ustedes.
1: Un honor de veras tenerla aquí.
2: Ay, muchas gracias. Es a ustedes, me encantó estar con ustedes esta tarde. Y de verdad que yo siempre me llevo en mi corazón a mi gente y por eso yo estoy aquí, para compartir ya no solamente la belleza exterior, sino la belleza y la salud interior.
3: Y mire, tenemos que ir a un corte, sí, pero vamos a poner en el corte un promocional que tiene de su evento para que la gente lo escuche y esté atenta, sí, a este corte comercial.
0: Sí. Ella venía cuando estaba Nicolás Varela y Rafael Pinedo, sí, y Roberto Quintanar. Y pues ahí estaban ellos, pero con el ojo cuadrado. Ay, es la de la revista. Sí, ella es la portada de la revista.
2: Sí, de hecho aquí trae una foto donde me hicieron un homenaje acá en Fresnillo. Aquí está.
3: Muy bien. Triunfa Fresnillense. Estamos viendo una foto de NTR, el diario de Fresnillo, donde dice Triunfa Fresnillense en Lancôme. Lancôme, la empresa francesa,
0: sí,
3: de maquillajes y de
1: ¿Y siguen
3: muy conocida a nivel mundial?
2: Sí, trabajando indirectamente, le digo, algunos eventos, ahora estoy Lancôme, Revlon, otra marca francesa que se llama Almay, entonces trabajo un poco. Okay. La revista
3: Contacto de Zacatecas, de Gerardo Díaz, también hace otro reconocimiento a Silvia López. No, pues bueno, yo creo que si nos ponemos a recapitular premios y
0: premios, platicar de todo eso.
3: Así es.
2: Y de hecho, Gerardo Díaz me apoyó muchísimo con el evento de ahora de Origi, Las Gotas. Uh-huh. Sí. Lo sacó en la revista el mes pasado y este mes.
1: Muy bien.
3: Saludos a Gerardo Díaz.
2: Sí, saludos, Gerardo.
0: Muchas gracias.
2: Sí, sí, Silvia. La Changa.
0: Es un honor tenerlo.
2: Ay,
0: aquí.
2: Muchas gracias. Gracias a ustedes.
0: Y esperamos repetirlo con frecuencia.
2: Claro que sí.
3: Vamos al breve corte y escuchen este promocional de justamente de lo que les estamos platicando.
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6: 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Líneas telefónicas 493-9320202 y 493-9326152. Después del corte, sigamos haciendo comentarios.
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1: Ya estamos de regreso en el programa. Javier, adelante.
0: Muy bien, muy bien. Quiero dar la bienvenida. ¿Tenemos llamada telefónica? ¿No? Ah, porque vi que prendió el verde.
3: Sensor.
0: El semáforo. Muy bien. Tenemos el agrado de otra visita muy importante. Muy, muy interesante. Está con nosotros la maestra.
17: No, ama de casa.
0: Ama de casa.
17: María Guadalupe Casas Robles.
3: Aquí está. María Guadalupe Casas Robles. Robles.
0: ¿De cuáles casas?
17: De los Casas de Montescobedo.
1: Pues por allá también es el Robles, ¿no?
17: También, sí, también los Robles también.
1: Sí.
3: Casas Robles, precisamente. Y bueno, ella nos viene a presentar el libro El Seminarista de Dios, que este lo va a presentar en estos días.
17: Sí, vengo a hacerle, vengo a hacerles una invitación a, aquí a los señores de comentarios y a todo su auditorio a la presentación de mi libro titulado El Seminarista de Dios el día de mañana a las 4:30 de la tarde en el Ágora, en la sala Luis G. Ledesma.
0: Ah, en la Luis G. Ledesma.
17: Sí.
3: Uy, la del mural, la que gente que, sí, que la, ubica el Ágora.
0: Tiene ahí.
3: Entrando el Ágora hasta el fondo, mano izquierda, en esta sala muy bonita.
17: Sí, muy bonita, ya fui.
3: Emblemáticos murales.
17: Me hizo favor el señor presidente de prestarnos ese lugar para la presentación.
3: Muy bien, y platícanos un poquito de su libro, bueno, de lo que pueda platicar sin
0: spoilearlo.
17: Y de usted. Y de mí.
0: Sí, platique de usted primero.
17: Bueno, yo soy originaria de una comunidad del municipio de Valparaíso.
1: ¿De dónde?
17: Se llama El Carrizal. Está casi en las en el límite al municipio de Montescobedo.
1: En el monte, allá.
3: Lugar donde se hacen los buenos quesos.
17: Sí, sí, sí, sí, señor. Allá hay buenos quesos. Montescobedo y Valparaíso, sí. Y pues yo desde niña tuve la ilusión de... mi sueño de ser escritora. Bueno, yo creo que Dios me hizo escritora desde que vine al mundo, pero pues nunca lo había hecho, nunca había dado a conocer mi obra, lo que escribo.
0: Entonces, ¿usted conoce o conoció a Tomás Torres Mercado, a Daniel Torres Mercado?
17: Sí, pues mis vecinos está El Carrizal,
0: sí,
17: y a unos cuantos kilómetros está El Tular, de donde son ellos.
0: Sí.
3: Y bueno, me comentan que usted desde pequeña escuchaba en la radio la L. A ver, platíquenos de ese tema.
17: Sí, pues es que ahí en esa comunidad era el único medio de comunicación que teníamos. Entonces siempre... la radio, la L, la XCW, las radionovelas. Yo creo que de ahí me inspiré.
1: De las radiodifusoras de aquí de Fresnillo, ¿cuáles programas eran sus preferidos?
17: Pues todos los de la L, de la IH, El Pueblo Canta. Les digo que esta historia nació escuchando al Padre Reséndez. Bueno, no nada más en El Pueblo Canta, también con ustedes.
0: Sí, también en comentarios.
17: Y también los domingos, los sábados. Pues es que él está diario. Diario está. Así
0: qué,
17: fue.
0: Qué bien, qué gusto. Qué gusto que...
3: ¿Y cómo fue que tomó la decisión de finalmente... Digo, porque mucha gente sueña con escribir un libro. Uh-huh. Pero entre el soñarlo y en tenerlo ya aquí empastado, ya frente a usted... Hay un paso que mucha gente simplemente no lo da. Hay gente que lo tiene escrito y guardado en notas, en una computadora, no sé, y usted ya finalmente hizo todo para materializar el sueño.
17: Mire, yo siempre escribí en mis ratos libres desde joven y luego me casé y me vine a vivir aquí cerquita del Salto, en una comunidad. Y siempre escribía, pero esta historia nunca la escribí. La tenía en mi mente desde hace pues casi 40 años, pero nunca la escribí. Hasta hace 4 años me decidí.
0: ¿Cerca del Salto?
17: Sí, sí, señor.
3: En el Salto, que ya hay un que se llama de Salto en Salto a todos.
1: ¿En qué lugar del cerca del Salto?
17: Pues cerquitas de, entre San Jerónimo. ¿Cómo se llama? Se llama Ciénega de Santa Cruz. Ah, sí, sí. Es el rancho que era de los señores Márquez.
0: Sí, sí. ¿Cómo no? Las manzanas.
17: Sí, sí, sí, ahí. Somos vecinos de los Sucunza.
0: Una huerta de manzanas. Sí.
1: Ciénega de Santa Cruz.
17: Sí, cerquitas de las Perlitas, don Roberto, con sus parientes.
1: De los parientes, Martínez, de los Martínez.
17: Sí.
3: Y toma la decisión hace 4 años, lo empieza a escribir, supongo, a máquina, a mano, en computadora. ¿Cómo fue
17: mano,
3: el proceso?
17: A mano. Uh-huh. Mire, hace 4 años mi esposo ya había muerto, mis hijos ya todos habían hecho su vida. Entonces dije, yo no tengo ya nada que hacer. Y un día les dije a mis hijos, me gustaría escribir un libro y publicarlo. Adelante, me dijeron.
1: ¿Ah, sí?
17: Le digo, pero soy escritora, pero no sé escribir correctamente. Y uno de mis hijos, que es ingeniero, me dijo, ese no es problema, mamá.
1: Tú escribes.
17: Pagamos quien lo corrija, quien lo edite, redactor. Todo. Y me apoyaron y así empezó.
0: Muy bien. ¿Y cuánto hace que tenemos una llamada? ¿Me permite tomarla?
17: Claro que sí.
0: Vamos a atenderla. Bueno, buenas tardes.
18: Buenas tardes, don Javier.
0: Sí, buenas tardes.
18: Oiga.
3: ¿La escuchamos?
18: Buenas tardes, don Javier.
0: Sí, buenas tardes, la estoy escuchando.
18: Se me fue la primer señora. No pude comunicarme.
0: Ah, qué caray.
18: Pero la felicito.
0: Ah, la señora Silvia López. La maquillista.
18: Esta otra persona que está ahí, la felicito muchísimo por ser una ama de casa. Sí, sí.
17: Muchas gracias.
0: ¿Y tuvo el valor?
1: ¿De dónde nos llama?
18: Pero con aspiraciones

0: Me gusta mucho lo que le gusta a don Javier.
1: La cacería.
0: Sí, no la cacería, no, las mentadas sitiadas de andar en el jeep para allá y para acá.
1: Ah, sí, cómo no.
0: Y nos perdimos.
1: Ándele.
0: Y luego, por usted, por su programa, porque soy como la señora, todos los días no me lo pierdo, es la hora de entrar a la cocina, a las 3 de la tarde, para escuchar el programa.
1: Sí, señora.
0: Por
1: ¿Cómo se
0: eso,
1: llama usted?
0: yo me llamo Belia Delgado Macías, la de los taquitos de San Pedro.
1: Ah, ya, sí.
0: Soy su radioescucha preferida, nomás que no soy importante porque no tengo
1: No, sí
0: dinero.
1: es muy importante. Para mí, cada persona que nos escucha es la razón de mi vida.
0: ¿Y sabe qué es lo que quería yo hablar con la señora maquillista?
2: Sí, la escuchamos.
1: Sí.
0: De que ella dice de que lo que hagamos cuando nos gusta hacer las cosas con amor y con gusto. Yo, por ejemplo, a mí nunca me van a dar un diploma porque me gustan mucho los niños, he cuidado muchísimos niños, como alrededor de 50 niños.
1: Ándele.
0: Ahorita todavía cuido dos nietos, tengo 70 años, me gusta mucho cocinar, mucho, me fascina cocinar, pero pues son cosas que a mí me gustan y no voy a tener nunca un premio como la maquillista.
1: ¿Cómo no? Si sí lo va a recibir, tenga la seguridad y ya lo ha recibido con tanto niño que ha educado. Pero yo quiero que un día venga aquí a la radio, por favor, para conocerla.
0: Le he dicho a mi hijo miles de veces, llévame a
1: Y
0: Fresnillo.
1: aquí tiene usted un lugar en esta mesa.
0: Muchísimas gracias, los admiro tanto y estoy tan contenta porque Jabo está de presidente y yo soy la primera que voto para gobernador, en lugar de todos los cuervos que andan alrededor, que Jabo para gobernador.
1: No le buiga, señora, no le buiga, por favor.
2: Todos sus tiempos.
0: Y me felicita mucho, mucho a esa señora, le dice que la admiro, aunque ya estoy señora grande, pero la admiro por su entereza de hacer un libro. A mí y mis hijos me dicen, mamá, es que debe de hacer un libro, usted tiene la capacidad para hacerla, pero solamente estudió hasta sexto año.
1: ¿Y eso qué?
0: Pues
1: Pero ha vivido
0: ahí ya no
1: hasta...
0: me pudieron dar secundaria porque éramos 10.
1: ¿Ha vivido hasta 70?
3: Señora, yo tengo 64 años y estoy haciendo realidad mi sueño. Nunca es tarde.
1: ¿Sí escuchó?
3: Nunca es tarde. Cuando usted quiera, hágalo. Vida
0: Pues
3: solo
0: estoy
3: hay una.
0: haciendo lo que a mí me gusta. A mí me gusta cuidar niños, me gusta cocinar, planchar. Eso me siento realizada. Haga de cuenta como una artista que estoy en la cumbre. Porque digo, a mis 70 años y todavía estar haciendo todo esto, pero lo hago con tanto amor que ni siquiera me canso.
2: Muy bien, señora.
3: Felicidades, señora.
2: Muchísimas gracias por sus comentarios.
1: Y un día que venga Fresnillo, por favor, venga aquí al programa. La estoy esperando, ¿sí?
0: Muy bien, don Javier, y cuídese mucho.
1: También ustedes.
0: Y hay que echarle ganas con el jabo. No vamos a dejar ir un candidato tan bueno como él.
1: Muchas gracias. Yo le voy a decir. ¿Cómo se llama usted?
0: Belia Delgado Macías, de San Pedro Piedra Gorda, pero vivo en Zacatecas.
1: Belia Delgado Macías.
2: Muchísimas gracias por su comentario. Tenemos otra llamada. La recibimos.
1: Bueno.
2: Están por pasárnosla. Y.
3: Traje 5 libros para que
2: Ah,
3: los
2: mire.
3: regale a su auditor.
2: La
1: Ah,
2: señora
1: bueno.
2: nos va a regalar. Primero tendemos esta llamada. La atendemos. Buenas tardes, a sus órdenes.
4: Buenas tardes.
2: Bueno.
4: Nada más para hacer una pregunta.
2: Sí.
4: Me despegué un poquito del programa por quehaceres, pero creo que la señora va a hablar acerca del maquillaje y quisiera, no sé, si me hace un favor de darme la información nuevamente.
1: Será en la fecha es
5: el jueves.
1: el jueves, el
2: Jueves
1: próximo
2: 15,
1: jueves,
2: próximo
1: en la
2: jueves.
1: Casa Rosa, atrás del Hotel Casablanca.
2: Pero el curso no va a ser de maquillaje, ese curso en específico, va a ser sobre otro producto, unas gotas.

0: pero ahí la puede contactar a ella y después que ella vaya a dar cuestiones de maquillaje, ella les diría cómo a las personas que vayan a ese
1: Sí,
0: curso.
1: es fácil reconocerla, es muy bonita. Es fácil reconocerla.
0: Ya se me hace que nos
2: Es
0: cortó
2: el
0: la
2: próximo jueves a las 10 de la mañana en la Casa Rosa.
0: Salón de la Casa Rosa, ¿no? Dentro de una semana exactamente.
1: ¿Ya cortó?
0: Se me hace que
2: Creo
0: se
2: que
0: nos fue.
2: sí. Se
0: Bueno,
2: nos fue.
0: continuamos con El Seminarista de Dios. Ahora sí, platíquenos de su libro, por favor. Sin que le eche a perder el final, ¿verdad? A todo el mundo, pero que lo que nos pueda
3: Mire,
0: platicar.
3: El Seminarista de Dios es una novela que está basada en tres temas: la fe, el amor y el dolor. Tres temas universales. La protagonista de esta historia sufre una terrible depresión y es como si le pusieran a prueba su fe, que parecía inquebrantable.
2: Totalmente de su inspiración, ¿verdad?
3: Sí, de mi inspiración.
0: O sea, hay una prueba de dolor que cuestiona su fe
3: Sí,
0: y
3: y
0: finalmente.
3: finalmente logra recuperarse por medio de la aceptación y el amor de su familia.
1: ¿Usted a qué hora se escribe?
3: Mire, escribo cuando tenía mis hijos, que tenía mi familia, en mis ratos libres. Ahorita, a cualquier hora, porque no tengo otra cosa que hacer.
1: Le llega la inspiración y rápido a tomar
3: En
1: nota.
3: ocasiones despierto a las 5 de la mañana y se me viene algo a la mente, me levanto y lo escribo. No tengo a quién molestar si hago ruido. Antes no, antes lo retenía todo en la mente. En mi rato libre ya iba y escribí.
0: Fíjese que no es menor el tema de lo que yo les comento, de que tenga ya su libro frente a usted. Porque yo conozco muchísimas personas que escriben cosas y que por una u otra circunstancia no se han atrevido a dar ese último pasito. Como usted dice, uno no lo sabe todo. Hay quien escribe y dice, no, me da pena que no tenga buena ortografía, o me da pena que mi libro no tiene el sentido que una editorial me va a pedir, o lo que sea. Pero para todo, como usted lo menciona, hay gente que se puede contratar, alguien que revise la ortografía, una editorial te va a revisar todo antes de publicarlo. Hay una empresa que te va a cobrar un porcentaje o un dinero por imprimírtelo y entregártelo
3: Sí.
0: para que tú lo vendas. Y al final de cuentas son las últimas barreritas a las que se enfrentan los escritores que tienen todo en la cabeza y que no han exprimido su conocimiento o su idea. Y usted venció esas barreras y ya hoy lo tenemos justo frente a nosotros. Así es que es de felicitarse. También estoy recibiendo un mensaje del Mike Alvarado que menciona lo mismo. Que es de reconocerla y felicitarla porque sea la edad a la que sea, lo importante es de que usted venció todas esas barreras y está cumpliendo sus sueños.
3: Sí.
2: Lupita, ¿quién le patrocinó la obra?
3: Bueno,
2: Porque cuesta.
3: es una autopublicación. Mis hijos, mi
2: Ah,
3: familia.
2: sí, la
3: Mi
2: familia,
3: familia,
2: a nivel
3: sí.
2: familiar.
3: Sí, mis hijos.
2: ¿Hay otra llamada? Okay.
0: No, tenemos unos mensajes.
1: ¿Cómo se llama el pueblito donde nació?
2: El Carrizal.
3: El Carrizal.
0: Mire,
3: El Carrizal,
0: tenemos cuatro
2: Carrizal.
0: mensajes del público. Dice este, no sé cómo se llama la señora del libro. Se llama, yo le digo
2: Lupita.
0: ahorita, Lupita, pero el segundo apellido es Casas
2: Robles.
0: Robles.
3: María Guadalupe
0: María
3: Casas
0: Guadalupe
3: Robles.
0: Casas
2: Casas
0: Robles.
2: Robles.
0: Dice, mis felicitaciones, nos da un ejemplo porque se atrevió a lograr sus sueños. Otro mensaje más, dice, ¿puede decirnos de su libro, por favor, de qué trata? Otro tercer mensaje dice, disculpe, ¿cómo se llama la autora del libro y dónde lo podemos comprar? Eso es importante, ¿dónde lo pueden adquirir? Y uno último dice, un saludo a todos en el panel, ¿puede hacer envíos de su libro a Estados Unidos?
3: A Estados Unidos no he enviado, porque no sé, creo que le saldría muy caro, pero ya pronto va a estar en Amazon. Primero Dios, aquí en el país sí hemos enviado.
0: Pues mire, ya en Amazon ya lo pueden
3: Sí,
0: pedir a todo el
3: ya,
0: mundo, ya estando en Amazon.
3: exactamente. Y aquí pues va a estar a la venta el día de mañana, ahí en el Ágora. La invitación es abierta para todos.
0: Muy
3: Todas las
0: bien.
3: personas que gusten acompañarme, ahí está.
0: Para la persona que habla de Estados Unidos y nos puede mandar un mensaje con su información, un correo o algún teléfono por donde la pueda contactar la señora por WhatsApp, nosotros nos comprometemos a entregárselo a la señora fuera del aire para que usted le pueda dar seguimiento, ya sea que sea posible de momento o hasta que esté en Amazon que usted les mande el cómo puedan hacerle llegar ese libro a Estados Unidos.
1: Es un librito...
0: ¿Pequeñito?
1: Bueno, no tan pequeño.
0: De forma francesa, me refiero a eso. Es el equivalente a un iPad mini, a dos celulares, no sé cómo se los puede escribir.
1: Media página.
0: Sí, si lo partiéramos en una hoja tamaño carta, es como si tuviéramos la mitad de una carta. Y el ¿cómo se llama? Más o menos estamos hablando de 120 páginas.
1: Señora.
0: 120 páginas, entonces está relativamente pequeño. Digo, no creo que sea costoso el envío, en el sentido de que está ligerito el libro.
3: No, entonces, aquí en la República sí hemos vendido. Es que ya hicimos la presentación en Valparaíso y muchas personas nos lo han pedido y lo hemos enviado. No es caro. Caben 4 o 5 libros en un sobre.
1: ¿Conoce a mi esposa?
3: No tengo el gusto de conocerla. No tengo el gusto, pero...
1: Van a ser buenas amigas, Nacio.
3: Sí, espero que le guste.
1: Sí, le va a gustar.
3: Y espero que le ayude, que le sirva.
1: Por la dedicatoria.
0: Sí. Entonces, en esta historia, ella tiene un dolor, algo que la hace...
3: Sí.
0: ¿Es una mujer la protagonista?
3: Sí, la protagonista es una mujer que soñaba con tener un hijo sacerdote.
2: ¿Cuántos protagonistas forman parte de la novela?
3: ¿Cuántos personajes? Sí. Pues una familia completa, los médicos, pues son varios, fíjese, buena pregunta, no sé, pero sí son varios.
2: Pero son médicos, la familia.
3: Pero el personaje principal
2: es
3: Anita, la mamá del seminarista, y es una historia que se entrelaza con otro seminarista, que él sí llegó a ser sacerdote, él no, él fue, por eso es el seminarista de Dios.
2: Oh,
3: y... Y la historia, bueno, me han dicho que mi novela es muy fuerte.
2: ¿Ah, sí?
3: Porque es una novela realista. No es como las que yo oía de Caridad Bravo Adán, que terminaba en que fueron felices por siempre.
0: Y curiosamente, fíjese que en Europa les encantan las historias donde mientras más dolor, más les gusta. O sea, en México o en toda Latinoamérica estamos acostumbrados al final feliz. La princesa se casó con el príncipe y bla, bla, bla. Y la vida real no siempre es eso. Entonces, ahorita usted que dice que está más como que algo de la vida real, dice usted, la protagonista tenía un hijo.
3: Sí,
0: y sueña con que ese hijo seminarista llegue a ser sacerdote.
3: Sí.
0: Y por algo, una razón, no puede ser.
3: No puede ser porque les digo que la historia de nuestros hijos no la escribimos nosotros, la escribe Dios. Uno sueña qué van a hacer y nada más Dios sabe.
2: Este libro se siente suave, seguramente que su contenido debe de ser muy agradable.
3: Este es el suyo, don Roberto.
2: Muy amable, gracias.
1: ¿Cuánto estudió usted?
3: Mire, yo fui a la escuela solamente un año en Valparaíso. A mí me enseñaron mi mamá y una tía a leer y escribir. Luego fui un año a la escuela Valparaíso. Después me casé y cuando mis hijos estaban en la escuela, necesitaba ayudarles a hacer la tarea.
1: Usted era la que estaba en la escuela.
3: Entonces estudié en la primaria, en la escuela de adultos. Y más tarde la secundaria.
2: Ahí
3: también,
2: mismo en Valparaíso.
3: En Valparaíso. En Valparaíso viví 4 años cuando mis hijos estaban en la escuela. Pero siempre he vivido todo, desde hace más de 40 años, vivo aquí en...
2: ¿De las maestras Hernández ninguna fue su maestra? ¿Sonia? Hay varias maestras Hernández.
3: No, mi maestra fue Amparito Gurrola, no sé si la recuerde.
2: Sí, sí conocida.
3: Sí.
1: Conoció a Anita Gallegos, fue esposa de don Pancho Navejas, el del timbre.
3: No la conocí, pero sí sé de qué familia es.
1: Sí, esa es mi familia, Valparaíso.
2: Tiene una letra muy leíble, muy fácil de leer, es en grado 10 o 12 y está muy bien.
3: Sí, le dije a mi editora que quería que fuera una letra que la pudiéramos leer las personas mayores.
2: Sí, es su grado
1: qué
2: de...
1: Bueno,
0: yo más bien creo que es como 14 porque sí está grande la letra.
2: No, cuando mucho 12.
0: 13.
2: No, la imprenta nos
0: muy
2: aprendemos
0: accesible.
2: Muy bien los grados de las letras.
0: Muy accesible.
1: Y el contenido es lo que vale.
3: Espero les guste y la invitación es para ustedes. Ahí los espero el día de mañana.
1: ¿En la Casa Rosa? ¿A las 10?
3: No, en el Ágora.
2: En el Ágora.
1: En el Ágora.
2: En la sala Luis
1: G. Ledesma. Sí.
2: ¿Cuándo me dijo?
3: El día de mañana.
2: ¿Ya mañana?
3: Mañana viernes, sí.
2: ¿A qué hora dije?
3: A las 4:30 de la tarde. Sí, señor.
0: Este libro se imprimieron en una primera edición, 500 ejemplares en Querétaro. Salieron calientitos este abril de 2026.
2: Sí. Mm.
0: Y la letra es regular italic bold, no más que no dice qué número. Pero sí dice el tipo de letra por algo. Nunca había visto que le pusieran esas notas a los libros.
3: La portada, las fotografías son ahí donde yo vivo.
1: Sí, es lo que le iba a preguntar, esos cerros.
3: Sí. Sí, son los que están de este lado de la carretera que va a Valparaíso.
0: Y mire esta frase.
1: Tenemos una llamada, permítame.
0: Esta
1: bueno,
0: frase con la que cierra, qué bonita, ¿eh?
1: Bueno. ¿Se fue?
4: Bueno.
1: Ah, buenas tardes.
4: Sí, buenas tardes. Primero felicitar a la señora. Y gracias. Luego preguntarle a la señora que si yo trajo libros para regalar, que me regale uno.
1: Ah, ¿para regalar?
3: Sí, traigo 5 libros para regalar.
2: Y para usted yo creo que ya...
4: regalarme uno.
2: Para usted pues ya hay uno, ¿verdad?
3: Sí, sí, pues ya.
2: ¿Nos dice su nombre, por favor? ¿Nos dice su nombre?
0: Su nombre, por favor.
4: Sí, Connie Yeira.
1: Connie Yeira.
0: ¿Es Vieira o Vieira?
1: Vieira.
4: Vieira. Con V.
0: Con V, Vieira.
1: Ah, Vieira. Vieira.
4: Sí.
1: Uh-huh. Oiga, ¿usted vive aquí en Fresnillo?
4: Sí.
1: ¿Pasa por él aquí?
4: Sí, correcto, ahí paso por él.
1: Muy bien, señora. Sí, aquí se lo dejo en recepción.
4: Qué amable. Me saludan a la señora y muchísimas felicidades.
1: La está escuchando.
3: Gracias, señora.
4: Gracias.
1: Gracias a usted.
4: Un paso hacia adelante y en marcha. Gracias.
3: Gracias.
2: Sí, madre, gracias.
0: Mira, bueno. Vamos a ir a un corte, pero antes de irnos al corte, quiero leerte esta frase que está en el epílogo, al final casi del libro. Dice, no te mueras con tus muertos, vive por ellos. Muy interesante. Bueno, vamos a corte.
5: 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Después del corte, sigamos haciendo comentarios.
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1: Muy bien, estamos de regreso en el programa Comentarios y mira, hoy realmente ha sido un
0: dos
1: placer.
0: ¿Llamadas? Tenemos dos llamadas.
1: Recibir a la señora Lupita, la señora Lupita.
0: Lupita Casas Robles. Vamos a atender llamadas. Dos llamadas, ¿sí? Buenas tardes.
23: Bueno.
1: Hola, buenas tardes.
23: Hola, buenas tardes, ¿cómo están?
1: Bien, bien, ¿quién habla?
23: Habla el ingeniero Claro Núñez, ¿no?
2: Claro Núñez.
1: Ah, claro.
23: Si la persona que está hablando es la misma que inició el programa, que es una cosmetóloga muy conocida.
1: Ah, no,
23: muy
1: no.
23: Famosa, pues.
1: No, ella ya se fue, la cosmetóloga. Silvia, ella se llama Silvia López.
0: Pero se fue ya.
2: Ahorita tenemos a una escritora. Es que está por internet también.
1: Sí,
2: claro.
23: Pero ya no supe, porque ahorita yo me acabo de integrar hace 5 minutos.
2: Sí.
0: Sí, ya cambiamos de
1: personal.
0: Entrevista y estamos ahorita entrevistando a la escritora Lupe Casas Robles, que nos está presentando su libro El Seminarista de Dios.
23: Ah, ok.
0: Muy bien.
1: Muy bien.
0: Tenemos otra llamada, Inge. Gracias, gusto saludarlo. Un abrazo.
1: Bueno.
24: Bueno.
0: Sí, hola, buenas tardes.
24: Buenas tardes. Sí, mire, hablo para, bueno, primero felicitar a la señora Lupita.
3: Gracias.
24: Escucharla, pues, da inspiración, ¿verdad? Para
1: motiva, es una gente que mueve conciencia.
24: Igual la señora Silvia, la verdad, las escuché a las dos y motiva que yo tengo 50 años, entonces a veces yo creo que a mi edad como que ya empieza a acabarse todo y como que no.
1: Ah, caray, empieza.
24: No, empezar, a lo mejor.
1: Está en la edad de oro.
24: Sí, Entonces es muy fue muy grato escucharlas fue motivacional de hecho para pues ahora sí que ideas que tiene uno a lo mejor hacerlas poco a poco realidad.
0: Así es. ¿Va a querer un libro?
24: Por favor.
0: Sí, ¿nos da su nombre, por favor?
24: Sí, Ana Loera, por favor.
0: Ana Loera. Ana Loera, ¿Loera qué, perdón?
24: Pichardo.
0: Loera Pichardo. Muy bien. Cuente con un libro y muchísimas gracias por su llamada.
24: Muchas gracias.
1: ¿Puede pasar a recogerlo aquí,
0: a cabina?
24: Sí, muy bien. ¿Puedo pasar en el transcurso de la tarde o
1: sí,
24: mañana?
1: Sí, sí. Nada más hasta las 6.
0: Hasta las 6 de la tarde.
24: Hasta las 6.
0: O mañana durante de 10 a 6.
24: Ah, ok. Muy bien.
1: A las seis cerramos. Gracias por llamarnos.
0: Mira, les voy a leer este pequeño fragmento que está como nota de la editora en la espalda del libro. Dice, los hijos no se pueden enjaular.
3: Perdón, esto es mío y esto es de la editora.
0: Ah, el segundo párrafo es de la editora, lo primero es suyo. Entonces dice, los hijos no se pueden enjaular. Debemos dejarlos partir, confiando en su regreso. Igual que las golondrinas vuelven cada año en primavera y aceptar con humildad cuando emprenden el vuelo al viaje sin retorno. Anita logra sobreponerse a una fuerte depresión ocasionada por la partida de su hijo. Decide entonces compartir con otras personas que están pasando por un duelo su experiencia, que solo a través de la aceptación se puede transformar el dolor en amor. Tenemos otras dos llamadas, las atendemos.
1: Bueno.
4: Hola, no sé si es mi llamada.
0: Sí, hola.
1: Sí es.
4: Hola, soy Rosalinda. Sí, oye, Rosalinda. Quiero felicitar a la señora Lupita por animarse a escribir su libro. Yo quiero escribir.
3: Muchas
4: y me
3: gracias.
4: Han recomendado escribir mi vida. Se me hacía como que ya era muy tarde, pero veo que siempre hay posibilidades. Así que la felicito mucho y quisiera ver si me hace el favor de dejarme el libro ahí con Roberto.
3: Claro que sí, con gusto.
1: Y mira que tú tienes, Rosalinda, de veras una vida que vale la pena leerla, vale la pena conocerla.
2: Sí, la verdad que sí.
4: Pues mira, gracias a Dios, tengo muchas cosas buenas, malas, de miedo, de todo tipo, de salud, de todo. Yo creo que he logrado formar una entereza para salir adelante, que tal vez le serviría a otras personas para que no desistan en su vida. Así que, señora, le agradezco de corazón que nos tenga ese ejemplo y que usted siga escribiendo y disfrute esa escritura. Un abrazo para todos. Y Roberto, por favor, me guardas mi libro.
2: Yo te lo encargo.
3: Gracias.
2: Aquí lo vas a tener, aquí te lo guardo.
4: Gracias, saludos.
2: Saludos.
1: Gracias. ¿Ya lo notaste?
0: Sí, ¿tenemos otra llamada? Linda.
2: Pero ya se nos acabaron.
3: Son 5.
2: ¿Ah, son 5?
3: Sí.
2: Porque llevamos pues 3. Llevamos 3 regalados.
0: ¿Ya tenemos otra llamada?
5: Bueno.
1: Hola, buenas tardes.
5: Buenas tardes.
2: Sí, buenas tardes.
5: Le hablo para felicitar a la señora.
3: Sí. Gracias.
5: Pues muchas felicidades y bendiciones. Dios la sigue bendiciendo para que le dé capacidad de su cabeza para seguir escribiendo cosas.
3: Muchas gracias, señor.
5: El mensaje, que es lo que al ser humano le hace falta, ¿verdad? El mensaje bueno. Quisiera ver si me pudieran facilitar un libro.
3: Claro que sí, con gusto.
0: ¿Nos da su nombre, por favor?
5: Juan Francisco Ortiz Macías.
2: Juan Francisco
0: Ortiz Macías.
2: Ortiz Macías. Fíjense que ya se acabaron. Me falta uno que tengo anotado. Ya son los 5, ¿eh?
3: Ya son los 5.
2: Sí. Juan Francisco Ortiz Macías.
1: Sí.
5: Ajá.
2: Pues muchas gracias por llamar y aquí tienes, bueno, vamos a regalar otro más.
3: Otro más.
5: Muy amable.
2: Otro más, nada más.
0: Pero mire, aquí tiene 4, 5, 6, sí.
3: Sí.
0: 6, todavía sí, nos quedan uno más, ustedes, sí.
2: Uno más.
0: Uno más.
1: Uno más. Bueno, no está. Bueno, déjame decirles antes que hoy tuve el gusto, el agrado de saludar a un hombre que nos escucha todos los días, inconfundible, porque tiene el sello de la familia Gómez. ¿Te acuerdas de don Cuco Gómez?
2: ¿Cómo no?
1: Sus hijos de don Cuco Gómez.
2: Me acuerdo más del pan, pero...
1: Bueno, sí, tenía una panadería y sus hijos, uno de ellos estuvo conmigo en la escuela, se llama Cuco Gómez.
2: Cuco Gómez, sí.
1: Cuco Gómez murió muy joven, y otro que fue trabajador aquí, compañero de trabajo de la radio, muchos años, se llamaba, ¿cómo se llamaba este?
2: ¿Raúl
1: Gómez? No, no.
2: También Gómez, ¿verdad?
1: Gómez, sí, también.
2: ¿Salvador? ¿No?
1: No me acuerdo. Ahorita les digo, déjenme atender estas llamadas y luego platicamos. Bueno.
6: Buenas tardes.
1: Buenas tardes.
6: Disculpe, ¿podrían regalarme un libro?
1: Sí, con mucho gusto. Dígame.
2: El último.
0: El último que tenemos. Su nombre, sí, por favor.
6: Soy la señora Berta Félix Ortiz.
2: ¿Berta Félix Ortiz?
6: Sí.
2: Aquí tiene su libro, ¿eh?
6: Muy amable, muchas gracias. ¿Puedo pasar mañana?
2: Sí. Sí, por favor.
1: Antes de las 6 de la tarde, por favor.
6: Muy amable, muchas gracias.
2: Gracias para señor. Servirle.
0: Tenemos 3 mensajes del público, entre ellos uno donde dice que si la señora tiene página de Facebook para poder seguirla. Otro más.
3: Sí, tengo.
0: ¿Cómo aparece en Facebook? Bueno, lo que nos encuentra el dato, otros 2 mensajes, dice, buenas tardes, muchas felicidades a la escritora. Disculpe, ¿en dónde podemos ver información sobre la presentación del libro? No alcancé a escuchar muy bien el lugar y la hora. ¿Nos puede repetir? ¿Va a ser en el Ágora?
3: Es el día de mañana, en el Ágora, José González Echeverría, a las 4:30 p.m.
0: Muy bien. Y el último mensaje que tenemos dice, ¿ya tendrá en mente otro libro? ¿Piensa seguir su carrera como escritora?
3: Si Dios me lo permite.
2: Continuar. Sí. Muy bien. ¿Algún otro mensaje? ¿No?
0: De mensajes es todo ahorita, de momento.
2: Tenemos una llamada. Bueno, buenas tardes.
7: Tardes.
2: Buenas tardes.
7: Pues creo que ya no alcancé un libro, pero no. Sí me interesa dónde pudiera conseguirlo. Y primeramente, felicitarte a Lupita, que es una persona que sigamos de ejemplo, porque a veces pensamos que ya no podemos hacer nada por cierta edad. Yo la felicito mucho, señora Lupita.
3: Muchas gracias.
7: Y espero mañana conocerla y por el Ágora, y ahí no sé si ahí se puede conseguir su libro.
3: El día de mañana ahí en el Ágora.
2: ¿Cuánto va a costar allá?
3: 200 pesos.
2: 200 pesitos en el Ágora.
7: Ajá. Sí. Entonces ahí se puede conseguir su libro.
2: Sí.
7: Muchísimas gracias y felicitaciones, señora Lupita.
3: Muchas gracias,
7: y
3: señora.
7: Mucho ánimo, que nos da ánimo a nosotros. Muchas gracias por existir.
3: Gracias, señora.
2: Pues, ahí la esperamos.
7: Claro que sí, gracias, muy amable.
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1: 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No te lo pierdas. Tenemos llamadas. Bueno,
0: 2 llamadas más. Buenas tardes.
8: Llamo para felicitar a la señora Doña Lupe.
3: Muchas gracias.
8: Desearle mucho éxito y que me da mucho gusto que haya escrito un libro. Hablo yo, señora Lupe, soy la maestra Mari.
3: Ah, gracias, maestra.
8: La felicito mucho.
3: Ahí le espero mañana, sí, maestra.
8: Mañana ahí nos vemos.
3: Claro que sí.
8: Hasta pronto.
3: Hasta luego, maestra. Dios. Una maestra del Salto.
0: Muy bien.
3: Es que ahí estudiaron mis hijos.
0: Eso es.
1: En el Salto.
3: En el Salto, sí.
0: Otra llamada más. Tenemos otra llamada. Buenas tardes.
1: Ah, qué lástima.
0: Corto. También quiero aprovechar para felicitar, hoy es cumpleaños de Liz Torres Herrera, sobrina de nosotros, hija de mi tío Gustavo y mi tía Verónica, que hoy cumpleaños, y no sé si nos estará escuchando, porque ella trabaja a estas horas, hasta donde yo entiendo, en Nissan, en Aguascalientes, pero desde aquí le mandamos un gran abrazo, con mucho cariño. Y bueno, pues ya, todo parece que ya se nos agotaron los libros, ya nomás veo a don Robert que los está autografiando también, él, no sé, le está poniendo ya su autógrafo. Y recordarles al auditorio la importancia de darse cita en el Ágora para ver la presentación de este libro, El Seminarista de Dios, donde la señora Lupe Casas Robles habla de lo que es la presentación de este maravilloso libro, El Seminarista de Dios, y nos va a platicar en esa presentación de su libro. Y nos acompaña también la licenciada Miroslava Sarmiento del Hoyo y el maestro Oliverio Sarmiento Pacheco, que son los que van a participar, y la doctora María Guadalupe Ortiz Bernal, historiadora. La entrada es libre, habrá un brindis de honor y ahí podrá adquirir su libro en 200 pesitos. No sé si vaya a haber una oferta especial mañana por ser el día de la presentación.
3: Pues probablemente uh-huh. Sí.
0: Viernes 9 de octubre, mañana, 4 de la tarde, recepción en el Ágora, sala Luis G. Ledesma, que es entrando a mano izquierda, donde está la sala del mural, una sala muy bonita. Busque ahí la presentación del libro de la señora Lupe Casas Robles, El Seminarista de Dios.
2: Muy bien. Ya terminé de dedicarlos.
1: Ah, muy bien. Pues yo quiero agradecerle a la señora y señora, independientemente de todo su trabajo que usted tiene y el más que va a tener, me gustaría que un día viniésemos a platicar sobre el libro Seminarista de Dios.
3: Claro que sí. Cuando usted guste, usted me dice. Y
1: cuando usted guste.
3: Aquí o en mi casa también, es invitado a mi casa, son invitados a mi casa. Don Roberto sí sabe dónde vive.
2: Sí. Exactamente. Pues aquí y por ahí nos vemos.
3: Claro que sí. Muchísimas gracias, y ahí los esperamos el día de mañana a todos.
1: Muy bien.
2: Gracias.
1: Y nosotros ya nos vamos.
3: Nos echamos el programa.
0: Sí, se nos fue el programa, pero la verdad es que hay dos cosas que celebrar, pero la más importante es que usted, como vamos, esté haciendo todo lo imposible por cumplir un sueño, sin importar la edad, sin importar ninguna limitación, que las limitaciones y los miedos es aquello a lo que mucha gente se enfrenta toda su vida, como un monstruo que no te deja crecer. Y qué maravilloso es cuando decidimos derrotar a ese monstruo y dar el paso y lograr los sueños. Y entonces esa es la parte bonita, cuando ya cruzamos ese puente y dices, ah, qué padre que nunca quise cruzarlo porque le tenía miedo que se fuera a caer. Y cuando estamos del otro lado nos dimos cuenta que era tan fácil. Ahora el que sigue y el que sigue y el que sigue. Así
3: sí, es que yo creo que todos nuestros sueños tenemos miedo a realizarlos por dos cosas. Por miedo a no tener éxito o por el que dirá.
1: Bueno, y aparte de que vamos a desentrañar otra faceta de usted como historiadora, yo quiero que platiquemos aquí de la historia, sobre todo de la historia nuestra, la local, que es la microhistoria.
0: Pero ella no es ella, ¿eh?
3: No. No, ella es una invitada.
1: Pues invítela también.
3: Fíjese que no tengo el gusto de conocerla, mañana la voy a conocer, me dijo el maestro Oliverio, que es una doctora, que es una persona que sabe mucho
1: doctora
3: de historia.
1: Doctora María Guadalupe Ortiz Bernal, uh-huh. Historiadora, que nos venga a platicar un poquito de la historia nuestra, de lo local, nuestra gente, ¿sí?
3: Claro, mañana la invitamos.
1: Por favor, Lupita.
3: Claro que sí.
0: Bueno, pues despedirnos del auditorio. Don Robert, muchas gracias. Tío Javier, muchísimas gracias.
1: Gracias a ti.
0: Heriberto y a Gerardo, muchas gracias en controles. Y yo me despido, servidor Jaime Torres. Este fue el programa Comentarios. Buenas tardes.
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8: 5 de la tarde con 9 minutos. Les saludamos a través de La L 95.1 en este que es jueves 8 de octubre. Les damos la bienvenida a Clásicos del 95.1 y nos volvemos a encontrar con aquellas melodías que dejaron huella en las mejores décadas, por supuesto. Canciones que vencieron y que han vencido al tiempo y que hoy siguen llenando de emoción a nuestros corazones. Así es de que les invitamos para que nos acompañen a través de la L95.1 y disfruten de nuestra programación. Son Clásicos de la L95.1.

Estos son los clásicos de la L95.1 y hemos escuchado a la orquesta Bidú. Bidú estuvo aquí en la L, Super Canal, nos deja escuchar, deja que la música suene como debe. Y a continuación escuchamos a Charito y la Salsoul Orchestra.

0: Estos son los clásicos de la L95.1. Hemos disfrutado de un tema a cargo de Charo y la Soul Soul Orchestra a través de la L95.1.
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2: Estamos de vuelta con la música a través de la L95.1. Cuando son las 5 de la tarde con 26 minutos, en clásicos de la L, el ritmo y la elegancia se unen en una joya de la música disco. Tenemos la intervención musical a cargo de Van McCoy. Nos invita a disfrutar de esa chispa que nace cuando dos miradas se encuentran y el corazón habla por primera vez. Vamos a escuchar Amor a Primera Vista. Disfrútela usted, por supuesto, en los clásicos de la L 95.1.

Estos son los clásicos de la L95.1 y ya hemos escuchado la intervención musical a cargo de Van Mikoy, porque hay encuentros que no necesitan palabras, porque basta una mirada para que nazca el amor y puedas decir desde el corazón, o podamos decir desde el corazón, no serás la mujer maravilla, pero qué maravilla de mujer. Y con ese sentimiento, Van Mikoy nos deja escuchar aquí a través de la L95.1 este súper tema que es Amor a Primera Vista. Aquí llegamos una vez más con Earth, Wind and Fire. Ellos son tierra, viento y fuego. Elegantes, finísimos. Lo negro es elegancia.

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2: Las familias Navarro Muñoz y Ramírez Rosales comunican el sensible fallecimiento del ingeniero Miguel Ángel Ramírez González, acaecido en la ciudad de Zacatecas el día de hoy por la madrugada. Su cuerpo será velado en Funerales Hernández de la calle Plateros. La hora de la misa y el lugar de sepelio se darán a conocer por este mismo medio. Descanse en paz el ingeniero Miguel Ángel Ramírez González. Atentamente las familias Navarro Muñoz y Ramírez Rosales.
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11: Únicamente 23 minutos para que sean las 18:06 p.m. Sigue usted disfrutando de los clásicos de la L, donde las grandes melodías nunca pasan de moda. Los recuerdos cobran vida y la buena música siempre se escucha aquí, en un solo lugar, en la L 95.1.

únicamente 17 minutos para que sean las 6 de la tarde. Algo rítmico bailable. Llega aquí a los clásicos del 95.1, la morena Roberta Kelly.

Esta es la L95.1, ya hemos escuchado la intervención musical a cargo de ella, la morena, Roberta Kelly, Zodíaco. Y ahora nos es muy grato enviar un saludo hasta Guanajuato. Nuestro buen amigo, se reporta nuestro buen amigo Eugenio Vanegas, quien se reporta desde esas tierras guanajuatenses y nos comparte su participación en el Festival Cervantino. Gracias, Eugenio, por ser parte de esta gran familia de clásicos de la L. Y por supuesto, enviamos un saludo muy cariñoso hasta donde se encuentra tu sobrina Emma Sofía. Hola.

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11: Únicamente 4 minutos para que sean las 18:06 de la tarde. Y nosotros continuamos con todo el ADN de los clásicos. Buen ambiente.